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1: Volvemos en directo a América para actualizar las noticias que marcan la jornada. Soy Valentina Torres Sánchez, los invito a repasar la información en este martes. Ya son 131 los muertos y más de 500 los casos sospechosos de ébola en República Democrática del Congo. Esto al tiempo que el director de la Organización Mundial de la Salud expresó su profunda preocupación por la magnitud del brote y la rapidez con la que se expande. Irán alertó este martes que abriría nuevos frentes contra Estados Unidos y respondería de forma rápida y poderosa si las fuerzas de ese país retoman sus ataques. Esto horas después de que el presidente Donald Trump asegurara que aplazó un bombardeo contra la República Islámica, supuestamente previsto para este martes. China da la bienvenida al presidente ruso Vladimir Putin, quien viaja para remarcar que las relaciones entre ambos países son inquebrantables, solo días después de que Donald Trump partiera de Beijing. Un comunicado del Kremlin expone que los líderes buscarán fortalecer aún más su asociación estratégica.

0: Comenzamos en la República Democrática del Congo, que vuelve a los titulares del mundo en medio del brote de ébola que ya deja 131 muertos, 40 más que la cifra confirmada el lunes. Esto al tiempo que los casos sospechosos ya son más de 500. Frente a este aumento, el director de la Organización Mundial de la Salud expresó su alarma por la velocidad a la que se propaga el virus y la magnitud del brote. Recordemos que estos casos han sido causados por la cepa Bundibugyo, para la que no existe vacuna.
1: Las instancias internacionales se dicen profundamente preocupadas por el brote de ébola. El director general de la Organización Mundial de la Salud declaró la emergencia frente a la rápida propagación de una variante poco común del virus en el este de la República Democrática del Congo.
2: Esta es la primera vez que un director general declara una emergencia de este tipo antes de convocar a un comité de emergencia. No lo hice a la ligera, lo hice de conformidad con el artículo 12 del Reglamento Sanitario Internacional, tras consultar con los ministros de salud de ambos países y porque me preocupa profundamente la magnitud y la velocidad de la epidemia.
3: And because I'm deeply concerned about the scale and the speed of the epidemic.
2: Convocaremos hoy al Comité de Emergencia para que nos asesore sobre recomendaciones provisionales.
1: La OMS también confirmó que no se identificó al paciente cero. Kinshasa anunció un fuerte aumento de las muertes sospechosas, al menos 131 y más de 500 casos sospechosos. El virus se propagó sin ser detectado durante semanas después de la primera muerte conocida. Esta variante del virus, conocida como Bundibugyo, no cuenta con medicamentos ni vacunas aprobadas.
4: Diría que nuestra preocupación por este brote es bastante alta. Se trata de Bundibugyo, una cepa del ébola de la que históricamente solo hemos tenido un par de brotes, por lo que tenemos menos experiencia con esta variante, pero creemos que podría comportarse como el ébola que conocemos bien.
1: El desafío es agravado por el conflicto y la situación humanitaria en el este del país. La región lleva años de enfrentamiento entre el ejército y el grupo M23, que desplazó a decenas de miles el año pasado. En el este, solo el laboratorio de Goma, actualmente controlado por el grupo M23, tiene capacidad para analizar esta variante de ébola.
0: Vamos ahora a Medio Oriente y continuamos porque el gobierno de Irán prometió una respuesta fuerte y poderosa en caso de que las fuerzas estadounidenses retomen sus ataques. Asimismo, dijeron que abrirían nuevos frentes de batalla. Así contestó la República Islámica, solo un día después de que el presidente Donald Trump asegurara que aplazó un ataque contra el país de mayoría persa que estaba previsto para este martes por petición de sus aliados. Ampliamos a continuación.
2: ¿Se trata de otro giro inesperado de Donald Trump o es una táctica para hacer avanzar las negociaciones? El lunes por la noche, el presidente estadounidense afirmó en una publicación en redes sociales que había suspendido el ataque previsto contra Irán y que ocurriría este martes. Luego hizo estas declaraciones.
5: Bueno, otros países se han acercado a mí y me han dicho que nos estábamos preparando para realizar un ataque muy importante mañana. Lo he pospuesto un tiempo, con suerte tal vez para siempre, pero posiblemente por un tiempo. Por supuesto, hemos tenido conversaciones muy importantes con Irán y veremos a qué llegan. Arabia Saudita, Qatar, Emiratos Árabes Unidos y algunos otros me preguntaron si podíamos posponerlo 2 o 3 días, un corto periodo de tiempo porque creen que están muy cerca de llegar a un acuerdo. Y si podemos hacerlo, donde no haya armas nucleares en manos de Irán, y si ellos están satisfechos, probablemente nosotros también lo estaremos.
2: No hay más detalles, pues salvo que las negociaciones continúan, ni tampoco nada sobre los términos de un posible acuerdo sobre el programa nuclear iraní. Las posiciones de ambos países son opuestas cuando se trata del tema nuclear. Las sanciones contra Irán o incluso las reparaciones que Teherán exige por causa de la guerra. Por su parte, Irán sigue preparado para cualquier eventualidad.
6: El diálogo no significa rendición. La República Islámica de Irán entra en el diálogo con dignidad, autoridad y preservando los derechos de la nación y en ningún caso retrocederá en los derechos legales del pueblo y del país. Nosotros, con lógica y con toda nuestra capacidad, hasta el último aliento, estaremos al servicio del pueblo y seremos guardianes de los intereses y la dignidad de Irán.
2: Estos nuevos anuncios del presidente llegan tras unas publicaciones muy amenazantes del pasado fin de semana, como esta en la que el presidente Trump se muestra con el dedo en el botón nuclear, listo para atacar a Irán.
0: En medio de la guerra con Estados Unidos, Irán vive en una tensa calma mientras continúa un frágil cese el fuego. En este contexto, las calles de Teherán fueron el escenario de una campaña masiva de matrimonios. Más de 100 parejas se dieron el sí quiero en el marco de una celebración que contó con un desfile a bordo de vehículos armados con imágenes del líder supremo, el ayatolá Mojtaba Jamenei. Y es que estas bodas se integran dentro de una campaña del régimen islámico llamada Janfada. Es una consigna relacionada con sacrificar la vida y demostrar preparación para defender el país. Hasta el 15 de mayo, los medios estatales recogían que más de 31 millones de personas se habían unido a esta causa. Esto opina uno de los novios sobre contraer nupcias en este momento en particular.
7: Habríamos preferido que ocurriera en un periodo más tranquilo, pero no supone ninguna diferencia. En cualquier caso, habíamos decidido casarnos ayer. No importaba las circunstancias, si había guerra o paz. Me habría gustado que hubiera paz para que la gente no estuviera tan triste.
0: Vamos a Ucrania porque un nuevo ataque ruso dejó 4 muertos en el norte del territorio ucraniano. Esto al tiempo que alrededor de 20 personas fueron heridas en medio de los bombardeos realizados con misiles. A su vez, Kiev atacó la región rusa de Nizhny Novgorod, golpeando una refinería de petróleo. Esto el mismo día en que el Kremlin anunció que inició 3 jornadas de ejercicios nucleares. Vamos ahora a China, porque el gobierno da la bienvenida a su aliado de larga data, el presidente ruso Vladimir Putin. Esto solo días después de que Donald Trump partiera de Beijing. Según el Kremlin, Putin y Xi Jinping buscarán fortalecer su alianza estratégica y mostrarle al mundo que sus lazos son inquebrantables. Ampliamos en el informe.
8: Para China es un momento de protagonismo diplomático. La semana pasada, en la visita del presidente de Estados Unidos. Esta semana, el líder ruso llega a Beijing. Los medios estatales chinos afirman que es una prueba de que China se está convirtiendo en un punto de referencia de la diplomacia mundial. Rusia afirma que su reunión llega en un momento crucial.
9: Tenemos unas expectativas muy altas. Además de la cooperación comercial y económica, estamos desarrollando activamente nuestro diálogo en el ámbito de la educación.
8: Se trata de una asociación que ambas partes han calificado de especialmente privilegiada y estratégica. Desde que Rusia invadió Ucrania, los lazos entre Moscú y Beijing se han fortalecido de forma espectacular.
10: La estrecha relación estratégica entre Rusia y China desempeña un papel fundamental de estabilización a nivel mundial. Sin aliarnos contra nadie, buscamos la paz y prosperidad universal. Confío en que juntos continuaremos haciendo todo lo posible para profundizar la asociación y la buena vecindad entre Rusia y China, para el desarrollo dinámico de nuestros dos países y para el bienestar de nuestros pueblos, en interés de mantener la seguridad y la estabilidad globales.
8: Mientras Occidente imponía sanciones a Rusia, China se ha convertido en uno de los salvavidas económicos más importantes de Moscú. Uno de los temas principales durante la visita de Putin podría ser el proyecto del gasoducto Fuerza de Siberia 2, que enviaría más gas del Ártico ruso a China. China compra hoy en día más de 1/4 de las exportaciones de Rusia. Beijing ha comprado más de 300 mil millones de euros en combustibles fósiles rusos, dinero que ha ayudado a Moscú a continuar su guerra en Ucrania. Pero Ucrania apenas apareció en la agenda durante las conversaciones de Donald Trump con Xi Jinping la semana pasada. En cambio, gran parte de la atención pareció centrarse en Taiwán. Los analistas afirman que Taiwán también podría ser un tema importante en la cumbre de esta semana. Unas relaciones energéticas más estrechas con Moscú ayudarían a garantizar el suministro de combustible de China en caso de un futuro conflicto por la isla.
0: Cambiamos de tema, vamos a España, porque el expresidente del gobierno, José Luis Rodríguez Zapatero, fue imputado por la Audiencia Nacional por 3 delitos. El exmandatario del Partido Socialista es acusado de organización criminal, tráfico de influencias y falsedad en documento en un proceso que investiga supuestos cobros de comisiones ilegales en medio del rescate de la aerolínea Plus Ultra durante la pandemia. Según la Fiscalía Anticorrupción, el dinero del rescate pudo haber sido utilizado para blanquear capitales provenientes de operaciones presuntamente corruptas que estarían relacionadas con altos funcionarios de Venezuela. En un mensaje en video, el expresidente negó las acusaciones. Continuamos en España y hablamos de otro caso judicial. La policía de Cataluña detuvo a Jonathan Andic, el hijo mayor del fundador de la empresa textil Mango. El hombre está siendo investigado en la muerte de su padre, quien cayó de una montaña cuando ambos paseaban juntos en diciembre de 2024. El fallecimiento de Isaac Andic, el hombre más rico de Cataluña a los 71 años, se consideró oficialmente un accidente, pero las pesquisas han dado giros que ahora llevan a la detención del hombre que siempre ha defendido su inocencia. Así cerramos esta emisión de Noticias en France 24. A ustedes les agradecemos su sintonía. Los invitamos a continuar con nosotros, que ya llega Andrés Mesa Muñoz con toda la información del continente africano en África 7 días.
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Volvemos en directo a América para actualizar las noticias que marcan la jornada. Soy Valentina Torres Sánchez, los invito a repasar la información en este martes. Ya son 131 los muertos y más de 500 los casos sospechosos de ébola en República Democrática del Congo. Esto al tiempo que el director de la Organización Mundial de la Salud expresó su profunda preocupación por la magnitud del brote y la rapidez con la que se expande. Irán alertó este martes que abriría nuevos frentes contra Estados Unidos y respondería de forma rápida y poderosa si las fuerzas de ese país retoman sus ataques. Esto horas después de que el presidente Donald Trump asegurara que aplazó un bombardeo contra la República Islámica, supuestamente previsto para este martes. China da la bienvenida al presidente ruso Vladimir Putin, quien viaja para remarcar que las relaciones entre ambos países son inquebrantables, solo días después de que Donald Trump partiera de Beijing. Un comunicado del Kremlin expone que los líderes buscarán fortalecer aún más su asociación estratégica.

0: Comenzamos en la República Democrática del Congo, que vuelve a los titulares del mundo en medio del brote de ébola que ya deja 131 muertos, 40 más que la cifra confirmada el lunes. Esto al tiempo que los casos sospechosos ya son más de 500. Frente a este aumento, el director de la Organización Mundial de la Salud expresó su alarma por la velocidad a la que se propaga el virus y la magnitud del brote. Recordemos que estos casos han sido causados por la cepa Bundibugyo, para la que no existe vacuna.
1: Las instancias internacionales se dicen profundamente preocupadas por el brote de ébola. El director general de la Organización Mundial de la Salud declaró la emergencia frente a la rápida propagación de una variante poco común del virus en el este de la República Democrática del Congo.
2: Esta es la primera vez que un director general declara una emergencia de este tipo antes de convocar a un comité de emergencia. No lo hice a la ligera, lo hice de conformidad con el artículo 12 del Reglamento Sanitario Internacional, tras consultar con los ministros de salud de ambos países y porque me preocupa profundamente la magnitud y la velocidad de la epidemia.
3: And because I'm deeply concerned about the scale and the speed of the epidemic.
2: Convocaremos hoy al Comité de Emergencia para que nos asesore sobre recomendaciones provisionales.
1: La OMS también confirmó que no se identificó al paciente cero. Kinshasa anunció un fuerte aumento de las muertes sospechosas, al menos 131 y más de 500 casos sospechosos. El virus se propagó sin ser detectado durante semanas después de la primera muerte conocida. Esta variante del virus, conocida como Bundibugyo, no cuenta con medicamentos ni vacunas aprobadas.
4: Diría que nuestra preocupación por este brote es bastante alta. Se trata de Bundibugyo, una cepa del ébola de la que históricamente solo hemos tenido un par de brotes, por lo que tenemos menos experiencia con esta variante. Pero creemos que podría comportarse como el ébola que conocemos bien.
1: El desafío es agravado por el conflicto y la situación humanitaria en el este del país. La región lleva años de enfrentamiento entre el ejército y el grupo M23, que desplazó a decenas de miles el año pasado. En el este, solo el laboratorio de Goma, actualmente controlado por el grupo M23, tiene capacidad para analizar esta variante de ébola.
0: Vamos ahora a Medio Oriente y continuamos porque el gobierno de Irán prometió una respuesta fuerte y poderosa en caso de que las fuerzas estadounidenses retomen sus ataques. Asimismo, dijeron que abrirían nuevos frentes de batalla. Así contestó la República Islámica, solo un día después de que el presidente Donald Trump asegurara que aplazó un ataque contra el país de mayoría persa que estaba previsto para este martes por petición de sus aliados. Ampliamos a continuación.
2: ¿Se trata de otro giro inesperado de Donald Trump o es una táctica para hacer avanzar las negociaciones? El lunes por la noche, el presidente estadounidense afirmó en una publicación en redes sociales que había suspendido el ataque previsto contra Irán y que ocurriría este martes. Luego hizo estas declaraciones.
5: Bueno, otros países se han acercado a mí y me han dicho que nos estábamos preparando para realizar un ataque muy importante mañana. Lo he pospuesto un tiempo, con suerte tal vez para siempre, pero posiblemente por un tiempo. Por supuesto, hemos tenido conversaciones muy importantes con Irán y veremos a qué llegan. Arabia Saudita, Qatar, Emiratos Árabes Unidos y algunos otros me preguntaron si podíamos posponerlo 2 o 3 días, un corto periodo de tiempo porque creen que están muy cerca de llegar a un acuerdo. Y si podemos hacerlo, donde no haya armas nucleares en manos de Irán, y si ellos están satisfechos, probablemente nosotros también lo estaremos.
2: No hay más detalles, pues salvo que las negociaciones continúan, ni tampoco nada sobre los términos de un posible acuerdo sobre el programa nuclear iraní. Las posiciones de ambos países son opuestas cuando se trata del tema nuclear. Las sanciones contra Irán o incluso las reparaciones que Teherán exige por causa de la guerra. Por su parte, Irán sigue preparado para cualquier eventualidad.
6: El diálogo no significa rendición. La República Islámica de Irán entra en el diálogo con dignidad, autoridad y preservando los derechos de la nación y en ningún caso retrocederá en los derechos legales del pueblo y del país. Nosotros, con lógica y con toda nuestra capacidad, hasta el último aliento, estaremos al servicio del pueblo y seremos guardianes de los intereses y la dignidad de Irán.
2: Estos nuevos anuncios del presidente llegan tras unas publicaciones muy amenazantes del pasado fin de semana, como esta en la que el presidente Trump se muestra con el dedo en el botón nuclear, listo para atacar a Irán.
0: En medio de la guerra con Estados Unidos, Irán vive en una tensa calma mientras continúa un frágil cese el fuego. En este contexto, las calles de Teherán fueron el escenario de una campaña masiva de matrimonios. Más de 100 parejas se dieron el sí quiero en el marco de una celebración que contó con un desfile a bordo de vehículos armados con imágenes del líder supremo, el ayatolá Mojtaba Jamenei. Y es que estas bodas se integran dentro de una campaña del régimen islámico llamada Janfada. Es una consigna relacionada con sacrificar la vida y demostrar preparación para defender el país. Hasta el 15 de mayo, los medios estatales recogían que más de 31 millones de personas se habían unido a esta causa. Esto opina uno de los novios sobre contraer nupcias en este momento en particular.
7: Habríamos preferido que ocurriera en un periodo más tranquilo, pero no supone ninguna diferencia. En cualquier caso, habíamos decidido casarnos ayer. No importaba las circunstancias, si había guerra o paz. Me habría gustado que hubiera paz para que la gente no estuviera tan triste.
0: Vamos a Ucrania porque un nuevo ataque ruso dejó 4 muertos en el norte del territorio ucraniano. Esto al tiempo que alrededor de 20 personas fueron heridas en medio de los bombardeos realizados con misiles. A su vez, Kiev atacó la región rusa de Nizhny Novgorod, golpeando una refinería de petróleo. Esto el mismo día en que el Kremlin anunció que inició 3 jornadas de ejercicios nucleares. Vamos ahora a China, porque el gobierno da la bienvenida a su aliado de larga data, el presidente ruso Vladimir Putin. Esto solo días después de que Donald Trump partiera de Beijing. Según el Kremlin, Putin y Xi Jinping buscarán fortalecer su alianza estratégica y mostrarle al mundo que sus lazos son inquebrantables. Ampliamos en el informe.
8: Para China es un momento de protagonismo diplomático. La semana pasada, en la visita del presidente de Estados Unidos, esta semana el líder ruso llega a Beijing. Los medios estatales chinos afirman que es una prueba de que China se está convirtiendo en un punto de referencia de la diplomacia mundial. Rusia afirma que su reunión llega en un momento crucial.
9: Tenemos unas expectativas muy altas. Además de la cooperación comercial y económica, estamos desarrollando activamente nuestro diálogo en el ámbito de la educación.
8: Se trata de una asociación que ambas partes han calificado de especialmente privilegiada y estratégica. Desde que Rusia invadió Ucrania, los lazos entre Moscú y Beijing se han fortalecido de forma espectacular.
10: La estrecha relación estratégica entre Rusia y China desempeña un papel fundamental de estabilización a nivel mundial. Sin aliarnos contra nadie, buscamos la paz y prosperidad universal. Confío en que juntos continuaremos haciendo todo lo posible para profundizar la asociación y la buena vecindad entre Rusia y China, para el desarrollo dinámico de nuestros dos países y para el bienestar de nuestros pueblos, en interés de mantener la seguridad y la estabilidad globales.
8: Mientras Occidente imponía sanciones a Rusia, China se ha convertido en uno de los salvavidas económicos más importantes de Moscú. Uno de los temas principales durante la visita de Putin podría ser el proyecto del gasoducto Fuerza de Siberia 2, que enviaría más gas del Ártico ruso a China. China compra hoy en día más de 1/4 de las exportaciones de Rusia. Beijing ha comprado más de 300 mil millones de euros en combustibles fósiles rusos, dinero que ha ayudado a Moscú a continuar su guerra en Ucrania. Pero Ucrania apenas apareció en la agenda durante las conversaciones de Donald Trump con Xi Jinping la semana pasada. En cambio, gran parte de la atención pareció centrarse en Taiwán. Los analistas afirman que Taiwán también podría ser un tema importante en la cumbre de esta semana. Unas relaciones energéticas más estrechas con Moscú ayudarían a garantizar el suministro de combustible de China en caso de un futuro conflicto por la isla.
0: Cambiamos de tema, vamos a España, porque el expresidente del gobierno, José Luis Rodríguez Zapatero, fue imputado por la Audiencia Nacional por 3 delitos. El exmandatario del Partido Socialista es acusado de organización criminal, tráfico de influencias y falsedad en documento en un proceso que investiga supuestos cobros de comisiones ilegales en medio del rescate de la aerolínea Plus Ultra durante la pandemia. Según la Fiscalía Anticorrupción, el dinero del rescate pudo haber sido utilizado para blanquear capitales provenientes de operaciones presuntamente corruptas que estarían relacionadas con altos funcionarios de Venezuela. En un mensaje en video, el expresidente negó las acusaciones. Continuamos en España y hablamos de otro caso judicial. La policía de Cataluña detuvo a Jonathan Andic, el hijo mayor del fundador de la empresa textil Mango. El hombre está siendo investigado en la muerte de su padre, quien cayó de una montaña cuando ambos paseaban juntos en diciembre de 2024. El fallecimiento de Isaac Andic, el hombre más rico de Cataluña a los 71 años, se consideró oficialmente un accidente, pero las pesquisas han dado giros que ahora llevan a la detención del hombre que siempre ha defendido su inocencia. Así cerramos esta emisión de Noticias en France 24. A ustedes les agradecemos su sintonía. Los invitamos a continuar con nosotros, que ya llega Andrés Mesa Muñoz con toda la información del continente africano en África 7 Días.

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5: Hola, hola, ¿qué tal? Buenas noches, amigos oyentes de www.radioguatedigital.com. Nos encontramos en el lunes 25 de mayo del año 2026. El tiempo transcurre de una manera bastante rápida, y es que fíjense ustedes de que, pues días menos de este año 2026, pero hay que disfrutarlo, hay que vivir todos los días como que si fuera el último, porque fíjense que cada actividad que realizamos en cada uno de estos días, pues es diferente, es totalmente distinta. Y es que si nos ponemos a pensar, pues el tiempo pasa prácticamente desde que damos inicio al año. Pues ustedes podrán ver cómo es que se va el 1 de enero, el 2 de enero y así sucesivamente, pues el tiempo transcurre. Pero en el transcurrir de ese tiempo, pues nosotros cada día tenemos la oportunidad nuevo en cuanto a nuestras labores, en cuanto a lo que realizan todos y cada uno de nosotros. Por ahí pues platicaba el sábado con algunos agricultores, ya ellos pues gracias a Dios emprendieron lo que es la siembra, ya las cosechas pues están ya prácticamente bajo la tierra, ahí sí que solo esperando pues que la lluvia pues vaya dándose poco a poco, porque fíjense ustedes que si llueve pues muy fuerte no le es agradable a la tierra, y si llueve pues ¿cómo tendría que llover? Pues estamos hablando de tormentas de una hora, media hora, pues entonces eso sí ayudaría, aunque pues para todos pues es sabido de que pues en esta oportunidad se habla del fenómeno del Niño y de algunos cambios climáticos que se van a dar en este 2026. Pero bueno, el objetivo pues es llevarles a ustedes bonita programación, música, música y más música, y sobre todo pues que ustedes soliciten sus temas musicales. Buen provecho en la hora de la cena para algunos capitalinos, y para algunos otros pues que también se encuentran en la hora de la refa, pues también buen provecho. El objetivo pues es animarles, aunque sabemos de que todos ya están pues ahí cansaditos de su jornada, sabemos de que a algunos les toca trabajar de pie, algunos sí, otros pues sí, mucho tiempo sentados, algunos pues en movimiento, ahí sí que como dicen, de aquí para allá y de allá para acá, pero ni modo, pues así es la vida, el chapín no se ahueva, sí, el chapín pues sí, ahí está siempre listo, presto y dispuesto a darle al trabajo, a madrugar y sobre todo pues a entrarle con todo a la jornada. Imagínense, pues ya se fue el primer día de la semana, prácticamente ya solo van quedando 4 días para llegar al viernes, y el sábado y el domingo pues el merecido descansito. Vamos a darle paso a Josué Salguero para que salude la audiencia, sobre todo pues nos cuente qué nos tiene preparado por ahí.
6: Permitime, Rodolfo, buenas noches, amigos oyentes. Es un gusto enorme el poder saludarles a través de RadioGuateDigital.com y todas sus plataformas. Bueno, quiero arrancar ya lo arrancó Rodolfo, pero quiero a través de este programa comentarles que el próximo sábado a partir de las 14 horas con 45 minutos desde el auditorium del Hospital Rodolfo Robles allá en Ciudad de Guatemala, en Zona 11, estaremos llevando para ustedes la transmisión de la 17 edición del Festival Nacional de Canto, o para decirlo de mejor manera, del Festival Nacional de la Canción de Personas con Discapacidad Visual, organizado por la Asociación de Ciegos para la Cultura y el Deporte, ACCD Guatemala. Estamos listos ya para poder pues cumplir con la costumbre de cada año, siempre y cuando pues se nos den las facilidades que corresponde y Dios nos tenga con buena salud, pues vamos a estar pues llevándole a nuestra audiencia, que ya pregunta por los festivales, ya hay gente que empieza a pedir los respectivos de alguna manera los respectivos enlaces para poder conectarse, para poder estar al tanto de estos eventos, porque hay que recordar que el Festival Nacional es el preámbulo para lo que se viene a finales del mes de julio del Festival Internacional, en donde países como Honduras, El Salvador, Cuba, Nicaragua, México, Estados Unidos también en su momento, Curazao también vino, y otros países que de alguna manera se han sumado, Uruguay creo que fue la última que vino el año pasado, Uruguay o Paraguay, no me recuerdo, pero son países que han venido a participar, son países que han venido a demostrar su talento, y bueno, el Festival Nacional es el preámbulo para lo que se viene posteriormente del Festival Internacional, y en conjunto con la celebración también de un aniversario de la Asociación de Ciegos para la Cultura y el Deporte. Así que, en nombre de todos mis compañeros, estamos ya en la semana previa a lo que primeramente Dios, pues les llevaremos a todos ustedes con el apoyo de tanto de la organización, en este caso de ACCD, y como de otras personas también que seguramente nos apoyan para poder pues llevar a cabo la transmisión desde el propio lugar de los hechos. Así que, sin más preámbulo, quiero darte la bienvenida, Josué, te escuchamos. No sé si ya estás listo, pero siempre, no lo tendría que hacer al aire, pero siempre te voy a encargar el cierre ahí de tu micrófono cuando estés puteando ahí a la familia. Así que, Joshua, te escuchamos.
0: Desactivar micrófono activado.
7: Buenas noches a mi gente linda, a todos y todas los y las que están pendientes de la transmisión de Radio Guate Digital en su programa Hablando a los Chapín, ya como lo decía Marvin en la semana previa del 17 Festival de la ACC de Guatemala. Ahí sí que, como dijera Miriam Hernández, creo que se llama, la que anuncia el festival bien calidad, así dice:
8: los invitamos al 17 Festival de la ACC de Guatemala en el auditorium del Hospital Dr. Rodolfo Robles, dice.
7: Samarito. Así es, muy bien, Delida. Ya, como decía Marvin, ya hay muchos y muchas que seguramente están pidiendo los enlaces para estar pendiente de el festival, que será a las 15 horas 3 de la tarde. Me imagino que ya habrán entrevistas y de todo. Ya tendremos en su momento alguna oportunidad de acompañarlos el otro año, si Dios les permitirá hacer la transmisión como tal. Así es, pues, de que felicidades ahí para todos, ánimo para todos y todas los y las que nos escuchan a través de las diferentes plataformas de TuneIn Radio, MyTuner Radio, Simple Radio y los diferentes dispositivos Alexa también. Y ahí mil disculpas porque se infiltraron algunas cosillas ahí por el micrófono, que como ya lo decía aquí mi compañero Fórmula, pues no tenía que haberse dado. Se me olvidó que el micrófono estaba encendido, me distraje. Mil disculpas ahí a toda la audiencia que está pendiente de la Radio Guate Digital a través de las diferentes plataformas y de las programaciones que emitimos por y para ustedes. Adelante, Chofito.
9: Ya te fregaste porque Miriam Hernández te está escuchando.
6: Saludos a...
9: Pero sí, prácticamente lo que comentaba Marvin ahí del festival es Paraguay.
6: Sí, vos lo recordás muy bien.
9: Fíjense ustedes de que, hablando de Curazao, yo todavía tengo por ahí un portagafet que nos regaló el el señor pues que andaba representando a Curazao, no recuerdo exactamente el nombre, porque nos dio pues ahí algo a los participantes y dijo: yo quiero que les quede un recuerdo. Y esto es lo bonito de este tipo de eventos, y sobre todo qué interesante que la gente pues ya esté preguntando, ¿no? Porque eso significa pues que también a través de poder escuchar hay apoyo y existe pues
6: aunque para algunas
9: apreciar el talento de las personas con discapacidad visual que en este momento pues participarán. Y es que fíjense ustedes de que si hablamos un poquito acerca de esto, y es que bueno, pues se puede hablar antes de la transmisión, la mayoría de personas ciegas pues nos dedicamos a esto. Y pues no se les es tan difícil cantar con una pista, o sea, que tal vez son mínimas las variaciones que se dan entre cada uno de los participantes, el no ir a tiempo con la pista, de ahí pues la mayoría acerta, y eso pues es bueno porque prácticamente pues es como un concierto el que se da en el Festival Internacional, como en el Festival Internacional. En el Festival Internacional pues viene gente con un poco más de profesionalismo y sobre todo pues con más disciplina, entonces pues representan dignamente a sus países, a sus repúblicas. Lo bonito de esto es que algunos se le recordarán al famoso Chico Buya, que hizo pues hasta una canción hacia nuestro país y pues era bullaba. El trovador cuscatleco también, pues, parte de los recuerdos de los festivales. Pero bueno, de eso estaremos hablando un poquito en la previa. Así de que no sé con qué seguimos, Josué. Me imagino que nos vamos ahí con un poquito de música y después pues seguimos hablando acerca de...
7: Y por ahí que escuché que te intervino ahí a media plática.
6: Y es que fíjate, Rodolfo, Josué y amigos oyentes, que para algunos podrá ser, innecesaria la transmisión radial. Y esto sí tengo que mencionar. Lamentablemente para algunos sí es innecesaria. Pero lo voy a decir directamente y yo sé que a más de alguno esto no le va a gustar, pero es la verdad. Las personas con discapacidad visual muchas veces preferimos escuchar una radio que ver alguna transmisión en redes sociales. Cuando no nos queda otra opción, pues no hay para dónde. Pues tenemos que escuchar la transmisión a través de las redes sociales. Ahora, la gente normovisual es la que por lógica prefiere ver, ya sea por YouTube, por Facebook o por TikTok, que es lo que está de moda, la transmisión de X o Y evento. Pero las personas con discapacidad visual total preferimos escuchar la radio. Y de eso mis compañeros Rodolfo y Josué no me dejarán mentir, y otras personas que también nos están escuchando a través de las diferentes plataformas de RadioGuateDigital.com, pues es de esa manera. Digo esto porque hay dos personitas por ahí que, lo voy a decir, nos ven como innecesarios. O sea, lamentablemente hemos llegado hasta ese punto, pero bueno, así es la vida. Y mientras, como lo dije al principio, mientras Dios nos dé la salud y mientras nos den las facilidades, tanto la organización como personas que de alguna manera nos apoyan, primero para mantener este proyecto y segundo para poder cumplir con la transmisión de todos los años, pues ahí estaremos, independientemente de que agrademos a unos y desagrademos a otros, pues ahí estaremos hasta donde Dios nos lo permita. Así que vamos a...
7: Marvin, antes de que nos vayamos con la siguiente canción, quiero agregar algo más y disculpa por la interrupción. Para poderle dar colmo al asunto, yo voy a decir algo. En el nombre de los que no miramos. Y segundo, para que si hubiera alguien que nos escucha, de los que miran, que le den que le den este, ¿cómo se dice, hombre? Que le den apogeo a esto, o que se les herba la vida entera, porque no sé si les va a caer como cuando la Coca-Cola herve sobre un metal. Si yo tuviera un resto de vista, yo preferiría mejor escuchar a la gente no vidente cantando a través de la radio y no por ese maldito Facebook, que lo que hace es cortar la transmisión cuando hay alguna canción con derecho de autor, que su mayoría así es. Aparte, fuera que fueran canciones de composición propia, ahí es de otra forma la vida, ¿verdad? Eso es lo que quería agregar a ustedes.
6: Muy bien, vamos a ir con musiquita entonces, para pues amenizar un poquito, y ya volverán mis compañeros para continuar con el desarrollo de este programa.
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0: Mil disculpas ahí que se nos volvía
1: a como que fuera el dulce de esa.
0: Se nos volvía a colar la cancioncita, pero para lo que decía hace un ratito, ya voy a dar paso completamente a mis compañeros, pero para lo que mencionaba yo hace un ratito, quiero incluir una canción. Y la letra de esta canción dice todo lo que yo pienso de lo que les acabo de comentar. Porque al fin y al cabo, esa gente para mí no existe. Así que, mátalos. Musiquita.

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2: Bueno, y dentro de esta variedad, perdona que te interrumpí, Chofito, y dentro de esta variedad que Marvin mencionaba, hay unos casos todavía más extendidos que suponen que uno no está haciendo nada productivo, tanto fuera de este contexto, del contexto del que estamos hablando, y que es algo muy importante, lo de la transmisión del festival, como también dentro de otros contextos, perdón, muchachos, por la interrupción, he tenido que correr bastante. Les pido perdón primero a mis compañeros de fórmula y luego también a la audiencia de la radio. Y muy seriamente, hay casos en los que las críticas y cuantas otras cosas más llegan de manera más detallada, tanto en lo particular, y perdónenme que lo diga así, como también dentro de lo familiar. Porque hay quienes que se han dedicado a pensar rollitos que solo caben en la mente de ellos, menos en las demás, claro. Entonces, la mera verdad es un poco lamentable el asunto, y perdonen, yo casi no he intervenido de esta manera en las transmisiones que emite Radio Guate Digital y que son hechas para ustedes y son muy de ustedes, de los que están ahí en casa escuchándonos, de los que van de regreso del trabajo a la casa y que se encuentran en la hora, no sé, de la cena, del postre y de tantas otras cosas más, va mucha. Entonces, pero nosotros de cualquier manera vamos para adelante. Hay ciertas claves que se las puedo dar. Hay ciertas cosas que se las puedo dar como ejemplo, y es el hecho de que yo siempre he pretendido ponerme en el lugar de los que ven en ciertas cosas para poder, número uno, darle paso a lo que los estudiosos llaman la inclusión social. Y la otra cosa es que todos aprendemos de todos, aunque esto hayan cosas en las que parezca inútil. ¿Por qué digo hay cosas en las que parezca inútil? Porque, miren, pues, ahí está que hay ciertos trabajos que son riesgosos, pero si nosotros como personas con discapacidad visual llegamos al corazón de las personas, hasta van a ser esa inspiración de decirle a uno, mira, en tal cosa puedes trabajar así y así. Ahora, en tal cosa no te es accesible por esto y esto, sin embargo, vamos a probar a ver si funciona esto y esto y esto. ¿Verdad? Eso es lo que quería interferir, y perdonen mucha por los sonidos extras, siempre.
3: Vamos, Chofo.
4: Bueno, fíjense ustedes de que hablando pues un poquito de este tema, y es que, bueno, ya Josué le extendió. Sí, resulta de que pues si en las instituciones o familias o como sea, pues experimentaran y dijeran, pues bueno, tenemos que ver qué se puede hacer, pues el mundo sería totalmente distinto. Algo que hay que dar a conocer acerca de esto es que yo recuerdo que en una transmisión tuvimos un reporte de alguien que venía pues escuchándonos desde Cobán en su vehículo. O sea, venía de Cobán hacia la ciudad capital. Entonces, obviamente, pues por venir manejando y todo, pues prácticamente pues él eligió la radio. Muchas personas que ven, yo lo vi en Facebook. Porque pues obviamente lo que les interesa pues es ver, porque también son críticos visualmente, o sea, se basan a eso. En cambio, pues las personas con discapacidad visual, pues obviamente el oído es el instrumento pues idóneo para poder escuchar y analizar cada una de las intervenciones, aunque como les decía, pues eso se ha dado más que todo un trabajo difícil para el jurado calificador, porque pues ellos son los que hacen la sumatoria y prácticamente pues sacan su análisis, uno solo escucha y bueno, uno dice, da su punto de vista, pero el jurado también es visual, ¿no? Entonces, pues ahí sí que existen situaciones en la vida en las cuales pues uno se topa con gente que pues ve muchas cosas como innecesarias, pero mientras tanto, pues mientras Dios dé la oportunidad y sobre todo, pues ahí estamos, ¿no? Ahí sí que eso así es. Continuamos con más musiquita, esperamos pues seguirla pasando súper bien. Saludos a todos los que nos sintonizan en los diferentes lugares de nuestra República de Guatemala. En otro país, pues también lo saludamos. Deseamos lo mejor y sobre todo pues que tenga un excelente el resto de lunes, porque ya

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2: Bueno, continuamos y seguimos acompañándoles en esta noche a todos y cada uno de ustedes. Saluditos especiales a los que nos sintonizan allá en la ciudad prócer Totonicapán, a los que nos sintonizan también allá en Coatepeque, Quetzaltenango. Bueno, no pudieron los super chivos, pero ahí sí que, ¿qué se puede hacer? No, el ambientazo estaba bárbaro. Tiraron mucha pirotecnia espantasuegras. Pero bueno, ese es otro tema. Y es que, bueno, ya también estamos previos, ahí sí que cercanos al Mundial de Fútbol. Ya existen muchas promociones. Hay mucha alegría, mucha algarabía. Y bueno, quería preguntarle a José, pues, qué opina y piensa de esto, pero no sé si nos dará su opinión porque el muchacho pues no es muy deportivo, pero vamos a ver qué nos puede decir Josué del Mundial, cómo lo ve, cuál es su expectativa, si cree que es mucho comercio, si cree que es importante que se realice. Vamos a pedirle ahí su opinión al Draclima. Draclima, ¿estás tomando?
3: Naturalmente, Raptor, porque Raptor te da alas. Entonces, sí, lo de la función deportiva, bueno, yo diría que cada quien tiene su razón para hacer las cosas. Decir que es algo malo sería como no permitir, sería como cortar indirectamente la forma de expresión de cada uno de los aficionados y de los fanáticos del deporte. Lo que yo diría más bien es que cada quien tiene su razón de puro poder expresar por medio de sus gustos, lo que, o sea, su inspiración, lo que más le gusta hacer, lo que más ama, si es aficionado, si es fanático, si es básico, porque del deporte, ¿verdad? Porque me imagino que como en todo hay tres categorías básicas, que sería lo básico, el aficionado y fanático. Ya estoy acordándome de los mensajitos de Tigo que envía fanático al 800. Y como no había otra cosa más que mensajes, por poquito me mandaba señales de humo, ¿verdad? Pero recordando el tema, o sea, cada quien tiene su razón, ¿verdad? Por ejemplo, a mí me gusta la música y a otro le gusta el deporte. Pero a pesar de ser mucho comercio, sí, podría ser que sea mucho comercio. Pero lo primero, cada quien tiene su razón de expresar las cosas. Lo segundo es, buscar, ¿verdad?, cuál es la promoción que más se ajusta al presupuesto de los televidentes y de los radioescuchas. Porque recordemos que hoy hay tanta promoción, pero el único problema que tenemos es que los paquetes de recargas, por ejemplo, son caros y la señal es de quinta. Este problema lo tenemos en las telefonías muy, muy a menudo. Y ahora hasta en la fibra óptica, ¿verdad? En esta señal simétrica, de que mucho, por ejemplo, para los lugares donde la topografía es crítica, como en Izabal, pues se cae demasiado la señal, ¿verdad? Entonces, lo ideal sería que averigüen cuál paquete es el que más se ajusta para poder ustedes estar pendientes de la transmisión, porque tienen derecho a expresar lo que sienten. Averigüen, ¿verdad?, la comodidad de los paquetes, el rendimiento de la señal, porque hoy les dicen Tigo es la mejor señal, pero la topografía de Tigo en otros lugares, la topografía del lugar de Izabal, por ejemplo, Livingston tiene muy, la topografía es demasiado fuerte con eso de las palazones, ramas y todo, que se llevan cables de toda clase. Entonces, por eso les decía, y con el asunto de lo de la fibra, pues ya está sucediendo lo mismo, a pesar de que la fibra, la señal, solo se propaga o se por medio de la energía eléctrica, ¿verdad? Si se va la energía eléctrica, no hay fibra, no hay señal. Entonces, por eso les decía. Y cada quien tiene sus razones de ser, ¿verdad? Volviendo al tema, todo, pues, a disfrutar. Tengamos cuidado con lo emocional, porque a veces suceden que hay incidentes por la emoción de que no, yo perdí o no, y como se dio la vez pasada, ¿verdad? Con esas chamuscas, ¿verdad? Que del chiste que le hicieron ahí al no sé si fue al municipal, con el asunto del Marquense, el estadio Marquense, por algo así, más o menos para hacer rozando del tema mientras estaban habiendo comentarios de esto, ¿verdad? Entonces, esto fue, no sé si fue en este año o fue el año pasado, pero por eso les decía. Así de que eso es lo poquito que les puedo compartir, que ya lo resumí en bastante. Pero sí, bastante resumido en poquito, pero como no soy muy, muy ameno al deporte. Pero sí, cada quien tiene lo suyo. Continuamos, Chofito.
2: Sí, pues, prácticamente, pues sí es importante, ¿no? Sí, existen apuestas, existen algunas situaciones que se dan ahí, pero... es algo que conmueve al mundo cada 4 años, ¿no? O sea, prácticamente, pues, aunque también hay errores que se han dado de que grandes jugadores finalistas han fallado, pues, de algún penal o alguna otra situación. Pero bueno, seguimos con más música y de ahí, pues, venimos al cierre de este programa. Vamos a seguir ahí con otro poquito de musiquita y de ahí, pues, continuamos ahí.
4: Ay, sí que suena la llamada. ¿Aló?
5: ¿Aló?
4: Aquí Shaina Bola, quien nos habla al otro lado de la telefónica. Chirgu, chirgu, chirgu.
5: ¿A qué te saluda Zinedine?
4: ¡Hola, gran! Vos, Zinedine, vos, puta, qué audiencia, papadito. Zinedine Zidane, el de Francia, vos.
5: No, Zinedine Zidane, defensa central del club Xelajú Mario Camposeco.
4: Ay, papadito, lindo, digo, pues vos, Zinedine, está buena, vos, mi Zinedine. ¿Y qué vas a querer? ¿Cuál tu canción vas a pedir?
5: Haceme los favor, poneme acá. Llegamos a la final, pero los rojos nos pijasearon.
4: Hola, gran put, vos, hoy si me agarraste en curvo, ¿de qué es eso, vos? ¿Es merengue, bachata, marimba? ¿Qué es eso?
5: Es una canción de marimba, llegamos a la final y los rojos nos pijasearon.
4: Ah, ya sé cuál querés vos, papayito, vos querés tristezas quetzaltecas, querés vos. Ay, te lo vamos a poner, pues, te vamos a complacer.

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1: Yo sé que esta canción le trae recuerdos a un amigo.

0: Ah, señoras y señores, seguimos acompañándoles a través de RadioGuateDigital.com. Y es que estas canciones las escuchaba yo en algún programa que no sé si todavía existe, llamado Mañanas de Colección, con un locutor bastante reconocido que lamentablemente, pues, por azares del destino, pasó a la otra vida. Pero bueno, jejeje. A ver si José nos cuenta su anécdota con la canción Me Voy de Ti. Y bueno, esta otra, pues sí, pues no, pues obviamente en la escuela existen maestros así meros de que lo agarran a uno de encargo, pero pues también hay más de alguno que tiene pues por ahí su sensibilidad y la
1: Lo
0: paciencia
1: agarran
0: y
1: de
0: el don
1: encargo.
0: de ser maestros, sobre todo las maestras, por cierto, ya saben ir acercando su respectivo día también. Y es que lo que hay que agradecer es que este año no han hecho huelga ustedes, fíjense que ahí están chambeando con todo, como que sí les quedó de experiencia lo del año pasado, pero bueno, así es la vida, ¿no? Vamos a medio año y por lo menos pues ahí están chambeando, echándole ganas, impartiendo el pan del saber, enseñando a agarrar el lápiz a los niños, ¿va? Ahí sí que son los primeros que tienen pues eso de trabajar y lidiar con niños. Así es de que pues sí, queremos volver a ver algunas maestras. ¿Para qué vamos a decir que no, dijo? Que no vamos a mencionar nombres porque de plano ya no hay saber si existen, ¿va? Quién sabe dónde las tendrá el destino. Pueden estar aquí en nuestro país o en algún otro país. Pero bueno, vamos a ver si José pues por ahí nos cuenta parte de la historia de la canción Me Voy de Ti. Y es que fíjense ustedes de que esto habla de un programa que existió pues allá por los años 2006, 2005, por ahí así. Vamos a ver si José pues tiene los datos específicos. Entonces, con José Salguero, fondo musical y toda la casa.
2: Como dijo el garañón. Ay, viste de que había cierto un programa que se llamaba Viéndote con las Potras y siempre tenían temas así aventados. Y resulta que en un programa de esos dijo una de las potras: el programa de hoy se va a llamar ¿Qué harías si tu pareja te abandona sin razón? Aceptamos llamadas, complacencias y no sé qué. Y hijo les dijo. Y resulta de que siempre se acompañaban. ¡Ay! Habían dos chavas que presentaban el programa. Eli Tercero y Jacqueline, como que eran hermanas. Jacqueline Tercero y Eli Tercero, algo así, decían. La cosa fue de que esa tarde yo tenía un mi Samsung de aquellos, Samsung que eran teclas paches, un Samsung CT21. Y yo dije a llamar para la galaxia. Y hice: aló, galaxia, buenas tardes. Dice. Y. Aló, Leo, aló, aprendí a hacer la voz de un profesor que se llamaba Neri Adriano. Aló, usted le dijo: aló, buenas tardes, ¿con quién hablamos? Yo me llamo Neri Adriano. A ver, Neri, cuéntanos, ¿qué piensas? Pues yo lo que le quiero contar es una experiencia muy personal. Usted, yo, chingando, lo que pasa es que yo me junté, le voy a decir, con una mujer que se llamaba Sonia Muralles, y el esposo estaba en Estados Unidos. Y tardamos como unos 3 años de amante, le dije yo. Y la cosa es que una vez le avisaron al Quique de que yo estaba ahí con ella y se dejó venir. Y esa noche me tocó que irme con lo que tenía nada más, le dije yo, de la casa. Bueno, pero ¿lo echaron desnudo o con todo y ropa?, me dice la chava. No, yo me fui con lo que tenía, con mi moto, con la ropa que tenía puesta y todo. Y yo quiero que me complazca con una canción, le digo. ¿Cuál canción, Neri? Dinos. Ah, la de Me Voy de Ti, de los Broncos, Leo. No, ay, no, qué cínico, no es que me voy, lo echaron.

0: Imagínense ustedes, y eso es todo lo que ha hecho la radio. Sí, me acuerdo de ese programa. Después existió un programa los viernes en la mañana, un poquito más reciente, pero ese sí no recuerdo exactamente el nombre, algo similar al programa, ya con unas patojas pues un poquito más jóvenes. Tal vez Marvin lo recuerda.
1: No me recuerdo, fíjate. Yo me recuerdo del Chancletazo.
2: Lo escuchábamos con aquellos audífonos que habían de unos laditos chiquitillos, ellos que solo tenían un botón para el encendido y para el volumen, y no me recuerdo si era el mismo botón que se usaba para trazar o adelantar emisora. Me acuerdo de esos laditos chiquitillos con audífonos de ellos. Como dijo el velorio, chiquitita la mierdita, dijo el velorio.
1: Eran baratos esos laditos, ¿no?
2: ¿Y ahí? Sí. No, hombre, y eran sencillos. Si era... Una batería doble A usaban, van.
1: Algunos sí, y otros usaban baterías triple A. Pero también habían de diferentes formas. Habían unos que tenían forma de lo que ahora conocemos como memorias USB. Y habían otros que tenían forma de, como quien dice, un Discman, pero pequeño.
2: Sí, me acuerdo. Sí, yo me acuerdo que no me acuerdo quién una vez me puso algo de la hermana Alicia Villarreal en un radio de esos. No me acuerdo quién fue el de esos, pero porque sabían bien que me gustaba la música de la hermana Alicia Villarreal y su Ministerio Límite. Amén, hermano, gloria a Dios, aleluya. Es una experiencia religiosa.
0: Sí, de esos radios habían unos que tenían forma como encendedor, me acuerdo yo. Y de esos que dice Marvin, yo tuve uno de esos también. El Chancletazo salía en la mañana. Este programa se llamaba Wendy, creo que se llamaba La Chao. No me acuerdo bien. Voy a retroceder un día el cassette y hablaremos un poco acerca de ese programa.
2: Invocar a la hermana Wendy para darte cuenta cómo está el rollo.
0: Seguramente, ¿no? Pues ahí estamos, Josué. No sé si tenés algo más que agregar de ahí a la audiencia, saludos, mensajes que tengas ahí.
1: Espérame, todavía no, pues, todavía no, Chofito. Espérame, cálmate.
2: No, yo no miro ningún mensaje aquí, mucha. Yo no miro ningún mensaje aquí, pero no sé qué iba a decir.
0: Con más de doña Elizabeth de León Cifuentes para ver los mensajes, porque sí, cuesta estar conectado y viendo, ¿va? Pero...
2: ¿eh? No, hombre, yo me referí con la vista, no con el tacto, hombre.
0: No, pues sí, pero igual, iguanas.
2: Allá no,
0: en Izabala y iguanas, vamos hablando un poquito acerca de todo, fíjate un poco.
2: Fíjate que una vez le llevaron a la Idil una iguana que se la vendieron en 50 pesos. Y ahí sí, mi arte iguana en paleta, me quité la duda comiendo carne de iguana, ¿viste? ¿Eh?
0: Allá,
2: hasta huevo de iguana comí.
1: Josué mencionaba un ministerio.
0: Por Escuintla y todo eso, pues sí se ve bastante.
1: Josué mencionaba un ministerio. Vamos a escuchar algo de ese ministerio antes de irnos. Dice que Chofito ya tiene hambre, pero vamos a oír algo de ese ministerio y luego.
0: Pues vamos a ir con un doble play entonces.
2: Vamos a ver si lo me recuerdo, si lo que estoy conectándome en la mente es cierto con lo que coincidía con lo que escuché en el radio ese.
1: Vamos entonces a escuchar algo de ese ministerio del que hablaba Josué.

0: Fíjese usted de que a lo lejos había escuchado algo sobre esta canción, pero no me recuerdo haberla escuchado. Qué importante lo que mencionan los niños, ¿no? Y sobre todo, fíjense que oyendo esta canción me recuerdo una vez que hubo la Academia Kicks, creo que era. Ah, por los años 2011 y 10. No sé si fue en 2011 o 2010. Pero entre esos años Alicia Villarreal fue jurado calificador y es que era muy bonito escuchar a los niños participar, la verdad es que le echaron ganas, lástima, pues lamentablemente pues en la música a veces suceden algunas situaciones en las que ya no se puede seguir con algunos proyectos, pero esto de los niños sí fue así como que un programa bastante visto en la televisión, o sea, bastante, hasta gente que por alguna razón pues no es muy aficionada a la música, pues por oír los niños, ahí sí que estaba pues en la sintonía, ese programa salía los sábados. Y ahorita pues oyendo esa canción, bueno, o sea, dije, o sea, prácticamente pues como que sí se echaron una buena elección. Como jurado, pues porque sí incluye pues a los niños en ese tema, ¿no? ¿Vos habías oído esa canción, Josué?
1: No recuerdo haberla escuchado, pero de veras, yo cuando escuchaba esta canción ahorita me ponía a pensar cuánto se habrá esforzado la hermana Alicia Villarreal para que estos niños lograran cantar así con una buena afinación, porque tuvo que haber sido un ensayo muy bueno, o
0: Sí,
1: los hicieron que se afinaran a base de, o lo hicieron afinar a
2: ¿escucha
1: base de
2: alguna otra
1: plugins.
2: de Alicia Villarreal? Porque no encuentro esa canción.
1: No estaba la de no sé por qué dices que han visto en mis
0: No.
1: ojos que estaba llorando de celos por ti. 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
2: Este es
0: Alicio.
2: Alicio.
1: Alicio, cabal.
0: La
1: Siento
0: canta
1: orgulloso de
0: como
1: ser Alicio.
0: que fuera uno de allá, de por ahí, de allá pondió uno, pues.
1: Cabal. Mejor prefiero cantar como los de Apondi uno y no como algún como el hermano Cristian Castro o algo así, porque si no, no me van a aplaudir. Yo
0: Por
1: no miré a nadie
0: cierto,
1: que levantara las manos
2: tiene una con Cristian Castro que yo me recuerdo mucho.
1: La distancia entre los dos es cada día más grande. De tu amor y de mi amor no está quedando nada. Esa mera. Ese chateando, hombre, del hermano Cristian Castro, hombre. La distancia entre los dos.
0: hablando de Cristian Castro, yo estaba por ahí viendo un video donde pues tuve una nota tensada, una tensión en una nota. Estaba Cristian Castro, Mon Laferte y Rihanna. Y va que el equipo pues es bastante eficiente porque así transportaron, pero sí, es bien complicado. Ustedes ahí sí que unos cantan bastante alto.
1: No, ya me imagino que ha de haber tensado la voz.
0: Ah, o sea, sí se notó.
1: Juepuchica, como que se le forzó bastante la voz.
0: Ah, sí, se notó. O sea, incluso el
2: Vamos a
0: video
2: poner
0: de así
2: la que
0: como
2: tiene
0: que
2: con Cristian
0: miedito.
2: Castro, pero deme chancecito.
1: Sí, claro. Mientras tanto, Chofito, ¿qué estás tomando?
0: Bueno, pues por el momento agua pura salvavidas. Hoy es el lunes. No se puede pues como que ponerse uno a ingerir otro tipo
2: Bueno, nos vamos con el completamos el
0: veneno para
2: doble
0: el alma.
2: play y volvemos para despedirnos.

0: Dele.
1: Vaya que recuerdos de aquellas madrugadas, ya por los 90, bueno, 2000, entre 98, 99, 2000 más o menos. Sonó bastante la música del grupo Límite. ¿Qué recuerdos te trae esta música, Josué? Ya para irnos despidiendo ahí de la audiencia.
2: Yo con esa música de Límite, de grupo Límite, yo siempre me recuerdo que yo siempre llamaba la atención con decirles que yo estaba engasado de la hermana Alicia Villarreal, solo que cuando era, en aquel tiempo yo no le decía hermana, pero sí, estaba súper engasado de ella. Ay, que cuando el hermano me dijo, ¿qué harías? Si la Alicia Villarreal dijera, vamos a hablar. No, hombre, yo sentí como que el corazón me quedó como que era la manzana de Adán en el pescuezo. Ah. No, hombre, ¿qué? Miren qué. Entonces, pero sí, ahí me recuerdo que siempre pasaba escuchando yo música del grupo Límite en un radio reloj de aquellos de la Sony Box.
1: Todavía existen, creo yo, esos. Tenían una pantallita con luces rojas.
2: Ah, y tenían los botones del encendido para abajo.
0: Pero ahora son táctiles, vos.
1: Sí, pero traen lector de pantalla, entonces no hay ningún problema.
2: Traen lector de pantalla para usar ahora.
1: No sabes. Las bocinas.
0: No, sí, gente, traen, no le hagas caso, lo que paga tiene hambre.
2: Como dijo el hermano Daddy Yankee, ¡hambre y sueño lo que usted tiene! Ah, no, Wisin Yandel, el hermano Wisin Yandel.
1: Ah, sí, Wisin Yandel, que dijo, en la canción del teléfono.
0: Puchica, muchacha, ¿y quién se iba a imaginar que después Wisin y Yandel y todos esos iban a salir a cantar, muchacha?
2: ¿A salir a cantar música cristiana o cómo la cosa?
0: Pues a cantar o no sé qué, pero... Ni, ¿cuál era el reggaetón de esos tiempos? La cripta, el chombo, todo eso.
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0: Bueno, muchachos, nos vamos.
1: Exactamente. Pero bueno, muchos recuerdos de aquellos tiempos, así de que... Bueno, ya recordamos, ya platicamos un poco acerca de algunos grupos, acerca del mundial, acerca del clima y de los festivales. Así de que seguimos entonces invitándoles a todos para que el próximo sábado pues estén ahí pendientes de Radio Guate. Igual pues ahí se estará publicando y pues la promoción ya está lista. Así de que
2: bendiciones a todos en este
1: lunes. Para mí es un gusto el poder acompañarles. Lamentablemente no se puede todos los lunes, pero pues cuando Dios nos da la oportunidad y nos lo permite, estamos ahí listos, prestos y dispuestos para platicar un poquito y que ustedes pues se vayan a dormir con una buena programación radial a través de RadioGuateDigital.com. Hasta la próxima.
2: Así es, mi gente linda, fue un gusto poderles acompañar en la transmisión de Radio Guate Digital en una edición más de Hablando a los Chapín. Y mi nombre es Raclima Salguero, y como me dijera por ahí alguien por ahí, que se cuide, dijo. Así de que nos escuchamos muchas siempre. Mil felicitaciones a los que van, a los y las que van a participar el sábado, y también a los que van a estar pendientes y que vamos a estar pendientes de una u otra manera de la participación en el auditorium del Hospital Rodolfo Robles.
1: Te estoy escuchando, te bajan a las orejas.
0: Saludos,
2: que se Miriam, cuide,
0: gracias por todo el apoyo ahí a Miriam, bendiciones.
2: Gracias, Marvin, igualmente para usted.
1: Bueno, así de que hasta la próxima.
0: Nos vamos, buenas noches, que descansen.

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Buenas noches Radio Guate Digital, buenas noches audiencia que nos sintoniza desde allá. Bueno, damos gracias a Dios porque tenemos una edición más de nuestro programa Voces del Deporte y qué mejor con la alegría de ya la 33 para Municipal. Ya.

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2: Saludos, buenas noches amigos oyentes de Voces del Deporte, bienvenidos a un programa más, hoy con muchos detalles del fútbol centroamericano, pero también de la final del fútbol de la Liga Mexicana, que en estos momentos se está celebrando el Cruz Azul. La Máquina Cementera, en tiempo de reposición, anota el 2-1 y se pone arriba en el marcador, ya prácticamente los Pumas sin tiempo de reacción. Así que si no pasa nada extraordinario, el Cruz Azul se proclamará monarca del fútbol mexicano. Todos bienvenidos y bienvenidas, buenas noches, somos Voces del Deporte.
0: Amigos oyentes, es un gusto enorme el poder saludarles. Cuánto gusto nos da el poder platicar con ustedes, porque como ya bien lo indican mis compañeros, pues hoy tenemos muchísimo, pero muchísimo de qué hablar, tomando en cuenta lo que nos dejó la final ayer del torneo clausura. Ya tenemos nuevos integrantes también para la categoría primera división, y tenemos campeón en México, campeón en Honduras, y bueno, todos estos detalles vamos a estar platicando a lo largo de este programa. Pero vamos, si Omar anda sarcástico hoy, pues vamos a arrancar con un poco de sarcasmo el programa.
3: Hoy sí que suena la llamada. ¿Aló?
4: ¿Aló?
3: Aquí Shaina Bola, quien nos habla al otro lado de la telefónica. Chirgu, chirgu, chirgu.
4: ¿A qué te saluda Zinedine?
3: ¡Hola, Gram! Vos, Zinedine, vos, puta, qué audiencia, papadito. Zinedine Zidane, el de Francia, vos.
4: No, Zinedine Zidane, defensa central del club Xelajú Mario Camposeco.
3: Ay, papadito, lindo, digo, pues vos, Zinedine, está buena vos, mi Zinedine. ¿Y qué vas a querer? ¿Cuál canción vas a pedir?
4: Haceme los favor, poneme acá. Llegamos a la final, pero los rojos nos pijasearon.
3: Hola, Gram, put vos, hoy si me agarraste en curvo. ¿De qué es eso, vos? ¿Es merengue, bachata, marimba? ¿Qué es eso?
4: Es una canción de marimba. Llegamos a la final y los rojos nos pijasearon.
3: Ah, ya sé cuál querés vos, papayito. Vos querés tristezas quetzaltecas, querés vos. Ay, te lo vamos a poner, pues, te vamos a complacer.
0: Y de esta forma lloraron los superchivos la noche de ayer, porque vaya si lamentablemente, pues no los hizo ver mal Municipal, pero más que ver mal en la cancha, los hizo reaccionar, en el sentido de que se dieron cuenta que el campeonato, el título, el torneo, como usted quiera, lo pierden en el estadio El Trébol. Es de esa manera, el equipo de Municipal prácticamente logra la número 33 y se convierte en el máximo ganador de títulos del fútbol guatemalteco. Ganó bien Municipal, no vamos aquí a buscarle, como decimos acá en Guatemala, no vamos a descubrir el hilo negro. No vamos a buscarle achaques a la victoria Municipal, porque no las tuvo, sinceramente no las tuvo. Y ganó muy bien el equipo rojo, compañeros.
5: Bien, yo sí quería resaltar algo que, bueno, ya sabemos, Municipal ganó bien, ya fue. Al final fue una serie bastante amplia para Municipal en contra el marcador, 6-2, al final de cuentas el global. Chela, de hecho, empezó ganando en los dos partidos, en el partido de ida como en el partido de vuelta. Y lastimosamente para ellos, pues los dos partidos los perdió, y vaya manera. Ahora, lo que sí es cierto, muchachos, y esto tampoco lo podemos ignorar, es que pues casi en todo el primer tiempo Chela hizo ver mal a Municipal en defensa. Creo que si hubiera entrado ese balón, por lo menos uno de los dos, ya sea el que pegó en el poste o el que pudo haber sido autogol de Oliver Linares, no sé qué

0: tanto le hubiera alcanzado a Shela, pero sí se hubiera puesto mucho más interesante la final, muchachos. Porque sí estuvo llegando Shela con más tiempo. Sí se vio bastante, bastante frágil la defensa del Municipal. Y es que de hecho antes de eso, antes de que llegara el gol de Shela, el Municipal tuvo dos aproximaciones, las cuales pues fueron erradas por el cuadro Escarlata. Luego se vino la anotación de Shela, encendió el estadio porque vaya ambientazo el que había. También cabe resaltar, de hecho, igual felicitaciones por la afición supersiva, porque a pesar de todo, a pesar de que Shela traía un resultado en contra de 4-1, pues ahí estuvo la afición abarrotando el estadio, creyeron en el equipo. Ya se sabía que era muy complicado, se sabía que era muy, muy cuesta arriba. Igual se perdió el partido por ellos también en casa, pero sí resalto esto de que Shela pues sí lo intentó. El Municipal casi no podía salir con balón dominado, rápido perdía balón. Y les digo, esas jugadas también empezaron, no sé qué tanto, como les digo, hubiera alcanzado para la remontada o para igualar la serie, pero sí hubiera puesto más interesante la serie. Por otro lado, pues bueno, se vio un juego bastante bueno por parte del Municipal en el partido de ida, como ya lo mencionábamos antes, un contundente resultado. Al final Municipal hizo lo que tenía que hacer, aguantar, tratar la manera de aguantar los embates del cuadro del Xelajú Mario Camposeco, y en su momento pues era lo que mencionábamos, Xela iba a dejar espacios o algún error y ahí se iba a venir alguna anotación de Municipal, que fue lo que pasó. Y vaya, doblete de jugador Romero de Xela, él fue el que abrió el marcador y fue el que le dio el empate a Municipal con un autogol tras un tiro libre, un centro que levantó el Checa Hernández. Y ahí se dio el empate para el Municipal, que al final pues fue como un balde de agua fría para el cuadro del Xelajú Mario Camposeco. Luego en el segundo tiempo igual Xela trató de empezar o trató de buscar una anotación luego, pero se vino el cambio o el ingreso del Caballito Morales y vaya golazo el que se mandó. Creo que ya prácticamente fue como ponerle el último clavo al ataúd, con el cual Municipal, pues bueno, logra su título número 33 a la historia de los torneos cortos. Y pues por ende se considera como el equipo más ganador, por encima de Comunicaciones con 32 títulos. Pero no sé qué opinan ustedes, compañeros, de lo que les menciono, de que sí pudo haber cambiado por lo menos la dinámica del partido o las emociones de la final si uno de esos dos balones hubiera entrado.
1: Sí, bueno, digo, bueno, adelante, dale tú.
2: Dale.
1: Bueno, un partido que al principio me sorprendió que el Municipal tuviera esas dos jugadas incluso antes que el equipo de Shela lo empezara a atacar. Por ahí me di cuenta que el equipo no había llegado a meter un bloque profundo a defenderse, y bueno, pasó lo que habíamos analizado, pensado, de que el equipo del Xelajú iba a tener que atacar, iba a tener que arriesgar, porque tenía que buscar un gol muy temprano en el partido para poder intentar o soñar con meterse en la serie, lo cual lo hizo bien. Hizo ver mal en esos momentos a la defensa del Municipal, y como decía Omar, si ese gol de esa pelota que pegó en el poste hubiera entrado, hubiera sido el 2-0, faltando bastante para terminar el primer tiempo, lo cual hubiera dado un poco de tranquilidad a Shela, porque hubiera tenido todo el segundo tiempo para pensar en una tercera anotación que le diera la igualdad en la serie. Pero bueno, sabíamos que la ventaja que había sacado el local, era muy importante.
2: No, todavía no.
1: Y
2: todavía no.
1: Pues que iba a sacar ventaja como visitante, porque iba a tener ese plus, esa tranquilidad de poder jugar al contragolpe. Y en alguna jugada de esas que van y que vienen, sorprender al Chelaju, que fue lo que pasó. Más allá del autogol, igual fue provocado por un ataque del Municipal. Y bueno, ya prácticamente yo podría pensar yo que cuando cae el gol del Municipal, el empate, ya sabes que de nuevo tienes que empezar a remar contra corriente, que otra vez vuelve a ser 3 goles la diferencia. Entonces emocionalmente estos golpes mellan un poco las emociones de los jugadores. Y ya cuando cae el segundo gol del Municipal, prácticamente era, como dice Omar, yo diría que era ponerle la cereza al pastel, lo que necesitaba el Municipal para tener ya una tranquilidad absoluta. Y aquí me pone a pensar que nosotros estuvimos hablando del jugador de más que tuvo el Municipal en el partido de ida, que le sacó provecho. Y no sé hasta qué punto, si hubiera estado el equipo de Chela en el partido de ida a los 90 minutos con 11 jugadores, si el Municipal no hubiera ganado también. Son hipótesis que quedan en el aire, porque 11 contra 11 el Municipal le ganó de visita al Chelaju. Pero también hay que analizar de que al llevar 3 goles de ventaja el equipo escarlata, el planteamiento o la forma de jugar iban a ser distintas a llegar con una serie un poquito más cerrada. Creo que el Municipal sacó provecho de la diferencia que se llevó a Quetzaltenango desde el primer partido. Y bueno, buen triunfo como visitante. Se gana la Copa 33, la estrella número 33 en su historia, y es el equipo más ganador del fútbol de Guatemala. Se queda el Chela con las ganas de una luna más.
3: Entrarle ese bloque, pero creo que este grupo siempre tuvo la tranquilidad, siempre confió, y sabíamos que hoy iba a ser una noche increíble para nosotros.
4: ¿Qué sentiste cuando cayó el gol de Rotondi?
3: No, felicidad, te pasan muchas cosas por la cabeza. Traté de también tomarlo con calma para decirle a mis compañeros que estábamos a nada, faltaba nada, y bueno, pasó rápido el tiempo y ahora a festejar.
4: Y ya la última, te quedaste, no vas a la Copa del Mundo, o tal vez sí, no sabemos qué vaya a pasar con la lista, pero para ser campeón, ¿no? Las revanchas del fútbol.
3: Claro, Dios pone los tiempos, el camino. Yo no dejé de creer, de confiar, y esto era algo que tenía en mente. Era un sueño para mí salir campeón con Cruz Azul, porque habíamos estado tan cerca, y gracias a Dios hoy lo podemos lograr.
4: Por último, ¿a quién va dedicado?
3: No, a toda la gente, a la familia que está por acá, a la gente que de Cruz Azul, que es una increíble afición, que tienen un corazón enorme, y creo que se lo decía ahora a mis compañeros: Cruz Azul te enamora. Cruz Azul te enamora y quieres hacerlo y dejarlo todo por ellos. Y ahora no sé.
5: ¡Dale! ¡A la selección, Charlie! ¡A la selección!
4: Quédate, Rodo. Mira, con el capitán y con el goleador, el hombre que además termina siendo la figura. Rodo, ¿cuántas veces te tocó vivir la pelota?
1: Bueno, como decía, buen triunfo del Municipal. Se deja la Copa 33 y se convierte en el equipo más ganador en la historia del fútbol de Guatemala, y no queda más que felicitar a la afición escarlata en todo Guatemala, Y no solo en Estados Unidos, como dicen algunos medios de comunicación de Guatemala, como que si chapines hubieran solo en Estados Unidos, no. Chapines hay por todo el mundo. Así que felicidades a todos los rojos que siguen a su equipo desde cualquier parte del mundo donde estén.
2: Bien, muchachos, bueno, no sé si me escuchan, porque aquí la señal de internet está un poquito fea, pero...
6: Bien, ahorita te escuchás, llama. Claro.
2: Ok. Muchachos, bien por el Club Escarlata. Fíjense que no comparto la opinión de un periodista que escuché ayer al finalizar el partido. Muchachos, uno puede seguir a un equipo y puede seguir a un equipo, como se dice, a muerte. Pero es que no por seguir un equipo a muerte vas a decir cosas que no son. Me refiero, ¿y a qué me refiero? Un periodista vino y dijo: el Xelajú Mario Camposeco estuvo cerquita de ganar el título.
7: No,
6: eso no existe.
2: Perdónenme, pero eso no es cierto.
6: Eso es como cuando en la eliminatoria te dicen: estuvimos cerquitita de llegar al mundial. ¿O llegas o no llegas?
0: Sí, exacto. Y aparte, si lo dice porque Xela empezó ganando en el estadio del Trébol, o sea, apenas era el minuto, ¿qué? Minuto 12 del primer tiempo, o sea, ¿cuánto faltaba? O sea, no, por donde se vea.
2: Xela tuvo llegadas, no se va a negar eso, ya tuvo llegadas. Pero no es igual estar o tener múltiples llegadas a quedar a un gol, a quedar a cuatro goles. Es que el marcador global dice todo lo contrario. ¿En qué momento Xela estuvo cerca del título?
1: Desde todavía, el empate de Municipal. Si hubiera caído el segundo gol,
2: ahí sí se lo creo.
1: En esa jugada del poste, qué sé yo, o cualquier otra, 2-0, ahí está un gol de ponerse.
0: Y aún así no hubiera sido el título, sino igualar la serie.
2: Exacto, pero esta persona vino y dijo que Xela estuvo cerca de ganar el campeonato. No puede ser, no puede ser que tan así. Y ellos piensan que son profesionales, pues. Pero bien, muchachos, Municipal creo que controló el partido a su antojo. Al final de cuentas, después de la jugada, después del balón se estrelló en el poste, después del gol del cuadro de Xela. Creo que Municipal supo bajarle también revoluciones al juego. Xela cayó en la desesperación, dirían ellos, bueno, si no entró esta, ¿cuál? Porque fue una de las más claras. Si el Checa Hernández anota ese gol al minuto, ¿qué? Minuto 2. Porque prácticamente lo erró solo. Creo que Municipal no hubiese pasado por ese sobresalto del minuto 15, porque ahí de entradita hubiera matado la serie. De entradita, y ahí creo que hubiera sido otra cosa. Incluso terminaron goleados ese partido. Pero, lo que sí es cierto, muchachos. Lo que sí es cierto, muchachos, es que la afición de Xela, a pesar

0: Sí.
1: Pero uno es que las busca. Uno que otro mal aficionado, pues, tiró algunas bengalas. Y creo que va a tener ciertas ciertos inconvenientes. Convenientes a la cancha del Mario Camposeco, creería yo. Excelente, excelente, la no super. Chivo estuvo a la altura de una final. Y bueno, felicidades al club Escarlata por haber ganado la 33 en su historia. No, en ese caso, dale, Marvin.
2: Gracias, Pablo. Bueno, para mí, yo creo que Municipal hizo justamente lo que tenía que hacer. Aguantar el compromiso. Dejar que Xelajú Mario Camposeco hiciera el desgaste, y fue justamente lo que pasó. Yo decía algo muy importante en el anterior programa, y es que si Xelajú Mario Camposeco hubiese anotado dos goles durante el primer tiempo, pues eso hubiera, como que hubiera tenido el partido hubiera tomado un poco más de expectativa. Pero el asunto era que Municipal no anotara. Aquí el tema fue que Xela solo anotó un gol y Municipal anotó dos. Autogol, si usted quiere, uno de los goles, pero al final es cuenta a favor de Municipal. Y yo creo que Municipal es un merecedor ganador de esta final. No, como lo dije al principio del programa, no vamos a venir y a ponernos a buscar achaques en donde no existen. Yo creo que hay algunas cuestiones arbitrales, si usted quiere, pero es que eso ha sido de toda la vida. No podemos venir y decir que por Mario Escobar Toca ganó Municipal o por Mario Escobar Toca perdió Xela. No podemos venir a decir eso. Creo que lo que se dio en el campo, como tenía que ser, como fue en el trébol, así fue en el Mario Camposeco. Ya lo decían mis compañeros, una fiesta muy buena allá en Quetzaltenango. Yo creo que la que se roba el show ahí fue la afición quetzalteca. 10 de 10 para la afición superchiva, a pesar de la desventaja que era enorme, si usted quiere, en el marcador que llevaban desde el final del primer partido. A pesar de eso, pues supieron respaldar a su equipo. No se puede quejar el club Xelajú Mario Camposeco de su afición. Yo creo que su afición lo respaldó en el momento justo, los acompañó en el momento oportuno. Pero esto es fútbol. Esto no se gana con bullicio, esto no se gana con pirotecnia, esto no se gana con porra. Esto se gana con goles. Y justamente eso fue lo que hizo Municipal, que ahora se convierte con 33 títulos en el máximo ganador del fútbol guatemalteco.
1: Dos goles en la liguilla para los rojos,
2: ¿eh? Sí.
1: Y solo dos en gol. Vaya liguilla.
2: Veremos a ver qué es lo que sucede aquí en adelante.
3: A lo que se vio en la fase de clasificación, que
1: seguro.
2: Sí.
3: O sea, Municipal hubiera jugado esta final como jugó la fase de clasificación, pues estuviéramos hablando de una octava luna para el cuadro de Xelajú.
2: Pero yo creo que a Municipal lo que le sirvió es la buena ventaja que llevaba. Sí. Porque fue un Municipal en el Estadio del Trébol y fue otro Municipal en el Mario Camposeco.
1: Pero en el segundo tiempo, creo que ya más que Xela lo dominara, creo que ya...
2: Era para pasar el rato, decís vos.
3: Ahora, lo que también es cierto, muchachos, es que
2: A ver.
3: Es que si el resultado hubiera sido distinto, por lo menos en el estadio del Trébol, tal vez una victoria de una ventaja de un gol, por lo menos de Municipal, pues también Municipal de alguna manera hubiera buscado más una anotación. O sea, tampoco se puede decir que si no hubiera sido tan gigante la ventaja, Shela sí hubiera sido el campeón, porque también Municipal tenía como buscar más de una o dos anotaciones. O sea, sí, es algo que no se sabe, pero al final de cuentas sí influyó el resultado. Y como decía Marvin al principio, Shela perdió el título en el estadio del Trébol. ¿Qué tanto hubiera cambiado la serie o qué tanto hubiera cambiado si no hubiera sido expulsado Jorge Aparicio? Pues bueno, no lo sabemos.
0: El Municipal hizo lo que tenía que hacer.
2: Exacto.
0: Fue a jugar a lo que llevaba de ventaja. Incluso me sorprendió que en la primera parte, las primeras dos jugadas de ataque las tuviera el Municipal. Yo hubiera pensado que iba a defenderse, a pensar en atacar de contragolpe, pero que de entrada le iba a ceder la pelota a Shela para ver qué Shela podía ofrecer y aguantar a ver hasta dónde le podía dar la cuerda por la ventaja que llevaba. Sin embargo, después del gol de Shela, ahí tuvo, esos fueron momentos apremiantes para el marco del Municipal, porque Shela pudo ponerse en ventaja 2-0, pero como el fútbol es de efectividad y no de cuántas sí, claro, veces llegas a marco contrario, sino cuántas anotas de esas, el marcador se quedó en uno para Shela, y llega el gol, el autogol, puso el empate, y ahí puso más cuesta arriba todavía al Shela. Sí, Shela no aprovechó cuando iba ganando 1-0 la parte emotiva, tanto a favor como en contra para el Municipal, y antes incluso de terminar el primer tiempo les empatan. Eso es un martillazo a las emociones del equipo, porque le baja el ímpetu.
1: Este fue la sentencia, sí. De la parte de Municipal fue la sentencia en la serie.
2: Exactamente.
0: ¿Sabes? Prácticamente fue decirle, me anotas, pero te anoto.
2: Exactamente.
0: Lo que hablamos anteriormente, que prácticamente creo que todos los cuatro estábamos seguros de que los rojos iban a anotar de visitante.
2: Sí, sí, sí.
0: Y que eso iba a hacer que la losa se pusiera más pesada para Shela.
2: Para Shelajo.
3: Sí.
0: Lo que pasó, porque así sucedió.
2: Exacto.
0: Ya era. Es más, antes de que cayera el segundo gol de Municipal, al caer el gol del empate, prácticamente ya cerca de terminar el primer tiempo, era prácticamente solo empezar a administrar el tiempo.
2: Claro.
0: Con la experiencia, bajarle el ritmo al partido.
2: Exacto. Y pegar en el momento oportuno.
0: Y buscar una oportunidad de contragolpe. Exacto. O de volver a anotar, pero empezó a controlar el partido de tal manera que prácticamente después de eso ya Shela no tuvo una clara que dijera se salvó.
2: Fíjense que...
0: No.
2: Fíjate, Arturo y compañeros, que yo estoy de acuerdo cuando ustedes mencionan también de que Xelajúmaro Camposeco hizo ver mal a Municipal en varios lapsos del partido, lo hizo ver mal en defensa. Claro, pero el problema es que Xelajú no aprovechó esos errores que Municipal comete en defensa. Porque el hubiera no existe, ya lo hablaban mis compañeros, pero si Shela hubiese aprovechado a la perfección esos errores que Municipal comete en defensa, pues probablemente Xelajú Mario Camposeco se hubiera acercado un poco más en el marcador, y eso lo que hubiera hecho era que el partido se abriera un poco más, porque tampoco con eso garantizaba a Xela remontar ese marcador, sino que lo que iba a hacer cada anotación de Xelajú Mario Camposeco era tal vez que se abriera un poco más el partido. Pero aquí el punto fue que Xelajú Mario Camposeco no aprovechó esos errores que Municipal comete en defensa, y Municipal sí supo pegar, supo golpear en el momento oportuno. Yo creo que eso fue lo que sucedió en el campo. Municipal hizo lo que realmente tenía que hacer, era aguantar el partido, sacarle de alguna manera provecho a esa enorme ventaja que ya llevaba de tres goles, y por ahí buscar un par de anotaciones más para asegurar el marcador y por ende la final. Y fue lo que justamente pasó allá en el Mario Camposeco, muchachos.
0: Yo creo que esto que el Municipal se viera mal en defensa es producto incluso del mismo juego de Xela por acechar el marco contrario para intentar anotar por la desventaja que llevaba. Ahora, no sé si fue que realmente hizo ver mal a la defensa o que realmente el planteamiento era así. Siempre pasa que un equipo se defiende y el que tiene la necesidad, el que está obligado a buscar, ataca y ataca, y prácticamente el equipo que se defiende se va a ver mal. Sí. Porque el equipo contrario tiene la pelota, está acechando. El problema de cuando se presenta un juego así es que el equipo que esté acechando no aproveche las oportunidades.
2: Claro.
0: No sea efectivo.
2: Lo que pasa es que hay ansiedad de por medio, ¿no? El saber que estás abajo en el marcador, el saber que tenés una desventaja un poco tal vez inalcanzable, eso como que tiende a desesperar un poco al rival, y creo que también eso le jugó en contra al Xelajú Mario Camposeco, porque Xela pretendió tal vez desde el principio del compromiso entrar a comerse a Municipal, y Municipal no es de esos equipos. Cuando a Municipal o a Comunicaciones o a cualquier equipo que tenga ya experiencia en el fútbol de cualquier liga, tenés la oportunidad de matarlo, hacelo. Porque a estos equipos no se les puede dejar con vida. Porque ellos tienen una, y esa una puede ser la definición de un título. Entonces eso fue lo que tal vez le jugó en contra también a Xelajú, que ellos creyeron un poquito en que iban a entrar desde el inicio a comerse a Municipal, y las cosas pues no fueron de esa manera, le terminó jugando en contra el asunto al Xelajú Mario Camposeco, y lo terminó aprovechando muy bien el equipo de Municipal.
4: O por llamarlo de alguna forma, tal vez ellos llamaron el juego de Municipal de vuelta.
2: Sí. Bueno, ¿algo más, muchachos? Sí, en la ansiedad. ¿Algo más, jóvenes?
4: Bueno, felicidades al cuadro Municipal.
2: Felicidades, Omar.
4: Gracias. ¡Que viva la Rojo!
2: Felicidades, Omar. Bueno. En la primera división del fútbol guatemalteco, campeón San Pedro, Pablo.
4: Que viva San Pedro.
5: Sí, 2-0 le ganó San Pedro al Deportivo Suchi, que no jugó a nada el día de hoy, pero yo más creo que Suchi pues anda pensando en el partido del sábado.
2: Sí, porque muchas veces el que es campeón del torneo como tal no asciende a la Liga Nacional, ya le pasó a Sacachispas.
5: Exacto. Jugó con varios juveniles del Deportivo Siquipeques, incluso no jugó con su portero titular. Y el partido, el primer tiempo, hay que decirlo, muchachos, es un partido aburrido, porque ni San Pedro buscaba las anotaciones, tanto así que en el primer tiempo San Pedro tuvo chance de ponerse en ventaja y no pudo, y atajó el penal el guardameta de Tepeque. En el segundo tiempo hubo otro penal para el Deportivo San Pedro y ahí sí fue concretado. Y pues al minuto 83 la tapa al pomo, 2-0 para el Deportivo San Pedro, 2-1 en el global. Y San Pedro asciende a la Liga Nacional con honores, siendo campeón de primera división. El próximo sábado a las 18:05 en el Pensativo, el Deportivo Suchitepeque buscará su ascenso contra Nueva Santa Rosa. Muchachos, después de 8 años, ojalá que pueda subir al Depor. La verdad que sí.
4: Muchachos, la verdad sí, es un poco extraño el formato de primera división en ese sentido, ¿verdad?
5: Sí, a mí no me gusta, la verdad que a mí no me gusta.
2: Fíjate que los hace, es que el problema, miren pues, el problema es que como aquí se juega a 2 torneos, creo que Nueva Santa Rosa fue campeón del torneo Apertura, Pablo, no sé si vos tenés el dato.
5: Sí, Nueva Santa Rosa fue el campeón.
2: Y eso le daba a ellos un 50%.
5: Pero también, porque exactamente, igual a contra Santa Rosa.
2: Exactamente. Entonces, aquí es el asunto que Suchitepeque llegó a la final de ese, del torneo clausura. Y si lo vemos de esta manera, Suchi también tiene el 50%. Entonces, aquí, por eso está ese partido que le llaman de repechaje, que es el que se va a jugar el próximo fin de semana.
4: Pero a mí, si lo vemos en títulos, digamos, sí.
2: A mí tampoco me gusta, pero bueno.
4: Porque hubiera sido los ascendidos, Nueva Santa Rosa.
5: Los campeones. Sí, los dos campeones.
2: Sí.
5: Eso sí.
2: A mí tampoco me gusta, pero bueno.
4: Bueno. Personalmente, muchachos, sí, ojalá que sí. Y cabe aclarar que no es arcano, Pablo, pero ojalá que sí logre regresar el estudiante de Cruz.
2: Lo que pasa es que miren pues, en la Liga Nacional deberían ascender equipos que consigan mantenerse una larga temporada, que pueden tener la solvencia económica para poder mantenerse, y no como ha sucedido con varios equipos, entre ellos Sacachispas, que solo ascienden un torneo y después de regreso a la primera división. Entonces me parece que Suchi ya es un viejo conocido de estos torneos. Y ojalá ascienda y pueda quedarse una larga temporada en la Liga Nacional.
4: Se pondría emocionante, muchachos, bastante emocionante acá en lo que es todo lo que es la costa sur, o sea, el sur occidente.
2: Sí.
5: Claro,
2: imagínate, San Pedro, Marquense, Xela, Suchi, Malacateco. Esos viajecitos no van a ser tan cansados.
5: No,
2: yo creo que el viajecito más corto es de San Marcos a San Pedro y viceversa.
5: Claro.
4: Sí.
2: Pero bueno, en la primera división también hay nuevos integrantes. Amatitlán está ya en la primera división. Y también está el equipo de Sayachén. Todavía hay un partido que se jugará, porque hay un cupo más, que se jugará entre Poptún y Fray Hans.
5: Los actuales finalistas de la segunda división.
2: Exacto.
5: Jugarán el partido de subida. A ver quién sube de la primera división, muchachos. Si es Poptún o Fray Hans. Creo que Poptún nunca estado en la primera edición, no recuerdo.
2: De Poptún no recuerdo, o sea, Sayachén sí.
5: Fraijanes sí estuvo en la primera edición.
4: Imagínense si fuera esto Liga Nacional, muchachos, Sayachén y Malacatán, Malacateco.
5: Hola.
2: Estuvo Malacateco cuando Heredia se fue a jugar a Petempos, no me recuerdo yo. La Mesía sí estuvo.
4: La Mesía sí.
5: Ese viajecito de la Mesía para Morales.
2: Tremendo, tremendo.
4: Pero imagínense de viaje, muchachos, de Malacatán a Sayarché. No. Solo de Río Dulce está como a 7 u 8 horas allá.
2: ¡A la madre! ¡Jesús! ¿Y con estos calores están haciendo vos?
4: Ah, pero ahí se van en una Pullman.
2: Ah, sí, sí, por suerte viajan así.
1: Claro, pero, claro, pero imagínate, mano, cansa ir sentado, o sea, si de hecho está
2: Se te duermen las nájeras.
4: Ahí en avión.
2: Bueno, no, muchachos, bueno. Ahora sí, Arturo, cuéntenos usted todo lo que corresponde a los campeones centroamericanos y a los campeones en la Liga Mexicana. Adelante, Arturo, escuchamos.
0: Bien, muchachos, les cuento que hoy se jugó el segundo partido de la final de la segunda división acá en el fútbol de Costa Rica. La final fue entre un equipo de la península de Nicoya, Jicaral, que ya estuvo en primera división acá del fútbol costarricense, pero descendió. Y el otro finalista era el equipo, se llama Inter de San Carlos. Y este equipo Inter ganó el torneo de apertura y hoy era la final del torneo de clausura. Si Jicaral hubiera sacado ventaja, hubiera obligado a dos partidos más, pero el partido de ida se jugó la semana pasada en el estadio Carlos Ugalde Álvarez. El marcador final fue de 1-1. Hoy llegaban los dos equipos en igualdad de condiciones al estadio de la Asociación Cívica Jicaraleña. Y al final de los 90 minutos, el marcador terminó 0-0, lo cual automáticamente le da el título de campeón del torneo de clausura también al equipo del Inter de San Carlos, por lo cual se convierte en el nuevo inquilino del fútbol de la máxima categoría acá en el fútbol de Costa Rica. Les cuento que este equipo de Inter de San Carlos va a utilizar el mismo estadio que utiliza la Asociación Deportiva San Carlos, los Toros del Norte. Pertenecen al mismo municipio, al municipio de San Carlos. Bueno, va a pasar como algo parecido como al fútbol italiano, como el Inter y el AC Milán, que juegan en el mismo estadio, por ser de la misma ciudad los dos equipos. En este caso va a ser algo parecido, los dos equipos van a utilizar el mismo escenario.
2: Yo creo que también los Cremas y Rojos en su momento jugaron en el mismo estadio.
1: Sí, en el Mateo Flores.
2: Ajá, en el Mateo Flores, sí.
0: Bueno, eso sí lo tenía claro, de que muchas veces fueron locales ambos equipos en la casa de la selección nacional. Y bueno, esto va a pasar en Costa Rica. No sé si es la primera vez que sucede algo por el estilo. Creo que sí, desde que yo tengo uso de razón, creo que sería la primera vez que dos equipos de una misma ciudad utilicen un mismo estadio. Hoy escuchaba las declaraciones de Yosimar Arias, el gerente deportivo del equipo del Inter de San Carlos. Y bueno, este era el gerente deportivo antes de que el equipo de la Asociación Deportiva Guanacasteca fuera castigada por la UNAFUT y le quitara la licencia de primera división. Mucho antes de que pasara esto, Yosimar Arias se había ido de Guanacasteca y hoy en día está trabajando como gerente deportivo del equipo del Inter de San Carlos. Y les cuento, para que escuchen, porque ustedes deben de reconocer algún nombre de esto. El equipo del Inter de San Carlos tiene en la dirección técnica a Douglas Sequeira. No sé si lo si lo referenciarán.
2: Ex jugador de Municipal.
0: Sí, por eso les preguntaba para ver si lo tenían
1: referenciado. Y ex técnico del Deportivo Mir.
0: Por ahí anduvo.
2: También, también. Sí, sí, sí. Este era ex aguijado de Neto Brown.
0: Fue a... Aquí fue técnico de la Asociación Deportiva San Carlos. Es el exjugador formado, creado y formado en las ligas menores del Deportivo Saprissa. Campeón en el Deportivo Saprissa. Y otro de los cuales están en el cuerpo técnico es Álvaro Saborío Chacón.
2: No sé si goleador.
0: También goleador.
2: Goleador de Saprissa. Y con la selección. Con la selección.
0: Y con el Real Salt Lake en la liga de la MLS. Ajá.
4: Y el jugador mencionado, perdón, es que no lo voy a escuchar.
1: Saborío.
2: Álvaro Saborío.
0: Sí, sí. Sí, goleador. Otro de los que están por ahí también creo estuvo en el fútbol de Guatemala. Se llama Alan Alemán.
2: En Shela estuvo. En Shela.
1: Se sepultó a los archivos en Guadalajara.
2: Sí.
0: Exactamente. Ese mismo está trabajando también en el Inter de San Carlos. Tenía jugadores experimentados, jugadores que venían de la Liga de Ascenso, porque les cuento, muchachos, este equipo se formó en el 2021 y en 5 años logró lo que equipos que tienen muchos años de haber descendido a la segunda división no han logrado hacer, que es regresar a la primera división. Este equipo con 4 años de formación, 5 años, porque fue formado en el 2021, hoy 24 de mayo, se convierte en el nuevo inquilino del fútbol nacional de Costa Rica. Por otro lado, el Motagua de Honduras se corona en el torneo de clausura del fútbol catracho. 1-1 había quedado el partido de ida, 0-0 el partido de vuelta. Hoy en el estadio Chelato Uclés de la capital Tegucigalpa se alzó con la copa y llegó a su título número 20 en su historia en tanda de penales. ¿Cómo fallan los futbolistas centroamericanos en las tandas de penales, muchachos?
2: Si no, que lo diga Shela contra Real España, si no mal recuerdo.
0: Contra la Liga Deportiva Alajuelense.
2: También.
0: También. Y que lo digan los del Olimpia en el partido aquel contra la Liga Deportiva Alajuelense.
4: Fatal.
0: Que lo digan los de Olimpia también. Qué mal lanzan los penales los jugadores centroamericanos, muchachos.
2: Yo creo que Tenas Chamusca se lanza mejor los tiros penales.
0: Yo pensaría que sí.
4: Yo creo que en el CRI lanzan mejor los tiros penales, ¿no?
0: Yo lanzaba mejor penales que ellos, muchachos. Por eso cuando los escucho pateando penales tan re mal, me indigna, porque yo sé lo que yo pateaba los penaltis. Y sin ser jugador profesional, sin tener una liga menor, y es increíble cómo fallan. Por otra parte, en el fútbol mexicano, en tiempo de reposición, muchachos, cómo duelen esos goles. Cómo duelen, porque así nos anotó a la Liga Deportiva Alajuelense acá en el partido pasado de la Liga Deportiva Alajuelense contra Los Ángeles Galaxy por la Copa de la CONCACAF. Nos anotó en tiempo de reposición y no hay tiempo de respuesta. Ya ahí no hay tiempo de reacción, prácticamente es mover la pelota y esperar que el árbitro pite el final del partido. Así que el equipo de la Máquina Cementera, el Cruz Azul, se lleva el título del torneo de clausura en la Liga Mexicana. Se quedó Keylor Navas a la puerta de lograr su título pero de ganar su final número 29. Llegó a la final 29 de su carrera deportiva como portero. Y bueno, lamentablemente para Costa Rica y para el fútbol centroamericano, la pierde. Y no solo él, sino que también el panameño Carrasquilla se queda con las ganas de levantar la Copa del Fútbol Mexicano.
1: Yo creo que de Pumas, muchachos, en esta liguilla los figurones fueron el técnico
5: Efraín Juárez y dos jugadores clave, Keylor Navas y Jordán Carrillo. Qué jugadorazo este muchacho.
2: Carrasquilla solo el nombre, vamos.
5: Sí, Carrasquilla, la verdad.
0: Yo pienso que pasó algo en esta final mexicano. Los Pumas llegaron hasta la final y lo intentaron, fue un buen intento, pero Cruz Azul tenía mayor
5: Carrillo, qué jugador.
2: Continuamos, Artur.
0: No, muy bien, Marvin, creo que ese es el reporte que tenemos por aquí, la final.
5: Pumas estaba cansado, a minuto 88 ya estaba. Oh, muchachos, fue campeón el FAS.
0: De esa no tengo información. El fútbol salvadoreño.
5: Fue clásico nacional y escuchen ustedes, vaya clásico. Al minuto 14 ya estaba resuelto el pleito, 3-0 lo ganó. La
2: Este fue peor que en el trébol, vos.
5: De verdad. Al minuto 4 cayó el primero y al 14 ya iba 3-0 el partido y así terminó el juego.
0: La diferencia es que esto fue en los primeros 14 minutos. Es 14. Que el Municipal resolvió la final, pero a los
5: en los últimos 20 minutos. Ajá, en los últimos 20, cierto.
0: Entonces es distinto empezar ganando 3-0, que era lo que soñaban muchos aficionados del Xelajú, que pudiera hacer esto mismo el equipo del Xela en la final de vuelta.
5: Y en el fútbol europeo, muchachos, noticia pues bueno para unos y noticia triste para otros. El Super Deportivo La Coruña volvió a la primera división del fútbol español. De y los el Real Zaragoza.
2: De los tradicionales
5: cayó
2: equipos.
5: A la tercera división.
2: A la madre.
5: El Real Zaragoza, que es un equipo histórico.
2: Donde jugó Diego Milito. ¿Te acordás de Diego Milito?
5: Sí, claro, exacto. Sí. Milito. Uh-huh. Equipo histórico del fútbol español. Cayó hasta fútbol amateur. Porque eso ya no lo cuentan ellos como
2: no, ya no, ya.
5: Increíble por problemas económicos serios, hasta dónde fue a caer un equipo histórico.
0: Y el Deportivo La Coruña, que fue la casa del Tico Celso Borges. En el fútbol español.
5: Y en el fútbol argentino, muchachos, ¿se acuerdan ustedes del descenso de River? ¿Quién lo mandó a la segunda división?
2: ¿El Defensa de River?
5: ¿Se acuerdan o no? Sí, ¿se acuerdan del descenso de River? El 2011.
2: No recuerdo.
5: Pues resulta que en el 2011 River descendió a la segunda división y lo mandó al descenso Belgrano.
2: Sí,
5: y el día de hoy
2: Belgrano
5: el día
2: le ganó.
5: De hoy se enfrentaron en la gran final y ¿qué creen?
2: Le ganó Belgrano.
5: Se coronó por primera vez en su historia contra River. Al minuto 85 lo iba ganando River 2-1. Al 86 el 2-2 y al 88 el 3-2 y no tuvo chance el equipo millonario de empatar la final. Qué partidazo, la verdad que tuve oportunidad de escuchar ese partido. Un juegazo.
2: Bueno,
0: es increíble la seguidilla de goles en tan poquito tiempo.
4: Sí. Así como la Chimaltenango.
2: Así como en el gol, volvamos.
4: No solo. Hola. Pero, así como el de Chimaltenango.
5: Sí, pues eso que fue 9-1.
2: Bueno, jovenazos, entonces nos vamos. Para nosotros ha sido un gusto. Pues haberles acompañado, haberles informado de cómo han finalizado ya varias ligas. Yo no sé cuántas habrá en actividad todavía, pero esto ya está finalizando porque ya se viene todo lo que corresponde al Mundial. Ya un poquito más, en un poquito más de 15 días estará rodando la pelota, así que ya tienen que estar finalizadas todas las ligas a nivel mundial para poder dar inicio a lo que cada 4 años espera toda la afición futbolera. Muchachos, el jueves no va a haber programa, tenemos ahí que preparar todo lo que corresponde para la transmisión del sábado en exteriores, entonces no vamos a tener programa el jueves, así que jovenazos, nos vamos.
4: ¿El domingo habrá programa, Marvin?
2: Vamos a ver, eso todavía lo vamos a confirmar.
4: Okay. Muy bien.
2: Mientras tanto, nos vamos.
0: Gracias por habernos escuchado. Será hasta la próxima, si Dios lo permite. Y aficionado Super Chivo, este consuelo queda para ustedes. Recuerde que estuvieron cerca de ganar el título número 8.
3: Bueno, nos vamos, audiencia. Feliz noche, pásela bien. Desde ya, un feliz y bendecido inicio de semana. Y que viva el más grande municipal.
0: Saludos, amigos. Buenas noches. Gracias por habernos acompañado un domingo más en el programa Voces del Deporte. Arturo Cordero desde Costa Rica se despide, deseándole que tengan una feliz noche. Y nos escuchamos, si Dios nos lo permite, en un próximo programa.
2: Bendiciones, que descanse, pásela bien.

0: Hola, bienvenidos a Expreso de Oriente. Mientras Trump pospuso de 2 semanas su amenaza de atacar a Irán, repasamos en qué posición se encuentra cada parte en esta guerra. Empezaremos en Irán, donde Israel y Estados Unidos han destruido y dañado tanto infraestructuras militares como civiles, dejando miles de muertos, pero sin lograr cambiar a profundidad la estructura política y religiosa de la República Islámica. Tendremos análisis. Por su parte, Estados Unidos también ha sufrido pérdidas militares y, aunque son limitadas, a Donald Trump le cuesta convencer que su país está ganando la guerra. Un exmilitar estadounidense nos da su punto de vista. Finalmente iremos hacia Líbano con nuestra corresponsal Etel Bonet, porque allí Israel sigue ampliando su control en el sur del país, con civiles atrapados entre los bombardeos. Empezamos en Irán porque mientras Trump anunció un cese al fuego por 2 semanas, Estados Unidos e Israel han atacado intensamente a este país desde el 28 de febrero, teniendo como objetivo sus capacidades militares y con la idea de forzar un cambio de régimen. No solo han matado a numerosos líderes de la República Islámica y bombardeado infraestructuras militares, sino también objetivos energéticos, instituciones académicas, hospitales, puentes y carreteras, por citar algunos. Los civiles han sido en gran parte las víctimas de esta guerra. Según la ONG Acerrana, más de 1.600 civiles han muerto en el conflicto, entre ellos cientos de niños. Por otra parte, las pérdidas militares se elevan a más de 1.200 y son más de 700 los muertos que no han sido clasificados entre las dos categorías. Ahora conectamos con Sonia Andols, profesora de Política Internacional en la Universidad de Barcelona. Hola Sonia, ¿qué tanto ha sido afectado Irán, tanto a nivel militar como civil?
1: Bueno, yo creo que a nivel militar obviamente ha tenido bajas y seguro que ha tenido un coste. Lo que pasa es que con el régimen de Irán, como no hay presencia de prensa extranjera que esté trabajando con total libertad, solo podemos suponer, presuponer por lo que la otra parte ha dicho que ha conseguido. Entonces es muy difícil valorar hasta qué punto el régimen o las fuerzas del Estado están realmente afectadas. Por lo que hemos visto, de momento tiene más capacidad de la que seguramente los aliados habían valorado. Y a nivel civil no tenemos tampoco datos ni muestras de que el régimen haya sufrido un gran desgaste o que haya perdido mucho apoyo, porque al no tener información directa y contrastada, solo podemos un poco como sacar conjeturas.
0: ¿Y qué ha demostrado Irán durante este conflicto?
1: Bueno, Irán está claro que ha sido un poco la gran sorpresa, entre comillas, porque no se valoró suficientemente o no se supo medir la fuerza que iba a tener, tanto militarmente como a nivel estratégico y sobre todo a nivel de cohesión interna. Seguramente Estados Unidos e Israel pensaron que rápidamente el régimen podía caer y que la población saldría a las calles y tomaría el poder, pero no ha sido así. Irán ha demostrado que no solo tiene la capacidad militar de devolverse, sino también la voluntad de hacerlo. No le ha dado miedo devolver los ataques, pero incluso atacar a otros países que no le habían atacado, pero que eran aliados de Estados Unidos o de Israel en la región. Y lo que ha demostrado al mundo es que tiene una carta geopolítica muy importante, tanto por las reservas naturales como por el control del estrecho de Hormuz, que puede acabar afectando a la economía mundial.
0: Sonia, y Trump dice que ya hubo un cambio de régimen, entonces, ¿qué tan preciso es decir eso?

0: ni de la Guardia Revolucionaria, ni de ningún tipo de los pilares del régimen de Jomeini, con lo cual, Jomeini, con lo cual no tenemos datos para nada, nos hace poder decir que realmente ha habido un cambio de régimen.
1: Muchísimas gracias, Sonia, por tu análisis.
0: Muchas gracias a vosotros.
1: Y Estados Unidos también ha sufrido las consecuencias de la guerra. Si bien sus pérdidas militares son muchísimo menores a las de Irán, al menos 13 soldados han muerto y 80 han resultado heridos debido a la confrontación con Irán. Además, varios aviones de combate han sido destruidos. El acontecimiento más destacado fue el viernes 3 de abril, cuando Teherán derribó un avión F-15 y un A-10 que obligó a Washington a lanzar una operación terrestre para recuperar a un piloto estadounidense en territorio iraní. Estados Unidos también ha perdido otros aviones de combate, pero también más de 15 drones y al menos un sistema de radar para interceptar misiles que fue alcanzado en la base de Jordania. Equipos neurálgicos que representan cientos de millones de dólares. Para hablar del tema nos acompaña Alex Crowther, coronel jubilado del ejército estadounidense y profesor en la Universidad Internacional de Florida. Alex, te pregunto, ¿ha logrado Irán golpear a la fuerza militar de Estados Unidos?
2: Todavía no, 13 personas es muy lástima para ellos, para las familias y para las Fuerzas Armadas, pero ese es un número muy bajo. En Irak, por ejemplo, teníamos unos miles bajas, en Vietnam teníamos 57.000 bajas. Entonces esos números tienen impacto, ¿no? Pero 13 puede ser un accidente con un avión. Entonces todavía no hay mucho impacto en ese número. Si ese número va a subir, tendremos problemas. Donald Trump va a tener problemas, especialmente si introduce fuerzas terrestres en territorio Irán por sus capacidades de la defensa.
1: ¿Y qué narrativa usa Donald Trump para presentarse como el ganador de esta guerra?
2: Él ya ha empezado sus operaciones informáticas, ¿no? Él decía que el cambio de gobierno ha llegado. Irán ya tiene un gobierno nuevo, son inteligentes y estoy hablando con ellos, dice Trump. Entonces, esa es la primera cosa de su operación informática que dice que él ganó la guerra, ¿no? Entonces, estaría muy difícil de convencer a los estadounidenses que han ganado la guerra si el estrecho de Hormuz continúa con el bloqueo, ¿no? El bloqueo continúa.
1: Y precisamente, ¿cuál es la posición de la opinión pública sobre la guerra?
2: Bueno, Trump está perdiendo la guerra en los Estados Unidos, ¿no? Más que 60% de la población son contra la guerra y menos que 40% están en apoyo de la guerra. También hay otros números muy interesantes, por ejemplo, 15% de ellos que votaron por Trump ahora tienen remordimientos, especialmente los jóvenes, los hispánicos y los morenos. Entonces, él está perdiendo apoyo político aquí en los Estados Unidos. Esa es una guerra no bien explicada, una guerra contra las promesas de Trump, cuando él fue candidato, él decía que no vamos a entrar en guerras, especialmente en el Medio Oriente, pero está ahora en el medio de una guerra en el Medio Oriente. Entonces, él está perdiendo el

0: Ha perdido apoyo de las demócratas y de los independientes y está perdiendo apoyo de los republicanos.
1: Gracias, Alex, por haber estado con France 24.
0: Gracias, Gabriel, por la invitación y para las preguntas y ojalá que todo esté bien.
1: En Líbano, la guerra también sigue causando estragos. Los ataques israelíes ya han matado a más de 1.500 personas. Israel sigue bombardeando el sur del país, así como la región de la Beca y la capital Beirut. Además, este ejército que se enfrenta al grupo Hezbollah en el sur ha logrado tomar control de varias localidades allí. Eso mientras varios dirigentes israelíes han anunciado que desean ampliar su zona de amortiguación en el sur del río Litani. Nuestra corresponsal en Líbano, Ethel Bonet, nos amplía desde Beirut.
2: Líbano ha entrado en su segundo mes de conflicto, una guerra que muchos ciudadanos no sienten como propia, pero que ha transformado su vida cotidiana. Israel avanza en una operación terrestre en el sur, consolidando varios kilómetros desde la frontera hacia el río Litani y al mismo tiempo continúa con los bombardeos aéreos en Beirut, el Valle de la Beca y otras localidades del sur. En la zona bajo control israelí, pueblos fronterizos están siendo dinamitados sistemáticamente. Viviendas, edificios, reducidos a escombros, borrando también historia y identidad. El coste humano sigue aumentando. La guerra ha dejado más de 1.500 muertos, mientras que más de 1 millón de personas han abandonado sus hogares, en lo que se considera uno de los mayores desplazamientos recientes del país. La crisis humanitaria se agudiza y los servicios básicos están al límite. El hospital Rafic Hariri, principal centro de Beirut, ha tenido que reorganizar su capacidad ante la llegada masiva de heridos, mientras en otras regiones la atención médica funciona bajo mínimos. La vida de los civiles ha cambiado por completo. Viven bajo tensión constante, con miedo a los bombardeos y a los movimientos militares. La ansiedad y la incertidumbre son generales y muchos sienten que el Estado no les protege. Frente a esta situación, el presidente Youssef Aoun advierte de que el sur podría convertirse en un nuevo Gaza y renueva su llamado al diálogo para frenar la escalada. Pero mientras Hezbollah continúa atacando el norte de Israel y no se desarme, Israel no contempla opciones de negociación. La guerra no solo presiona desde fuera. Después del ataque israelí este fin de semana al este de Beirut, en el que mató a un jefe local cristiano de las fuerzas libanesas, su líder, Samir Yahya, pidió contención para evitar enfrentamientos sectarios. En un país de equilibrios frágiles, el conflicto amenaza ahora con abrir nuevas fracturas internas.
1: Llegamos hacia el final de esta edición de Expreso de Oriente. Muchas gracias por acompañarnos y sigan con nosotros.
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4: No es una carrera cualquiera, es la batalla que está redefiniendo quién tendrá las llaves del mundo en las próximas décadas. Durante un siglo, el poder se midió en barriles de petróleo y motores de combustión occidentales. Ahora la realidad es incontestable. Uno de cada dos autos eléctricos vendidos en el mundo es chino. Ya no estamos ante copias baratas, sino ante los líderes tecnológicos que están dejando a las marcas históricas, europeas y estadounidenses en el retrovisor. Pero ¿cómo llegó el gigante asiático a ser el número uno en este negocio? ¿Por qué es un mercado tan competido? ¿Y por qué lo será aún más en las próximas décadas? Quédate, porque en 5 minutos lo analizamos. Veamos esta curva. Es la radiografía de una revolución. En 2014, el auto eléctrico era casi una curiosidad. Menos de 500.000 de unidades en todo el mundo entre eléctricos e híbridos. Pero mira el salto. Según la Agencia Internacional de la Energía, a finales de 2024, la cifra escaló a los cerca de 17,5 millones. Y en este mapa vemos cómo China se ha convertido en el jefe absoluto del mercado en los últimos años, vendiendo más de 11 millones de autos en 2024, muy por encima de los 1,5 millones de Estados Unidos. Esto se produce por un conjunto de factores entre los que está la batalla global para reducir emisiones de carbono, o que Beijing lleva pisando el acelerador desde hace 2 décadas para liderar el cambio de la industria automovilística del petróleo a la eléctrica. La carrera la inició el gobierno chino a principios de los años 2000 y ha durado dos décadas alimentándola con una mezcla de astucia estratégica, constancia y proyección. Primero, por la lucha global contra el carbono. China entendió antes que nadie que la descarbonización, aparte de ser una batalla ambiental mundial, es también la mayor oportunidad de negocio del siglo. Y en ello la ha convertido. Mientras Occidente seguía perfeccionando el motor de gasolina, Beijing ya estaba obsesionado con el litio. Estados Unidos lideró el siglo XX con los vehículos a combustión interna y a lo largo de las décadas China había intentado competir con su potente industria, sin lograr desbancar el emporio estadounidense forjado en el petróleo. Pero vio entonces una oportunidad en la industria de los autos eléctricos y decidió comenzar a invertir sumas multimillonarias en los fabricantes de baterías eléctricas y de autos eléctricos nacionales y a financiar la investigación y desarrollo interno en la materia. Esto sumado a subvenciones y beneficios fiscales de decenas de miles de millones de dólares e incentivos a la venta de estos autos en el vasto mercado interno chino y un impulso inicial a empresas nacientes que ahora se han convertido en gigantes como BYD o CATL. BYD vendió 2,26 millones de autos en 2025, dejando a Tesla en segundo puesto con 1,6 millones de autos vendidos. Por su parte, CATL es líder mundial en la venta de baterías eléctricas. Con sede en China, controló cerca del 40% del mercado global en 2025. Aparte de esto, las empresas chinas impulsadas por el gobierno suelen controlar o ser propietarias de toda la cadena de producción, desde sus proveedores, lo que les da un inmenso control sobre los precios de sus productos y estos son sustancialmente más baratos que los de su competencia, lo que los hace irresistibles en muchos mercados. El mercado de los autos eléctricos es un campo altamente competido porque la transición desde los motores de combustión a los eléctricos significa reemplazar una industria centenaria y multimillonaria. La industria automotriz produce actualmente unos 80 millones de unidades al año y, como decíamos, actualmente la producción de eléctricos es menor a los 20 millones de unidades, por lo que el potencial de crecimiento es enorme. Y aunque gigantes tradicionales como Volkswagen están luchando por no quedarse atrás, otros más reputados por su innovación como Tesla o BYD ya han cambiado las normas del juego. Se prevé que el mercado sea aún más competido en los próximos años, con mayores regularizaciones y prohibiciones a autos de gasolina en muchos países para disminuir emisiones. ¿Por qué es importante quién lidera el mercado? En las próximas décadas, el sector automotriz representará millones de empleos y una buena tajada del PIB de muchos países y marcará el cambio de un modelo energético basado en el carbono a uno basado en la electricidad. Esto interesa a muchos países en un momento en el que muchos están buscando reducir a toda costa su dependencia de los combustibles fósiles, y más cuando guerras como la de Ucrania o la de Irán han llevado por las nubes los precios del petróleo. Y la lucha no es solamente por los autos y su comercialización. El mercado de fondo son también las baterías eléctricas. Quien las controle liderará el transporte, el almacenamiento de energía y las redes eléctricas. De esa forma, tal y como Estados Unidos expandió su poder mundial con el dominio de las petroleras, China podría hacerlo controlando las baterías eléctricas. ¿Qué opinas tú? ¿La carrera de los autos eléctricos está ya ganada o tienen posibilidades de revertirla los rivales de Beijing? Déjanos sus comentarios en nuestras redes sociales mientras esperamos con más episodios de En 5 Minutos.
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1: Vamos con este espacio en el que revisamos a profundidad una de esas noticias que marca la agenda, y para ello ya me acompaña en el estudio mi compañera Dacil Lanza. Dacil, buen viernes.
2: Buen viernes, feliz viernes, Valentina.
1: Feliz viernes, claro que sí. Hoy vamos a hablar de antivirus, porque pues cada vez son más las noticias al respecto, pero también mitos, bulos, desinformación que se ha generado desde que este tema volvió a las agendas.
2: Sí, así es, Valentina. El brote de antivirus que se ha producido en el crucero MV Ondius desató viejos y nuevos mitos, teorías conspirativas y bulos que contribuyen a la desinformación en redes sociales, pero también en las filas de políticos. Esto contrario a cualquier evidencia científica. Hay que decir que el primer mito que podríamos señalar tiene que ver con que se trata de una nueva pandemia. Empecemos con este primer mito, que dicen que el antivirus es incluso, podría ser una pandemia, o incluso se habló de una pandemia de COVID-19. Ahí ya en la plataforma Polymarket, en la plataforma de apuestas sobre si efectivamente se va a producir una pandemia este año. No es solo en redes sociales, decíamos, también, por ejemplo, en Canarias, donde llegará el domingo el crucero con los casos registrados. Escuchábamos estos testimonios.
3: Como piensan ocupar los hospitales de aquí de Tenerife, el hospital de Candelaria, tú me imaginarás, pues las enfermedades serán para todos los habitantes.
2: Ni propagación masiva, ni tampoco pandemia, así lo explicaban desde la OMS.
4: Quiero ser inequívoca. Esto no es SARS-CoV-2. No es el inicio de una pandemia de COVID-19. Se trata de un brote que se ha producido en un barco. Es un espacio confinado. Esta no es la misma situación que hace 6 años.
2: Además, su transmisión no es muy eficiente entre humanos. El principal reservorio del virus son un tipo de roedores que están en determinadas zonas del planeta, pero no en todas. Además, se trata en este caso de una de las variantes del virus, Andes, como hemos señalado en otras ocasiones. Y hay que decir además que un ejemplo de que la transmisión es limitada es que la inmensa mayoría de las personas a bordo del barco están aparentemente sanas, sin síntomas de ningún tipo.
1: Justamente lo que estaba diciendo Dacil, que no son todos los roedores los que transmiten este patógeno, son tipos muy específicos, y en este caso estábamos hablando de la variante Andes, que serían ratones colilargos que están en la Patagonia.
2: Exacto.
1: Hay más desinformación al respecto.
2: Sí, hay que decir que una segunda desinformación que circula sería que el virus es desconocido, pero en realidad se trata de un virus que se conoce desde los años 50 y se lleva el registro de distintos casos. Esa es una diferencia respecto al SARS-CoV-2, que era desconocido cuando desató la pandemia en 2020.
4: This is not coronavirus. Esto no es coronavirus, es un virus muy diferente. Conocemos este virus. Los antivirus existen desde hace bastante tiempo. Tenemos mucha información al respecto.
2: Hubo brotes en Asia, en Europa, entre los años 30 y 50, y el último registrado fue en Argentina en los años 2018 y 2019. Además de esos brotes, la OMS estima que hay entre 10.000 y 100.000 infecciones anuales, concentradas sobre todo en Asia Oriental y en el norte y centro de Europa, donde la enfermedad es endémica, pero en esos casos es leve. En América, los casos son mucho menos numerosos, pero más graves. Hay una letalidad entre el 30 y el 50%, pero por ahora la OMS confirmó 7 casos vinculados al brote que mencionábamos al principio.
1: Bueno, el caso, sin embargo, también se ha politizado en las esferas internacionales.
2: Sí, tenemos que decir que Estados Unidos y Argentina están fuera de la OMS, para poner un poco en contexto, y quienes actualmente están en los gobiernos de esos países solían rechazar la idea del confinamiento durante la pandemia de 2019, así también como el rechazo a las vacunas, entre otras desconfianzas, por ejemplo, hacia la OMS. Por ahora, Trump mantiene cautela y ayer dijo lo siguiente.
5: ¿Puede contarnos qué aprendió en estas reuniones informativas?
6: Creo que se les va a contar todo, y de hecho ya se les ha informado. Esperamos que esté bajo control. Fue el barco, y creo que mañana haremos un informe completo al respecto. Tenemos a mucha gente muy competente, estudiándolo. Esperemos que todo salga bien.
5: ¿Le preocupa que se vaya a propagar?
6: Espero que no. O sea, espero que no. Haremos lo mejor que podamos.
2: Sin embargo, uno de los aliados de Trump en la región, Javier Milei, tuvo otra posición y reavivó el descrédito sobre la Organización Mundial de la Salud y hubo acusaciones de una supuesta injerencia sobre asuntos internos.
7: Vuelve a anteponer la política a la evidencia e intenta usar un evento sanitario extraordinario para condicionar una decisión soberana de la Argentina.
2: Por esto, la OMS se refirió a estos dos países.
8: Debido al evento que está ocurriendo ahora, y como saben, tanto Argentina como Estados Unidos se ven afectados. Creo que reconsiderarán sus decisiones porque pueden ver lo importante que es la universalidad para la seguridad sanitaria, porque a los virus no les importan nuestras políticas ni nuestras fronteras.
2: En redes sociales también se ven mensajes que señalan que el antivirus es un supuesto experimento científico, algo similar a las teorías conspirativas que vimos en tiempos del coronavirus, y señalaban que el COVID-19 fue creado supuestamente o intencionalmente en un laboratorio. Ahora también se insiste en que el objetivo sería, de parte de las empresas farmacéuticas, bueno, lograr facturar más a partir de la creación de una vacuna, la cual ya habría sido creada.
9: Alerta, aquí está la patente oficial del antivirus. La vacuna contra el antivirus está lista para su distribución desde abril de 2025.
2: Pero no hay evidencia científica alguna que apunte que el origen del brote esté en un laboratorio. La principal hipótesis de la OMS es que es una pareja de pasajeros neerlandeses que se encuentra entre los fallecidos, quienes habrían llevado la infección hasta el barco. Otra idea falsa es que, bueno, dado que los pasajeros del crucero eran de diferentes nacionalidades, habría un descontrol y el virus estaría esparcido de forma, como decíamos, descontrolada, pero no hay evidencia que estos casos estén descontrolados y la OMS dice que está haciendo un seguimiento y que por ahora el peligro sigue siendo bajo.
1: Bueno, así la desinformación también circula en torno a supuestos tratamientos, como era de esperarse.
2: Así es, hay actualmente empresas que investigan terapias contra la infección por antivirus, pero actualmente no hay ningún tratamiento para la enfermedad ni vacunas preventivas. Sin embargo, en redes hay incluso políticos como la ex aliada de Trump. Hablamos de Marjorie Taylor Greene, que habló de una supuesta forma de tratarlo.
10: Le pregunté con qué podemos tratar el antivirus. Me alegra tanto que lo haya publicado. También vitamina D y zinc. Nosotros, los que nos negamos a hacer lockdown, ponemos mascarilla y vacunarnos. Tomamos la buena y vieja pasta para caballos y también desarrollamos inmunidad natural.
2: Vitamina D, zinc y demás son mencionadas en otras publicaciones en redes sociales, pero sin ningún tipo de evidencia científica. Actualmente no hay un tratamiento específico para el antivirus, solo se adopta un abordaje paliativo. La atención médica se centra, por ejemplo, en aliviar los síntomas y ayudar a mantener la respiración y la oxigenación de las personas, como señalaban, por ejemplo, desde el Ministerio de Sanidad de España. Hay que decir que hay otros, por ejemplo, el ivermectina, un medicamento antiparasitario que también circuló en tiempos del COVID como supuesto tratamiento, pero tampoco hay evidencia.
1: Bueno, y también llama la atención que estemos ante tantas sugerencias de tratamientos cuando los casos que se han presentado hasta el momento, según la Organización Mundial de la Salud, no han pasado, no son más de una decena, son menos de una decena. Pero bueno, es el trauma del COVID-19. Y justamente si nos remitimos a lo que sí llegó a ser una pandemia, pues algunos expertos alertan sobre potenciales efectos que esto habría tenido sobre, por ejemplo, la vacunación.
2: Sí, así es. La desinformación respecto al COVID-19, por ejemplo, o el uso de las vacunas, continúa aún hoy después de concluida la pandemia de COVID-19, incluso en espacios institucionales. Por ejemplo, el 27 de noviembre pasado, el presidente de la Cámara de Diputados de Argentina, el oficialista Martín Menem, autorizó la organización en el Congreso de la Nación de una jornada llamada ¿Qué contienen realmente las vacunas de COVID-19? Aunque organizaciones científicas repudiaron esa organización de este evento, y allí lo que se vio es que una de las asistentes hizo una supuesta demostración de que las vacunas estarían generando cierta, provocando en las personas que pudieran imantar cosas. Ese mismo mes de noviembre del año pasado, la Sociedad Argentina de Pediatría emitió una advertencia sobre el estado de la vacunación infantil y adolescente en el país, donde señala justamente que la vacunación ha disminuido. O sea, vimos vacunaciones que llegaban al 90%, hoy están entre el 40 y el 50%.
1: Pues Dacil, muchas gracias por ponernos este tema en contexto.
2: Gracias, Valentina.
1: A ustedes, gracias por su...
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1: Laura Fernández es a partir de hoy la nueva presidenta de Costa Rica. La política de derecha llega al poder asegurando que llevará a cabo una guerra sin descanso contra el crimen en una de las naciones que en la historia reciente fue considerada de las más seguras de la región, pero que durante la presidencia de Rodrigo Chávez rompió récords en asesinatos atribuidos a que el país se convirtió en un punto clave para el tráfico de cocaína desde Sudamérica hacia Estados Unidos y Europa. Para analizar el actual estado de la nación centroamericana y los principales retos que le esperan, conectamos con Daniel Calvo, el es politólogo de la Universidad de Costa Rica y consultor en asuntos políticos y legislativos. Yo le doy la bienvenida a France 24 y le pido que en principio empecemos con el estado de Costa Rica. Actualmente, ¿cómo está el país si hacemos una radiografía general en materia social, económica y política?
11: Muy buenos días, Valentina, encantado de compartir con ustedes. Bueno, el país que recibe hoy Laura Fernández es un país afectado por una serie de temas. Has mencionado el tema de seguridad, el tema del narcotráfico, hay fuertes presiones fiscales en razón de lo que sucede en el entorno internacional, y además con alguna serie de lunares que han quedado pendientes de esta administración, lunares por ejemplo en temas del tipo de cambio, un país que ha venido perdiendo competitividad, un país que ha venido encontrando serias dificultades también en materia educativa, y bueno, algunos sí quizá puntos altos en cuanto a que el presidente manifiesta que los números macroeconómicos son realmente sobresalientes, aunque hay voces que juzgan o que critican que la política social ha quedado descuidada. Y en términos generales, eso es una mirada muy rápida de la fotografía que se encuentra de momento hoy nuestro país.
1: Si nos centramos en la seguridad, ¿por qué los costarricenses se decantaron por una lideresa que quiere imitar el modelo de Nayib Bukele?
11: Bueno, un populismo punitivo que ha venido teniendo éxito no solo en Costa Rica, sino en países vecinos, donde el modelo Bukele se ha intentado imitar, el tema de las cárceles, el tema de una mano dura, y una de las principales desafíos o retos que encuentra pues Laura Fernández es el deseo de llevar una reforma al Poder Judicial que permita quizá dar una política penitenciaria muchísimo más dura y que permita devolverle la seguridad al país, que lo ha generado ya implicaciones fuertes, sobre todo en materia turística, que es uno de los principales motores de desarrollo de nuestra nación.
1: Bueno, llama la atención que pese a ese aumento en los asesinatos, Chávez tuviese el apoyo necesario para que su heredera ahora ya haya tomado el poder.
11: Ha sido uno de los temas que más se han analizado, y ciertamente las preocupaciones de los costarricenses no fueron un tema quizá a considerarse por el electorado. Existieron más que preocupaciones, motivaciones, y el discurso de Rodrigo Chávez respecto a críticas hacia algunos poderes, específicamente legislativo, judicial y algunos órganos auxiliares como mecanismos de control, así como críticas a las élites, fueron lo que terminaron por decantar que los resultados pues le permitieran darle una continuidad del cambio, como ellos han manifestado, y no necesariamente pues las preocupaciones de los costarricenses, donde estaba el tema de seguridad y donde inclusive desde meses atrás el electorado señalaba que no tenía mucha o algo de confianza en que este tema se pudiera resolver. Se han hecho algunos cambios ahora que se ha anunciado el gabinete, pasando al ministro de la administración anterior de justicia al cargo de seguridad, porque me parece se buscará intentar pues hacer un tipo de ajustes que permitan quizá mejorar la percepción de seguridad y que te estaba diciendo minutos atrás ha tenido implicaciones severas, sobre todo en temas de turismo, que representa pues una fuente importante de ingresos para esta nación.
1: Daniel, ¿cuál va a ser el papel del expresidente, ya expresidente Chávez, al que pues ya se le llama superministro?
11: Bueno, es una administración que va a tener que gobernar bajo las sombras justamente de ese superministerio. Se le ha endilgado la responsabilidad de posiblemente las dos carteras más importantes, la una desde el punto de vista político, Ministerio de la Presidencia, y otro del Ministerio Presupuestario, donde tendrá las enormes herramientas para intentar buscar convencer o persuadir a los diputados que les ha hecho falta para poder obtener una mayoría calificada en el Congreso y echar a andar esas grandes transformaciones de las que se habla, de las cuales inclusive narrativamente se desea instaurar el discurso de que esto será la fundación de una tercera república, donde también uno de los temas más álgidos que te enfrentará esta administración y que será punto de confrontación en la oposición, es que este próximo Congreso tendrá que definir las magistraturas del Poder Judicial, magistraturas que también en su momento tendrán que definir al Fiscal General de la República, con el cual Rodrigo Chávez ha pasado enfrentado, como también a las autoridades del Poder Electoral. De manera que ese ambiente, quizá un poco sombrío y un ambiente de que exista una concentración muy alta en el poder, es uno de los riesgos y de los sentimientos que se encuentran más latentes, no solo de ahora, sino de que se vienen arrastrando prácticamente cuando inició la campaña electoral el pasado mes de octubre del 2025.
1: Bueno, hablemos también de cómo queda el panorama de la oposición en el país.
11: Bueno, una oposición que tendrá quizá un poder de veto en términos legislativos, tendrá o no permitirá que el gobierno de momento logre obtener esos 38 diputados. Todas las fracciones representadas de oposición han conformado el pasado primero de mayo, que era el día de las elecciones del directorio legislativo, un solo bloque, un bloque que tiene 26 congresistas, que impedirá, sí, justamente esa posibilidad de la mayoría absoluta, pero que tiene realmente, por momentos parece, que tendrá un rol residual. Será difícil que puedan influir, sobre todo algunas fracciones unipersonales, y que también ha sido fuente de críticas en este momento porque hay una diversidad de ideologías, de partidos, de intereses unidos en un solo bloque y que más bien por momentos parece que está reforzando la narrativa gubernamental que ya venía también de la administración anterior, de que más que ser un contrapeso democrático, pudieran representar un obstáculo para las transformaciones que ellos pretenden impulsar.
1: Bueno, Laura Fernández prometió desde su campaña imponer estados de excepción en zonas de conflicto. ¿Qué tan beneficiosa puede ser esta medida si analizamos en países como El Salvador, donde se ha renovado de manera indefinida?
11: Es uno de los principales temores que ha marcado la discusión política, sobre todo desde la campaña, aunado al tema que te mencionaba de la concentración del poder y el tema del peso que puede tener el legislativo para incidir en la conformación del judicial y el electoral. De momento no tienen la mayoría legislativa requerida para poder impulsar un tema de levantamiento de garantías, pero que encuentra en algunos sectores de la sociedad, sobre todo en los más asociados a la base electoral del poder, del oficialismo y sobre todo ubicado territorialmente en zonas costeras o zonas periféricas del país, por cierto, también las más golpeadas por el flagelo del narcotráfico y la inseguridad, altos niveles de popularidad, deseos de adopción, y que será uno de los pulsos más importantes que se tengan que vivir eventualmente si el gobierno quiere seguir impulsando. La oposición de momento le ha marcado eso como una de las líneas rojas, de las líneas no negociables, por los temores que esto representa, sobre todo teniendo en cuenta lo que ha sucedido en países vecinos como el caso salvadoreño.
1: ¿Qué se espera de la posición en política exterior de la mandataria, que pues ya sabemos que es considerada aliada de Donald Trump, como lo fue Rodrigo Chávez, como lo es Rodrigo Chávez?
11: Mire, continuidad, me parece que Costa Rica ha estrechado notablemente sus relaciones con los Estados Unidos, en razón de que Donald Trump comparte temas de ideología de este bloque conformado meses atrás, denominado el Escudo de las Américas, y que me parece terminará también por encaminarse. Ha existido un cambio en el jerarca que estaba en esa cartera, en las relaciones exteriores, y se ha puesto más bien a la persona que tenía que ver con temas comerciales. Así que creo que será también una política exterior muy marcada por el deseo de buscar nuevos mercados, por los temas comerciales, los temas económicos, entendiendo también que Costa Rica, al igual que la región, pero sobre todo Costa Rica, ha tenido también algunos inconvenientes, sobre todo por la política arancelaria que Donald Trump ha establecido y que imagino, en razón de esa cercanía, se buscará establecer algún tema de beneficios o negociaciones que, al menos desde el punto de vista comercial, no generen tanta afectación.
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0: La siguiente historia es un relato de algo verdadero. Esto ocurrió en el año de 1994, contada por Joy Glenn. Se titula Nunca estamos solos, más conocida como La historia de los pajaritos. A lo largo de nuestra vida recibimos bendiciones por medio de experiencias espirituales, de las cuales algunas son muy sagradas y confidenciales, y otras, aunque sagradas, deben ser compartidas. El verano pasado, mi familia y yo vivimos una experiencia espiritual que tuvo un impacto largo y profundo en nosotros. Uno que sentimos debe ser compartido. Este es un mensaje de amor. Es un mensaje para retomar la perspectiva de la vida, de restaurar el balance y renovar las prioridades de nuestras vidas. Con humildad, pido a Dios que al relatar esta historia, pueda darte a ti el regalo que mi pequeño hijo, Brian, le dio a nuestra familia un día el verano pasado. El 22 de julio, iba camino a Washington, D.C. en un viaje de negocios. Todo era tan ordinario, hasta que aterrizamos en Denver para un cambio de avión. Mientras que yo recogía todas mis pertenencias, escuché un mensaje que pedía que el señor Glenn se reportara de inmediato con un representante de United. La verdad no pensé que fuera nada tan urgente, hasta que llegué a la puerta del avión y escuché a un caballero preguntándole a cada hombre si era el señor Glenn. En ese momento supe que algo había pasado y mi corazón se hundió. Al salir, el hombre joven, con la cara muy solemne, se acercó a mí y dijo: «Señor Glenn, hay una emergencia en su casa. No sé cuál es la emergencia ni quién está involucrado, pero lo llevaré a un teléfono para que pueda llamar al hospital». Mi corazón latía, pero el deseo de estar tranquilo me calmó. Seguí al señor a un teléfono distante donde pude hablar al número que él me dio. Era el número del hospital La Misión. Pasaron la llamada de inmediato al centro de emergencia, donde se me informó que mi hijo de 3 años había quedado atrapado debajo de la puerta automática del garage por varios minutos y que cuando mi esposa lo encontró, él ya estaba muerto. Un vecino que es doctor le había dado los primeros auxilios y los paramédicos habían continuado con él en ese momento. Brian había revivido y los doctores creían que iba a vivir, pero no sabían cuánto daño había sufrido su cerebro y su corazón. Ellos explicaron que la puerta se había cerrado completamente en su esternón, exactamente encima de su corazón. Él estaba severamente herido. Después de hablar con los doctores, mi esposa sonaba preocupada pero no histérica. Yo me conforté con su tranquilidad. El vuelo de regreso pareció eterno, pero finalmente llegué al hospital 6 horas después de que la puerta del garaje se había cerrado. Cuando entré en la unidad de cuidado intensivo, nada pudo haberme preparado para ver a mi hijo acostado tan tranquilo en esa cama con tubos y monitores por todas partes. Él estaba conectado a un respirador. Miré a mi esposa, quien me dirigió la mejor de sus sonrisas. Todo parecía una espantosa pesadilla. Me dieron todos los detalles y la diagnosis. Brian iba a vivir, y pruebas preliminares mostraban que su corazón estaba bien, pero solo el tiempo diría si su cerebro había sido dañado. A lo largo de las interminables horas, mi mujer estaba tranquila. Ella sentía que Brian iba a estar bien. Me aferré a sus palabras y su fe como a una línea de vida. Toda esa noche y al día siguiente, Brian estuvo inconsciente. Parecía que había pasado años desde que salí la mañana anterior en mi viaje de negocios. Finalmente, a las 2 de la tarde, Brian recuperó la conciencia y se sentó diciendo las palabras más hermosas que he escuchado. «Papito, abrázame». Y se me acercó con sus pequeños bracitos. Al día siguiente se le diagnosticó sin daño cerebral ni físico, y el cuento de su supervivencia milagrosa recorrió todo el hospital. No pueden imaginar nuestra gratitud y felicidad. Camino a casa sentimos una reverencia única por la vida y por el amor de nuestro Padre Celestial que viene a aquellos quienes se acercan tanto a la muerte. En los siguientes días había un espíritu especial en nuestra casa. Nuestros 2 hijos mayores estaban más cercanos a su hermanito, mi esposa y yo estábamos más cercanos el uno al otro, y todos estábamos más cerca como familia. La vida tomó un paso menos estresado para nosotros. Nuestra perspectiva se veía más enfocada y balanceada. Nos sentíamos bendecidos. Nuestra gratitud es verdadera y profunda. Pero allí no termina la historia. Casi un mes después del accidente, Brian se despertó de su siesta y dijo: «Siéntate, mamita, tengo algo que contarte». A esta edad, Brian generalmente hablaba en pequeñas frases, así es que mi mujer se sorprendió de la oración tan larga que usó. «Siéntate, mamita, que tengo algo que decirte». Ella se sentó con él en su cama y empezó a narrar su historia maravillosa y sagrada. «¿Te acuerdas, mamita, cuando me quedé atrapado debajo de la puerta del garage? Bueno, pues estaba tan pesada y me dolía muchísimo. Te llamé, pero no podías oírme. Empecé a llorar, pero entonces me dolía más». Y entonces fue cuando llegaron los pajaritos. ¿Los pajaritos?, le preguntó confundida mi esposa. Sí, los pajaritos hacían un ruido especial y volaron hacia el garage. Ellos me cuidaron.
1: ¿Te cuidaron?
0: Sí, uno de los pajaritos fue por ti y te fue a decir que yo estaba atrapado bajo la puerta. En ese momento una dulce sensación de reverencia llenó el cuarto. El espíritu era tan fuerte y a la vez más ligero que el aire. Mi esposa se percató de que mi niño de 3 años no tuviera una idea de la muerte y de los espíritus, así que estaba refiriéndose a seres que venían del más allá, llamándolos pajaritos porque volaban en el aire como pájaros. ¿Y cómo eran esos pajaritos, Brian?
1: Pues eran tan hermosos, mami. Estaban vestidos de blanco y algunos de verde y blanco.
0: ¿Te dijeron algo?
1: Sí. Me dijeron que el bebé estaría bien.
0: ¿El bebé?, preguntó mi esposa confundida.
1: ¡El bebé! El bebé tirado en la puerta del garage.
0: Tú saliste y abriste la puerta del garage. Corriste hasta donde estaba el bebé. Le dijiste que se quedara, que no se fuera. Mi esposa casi se desmaya al oír esto, ya que en efecto ella se había inclinado junto a Brian y al ver su pecho herido y sus facciones, sabiendo que ya estaba muerto, miró hacia arriba, alrededor, y dijo: «No nos dejes, Brian. Quédate si puedes». Al escuchar a Brian decirle las palabras que ella había usado, se dio cuenta que el espíritu había dejado el cuerpo y había estado viendo su cuerpo sin vida desde arriba. «¿Y qué pasó entonces?», preguntó ella. «Nos fuimos de viaje, mami. Nos fuimos muy lejos». Él comenzó a agitar su mano tratando de expresar cosas para las cuales no conocía palabras. Mi esposa trató de calmarlo y confortarlo. Él luchó con tratar de decir algo que era obviamente muy importante para él, pero el encontrar las palabras era difícil. «Volamos rapidísimo en el aire, mami. Son tan bonitos y hay muchísimos pajaritos». Brian continuó diciéndole que los pajaritos le habían dicho que tenía que regresar y contarle a todo de los pajaritos. Él dijo que lo regresaron a su casa y que un gran camión de bomberos y una ambulancia estaban allí. Un hombre estaba sacando al bebé en una cama blanca. Él trataba de decirle al hombre que estaría bien, pero el hombre no podía escucharlo. Dijo que los pajaritos le indicarían que tenía que ir en ambulancia, pero que ellos estarían cerca de él. Él dijo que eran bonitos y llenos de paz y que no quería regresar. Entonces llegó la luz, una luz muy brillante y cálida. Había alguien en la luz y puso sus brazos alrededor de Brian y le dijo: «Te amo, pero tienes que regresar. Tienes que jugar béisbol y contarle a todo de los pajaritos». Entonces la persona en la luz le dio un beso y le dijo adiós con la mano. Se escuchó un sonido y entraron en las nubes. Y así la historia continuó por una hora. Él nos enseñó que los pajaritos siempre están con nosotros, pero no nos vemos porque miramos con los ojos y no los escuchamos porque oímos con nuestros oídos. Pero siempre están allí. Solo los puedes ver aquí. Y se puso la mano en el corazón. Ellos murmuran cosas para ayudarnos a hacer lo que está bien porque nos aman tanto. Yo tengo un plan, mami. Todos tenemos un plan. Tú tienes un plan. Mi papi tiene un plan. Todos debemos vivir nuestro plan y mantener nuestras promesas. Los pajaritos nos ayudan a hacer esto porque nos quieren tanto. En las siguientes semanas, con frecuencia repetía su historia una y otra vez, en parte o completa. Siempre era la misma historia. Nunca cambió los detalles ni cambió de orden. A veces incluía más información y clarificaba el mensaje que ya nos había dado. Nunca dejó de impresionarnos cómo podía darnos tanto detalle y cómo podía hablar más allá de su capacidad cuando hablaba de los pajaritos. A donde quiera que iba, hablaba con extraños sobre los pajaritos. Sorprendentemente, nadie lo llegó a ver con extrañeza cuando él lo hacía. Por el contrario, siempre ponían una cara muy dulce y sonreían. No es necesario decirles que no hemos sido los mismos desde ese día y rezamos para que nunca volvamos a ser los mismos.

Ya que han tenido mucho éxito estas reflexiones, quiero contarles la historia de la Biblia. Esta narración trata de un joven que estaba a punto de graduarse de preparatoria. Hacía muchos meses que admiraba en una agencia de autos un auto deportivo muy hermoso. Y sabiendo que su padre podría complacerlo, le dijo que ese auto era todo lo que quería. Cuando se acercaba al día de graduación, el joven esperaba ver alguna señal de que su padre hubiese comprado el auto. Finalmente, en ese gran día, su padre lo llamó para que fuera a su privado. Le dijo lo orgulloso que se sentía de

tener un hijo tan bueno y lo mucho que lo amaba. El padre tenía en sus manos una hermosa caja de regalo. Curioso y de algún modo decepcionado, el joven abrió la caja y lo que encontró fue una hermosa Biblia con cubierta de piel y con su nombre escrito en letra de oro. Enojado, le gritó a su padre diciendo: «Con todo el dinero que tienes, y lo único que me das es esta Biblia». Pasaron muchos años y el joven se convirtió en exitoso hombre de negocios. Tenía una hermosa casa y una familia muy bonita. Pero cuando supo que su padre ya era anciano y estaba muy enfermo, pensó en visitarlo. No lo había vuelto a ver desde aquel día de su graduación. Antes que pudiera partir para verlo, recibió un telegrama donde decía que su padre había muerto y le había heredado todas sus posesiones, por lo cual necesitaba urgentemente ir a su casa para arreglar todos los trámites. Cuando llegó a la casa de su padre, una tristeza y arrepentimiento llenó su corazón. Empezó a ver todos los documentos importantes que su padre tenía y encontró la Biblia que en aquella ocasión él le había dado. Con lágrimas, la abrió y empezó a hojear las páginas. Su padre cuidadosamente había subrayado un verso en Mateo 7:11 que decía lo siguiente: «Pues si vosotros siendo malos sabéis dar buenas dádivas a vuestros hijos, ¿cuánto más vuestro Padre que está en el cielo dará buenas cosas a los que le pidan?» Mientras leía esas palabras, unas llaves cayeron de la Biblia. Tenía la tarjeta de la agencia de autos donde había visto ese deportivo que tanto le gustaba. En la tarjeta estaba la fecha del día de su graduación y las siguientes palabras: «Totalmente pagado». ¿Se da cuenta cuántas veces hemos rechazado y perdido las bendiciones de Dios? Sencillamente porque no vienen envueltas en paquetes de regalo como nosotros esperamos.

Señor, estoy convencido que separado de ti nada podemos hacer. Y que en tus brazos, en tus manos, estamos más que seguros.

Un esposo fue a visitar a un sabio consejero y le dijo que ya no quería a su esposa y que pensaba separarse. El sabio lo escuchó, lo miró fijamente a los ojos y solamente le dijo una palabra: ámela. Y luego calló. Pero es que ya no siento nada por ella. Yo quisiera que ella me entendiera. Ámela, repuso el sabio. Y ante el desconcierto de este señor, después de un oportuno silencio, agregó lo siguiente: amar es una decisión, no un sentimiento. Amar es dedicación y entrega. Amar es un verbo, y el fruto de esa acción es el amor. El amor es un ejercicio de jardinería. Arranque lo que hace daño. Prepare el terreno. Siembre. Sea paciente. Riegue y cuide. Esté preparado, porque habrá plagas, sequías o exceso de lluvia. Mas no por eso abandone usted su jardín. Ame a su pareja, es decir, acéptela, valórela, respétela. Dele afecto, dele ternura, admírela y compréndala. Ámela. Eso es todo. No tengo más que decirle.

0: Yo morí en un día ordinario de escuela. El día de mi muerte era tan común como cualquier día de mis estudios escolares. Nada más que, como de costumbre, me hubiera ido en el autobús, aunque me chocaba por lento. Recuerdo la larga mentira que le conté a mamá para que me prestara su automóvil. Entre los muchos ruegos y súplicas, dije que todos mis amigos manejaban y que considerara como favor especial si me lo prestaba. Cuando sonó la campana de las 2:50, arrojé todos mis libros a mi casillero. Quedaba libre hasta el día siguiente a las 8:40. Corrí al estacionamiento, emocionado por tener la oportunidad de manejar un automóvil y sentirme libre de mis actos. ¡Libre! No importa cómo sucedió el accidente. Manejaba a excesiva velocidad, tomando riesgos alocados, pero me divertía gozando de mi libertad. Lo último que recuerdo fue cuando rebasé a una anciana que me pareció manejaba exageradamente despacio. Escuché el ruido del choque y sentí un fuerte sacudimiento. Astillas de cristal y partes de acero volaron por todas partes. Pareció que todo mi cuerpo se volvía para afuera. Escuché mis gritos. Súbitamente desperté. Todo era quietud. Un oficial de la policía estaba de pie inclinado sobre mí. Luego vi a un doctor. Mi cuerpo estaba deshecho, todo cubierto de sangre. Astillas de vidrio me salían por todas partes. ¡Qué cosa tan rara! Yo no sentía nada.
1: ¡Oigan! ¡No saquen eso!
0: ¡No pongan esa sábana sobre mi cuerpo!
1: ¡No es posible que haya muerto! ¡Solo tengo 17 años! Para hoy en la noche tengo una cita con una muchacha. Se supone que voy a crecer y tener una vida feliz. No he empezado a vivir. ¡No puedo estar muerto!
0: Más tarde, me colocaron en un cajón. Mis padres tuvieron que venir a identificarme.
1: ¿Por qué tendrían que verme en estas condiciones? Porque tuve que ver los ojos de mi madre cuando se enfrentó a la tragedia mayor de su vida. Papá súbitamente envejeció. Dijo al encargado con voz ronca:
0: sí, es mi hijo. El sepelio fue una experiencia macabra. Vi a mis padres y amigos encaminarse hacia el féretro. Uno a uno fueron pasando delante de mí, contemplándome con las miradas más tristes que he conocido. Algunos de mis amigos rompieron en llanto. Varias chicas tocaron mi mano y se alejaron sollozando.
1: ¡Por favor! ¡Que alguien me despierte! ¡Sáquenme de aquí! No puedo soportar ver a mis padres todos deshechos. Mis abuelos están tan abrumados de dolor que difícilmente pueden caminar. Mis hermanos y hermanas parecen zombies. Se mueven como robots. Todos están atolondrados. Nadie quiere creer lo sucedido. Ni yo mismo puedo creerlo. Por favor, no me entierren. Porque no estoy muerto. Tengo mucha vida por delante. Quiero reír y correr otra vez. Quiero cantar y bailar. Por favor, no me sepulten dentro de la tierra. Prometo, Dios mío, que seré el automovilista más cuidadoso del mundo. Si solo me das otra oportunidad. Todo lo que quiero es solo una oportunidad más. ¡Dios mío! ¡Solo tengo 17 años!

0: La siguiente historia es un relato de algo verdadero. Esto ocurrió en el año de 1994, contada por Joy Glenn. Se titula Nunca estamos solos, más conocida como La historia de los pajaritos. A lo largo de nuestra vida recibimos bendiciones por medio de experiencias espirituales, de las cuales algunas son muy sagradas y confidenciales, y otras, aunque sagradas, deben ser compartidas. El verano pasado, mi familia y yo vivimos una experiencia espiritual que tuvo un impacto largo y profundo en nosotros. Uno que sentimos debe ser compartido. Este es un mensaje de amor. Es un mensaje para retomar la perspectiva de la vida, de restaurar el balance y renovar las prioridades de nuestras vidas. Con humildad, pido a Dios que al relatar esta historia, pueda darte a ti el regalo que mi pequeño hijo, Brian, le dio a nuestra familia un día el verano pasado. El 22 de julio, iba camino a Washington, D.C. en un viaje de negocios. Todo era tan ordinario, hasta que aterrizamos en Denver para un cambio de avión. Mientras que yo recogía todas mis pertenencias, escuché un mensaje que pedía que el señor Glenn se reportara de inmediato con un representante de United. La verdad no pensé que fuera nada tan urgente, hasta que llegué a la puerta del avión y escuché a un caballero preguntándole a cada hombre si era el señor Glenn. En ese momento supe que algo había pasado y mi corazón se hundió. Al salir, el hombre joven, con la cara muy solemne, se acercó a mí y dijo: «Señor Glenn, hay una emergencia en su casa. No sé cuál es la emergencia ni quién está involucrado, pero lo llevaré a un teléfono para que pueda llamar al hospital». Mi corazón latía, pero el deseo de estar tranquilo me calmó. Seguí al señor a un teléfono distante donde pude hablar al número que él me dio. Era el número del hospital La Misión. Pasaron la llamada de inmediato al centro de emergencia, donde se me informó que mi hijo de 3 años había quedado atrapado debajo de la puerta automática del garage por varios minutos y que cuando mi esposa lo encontró, él ya estaba muerto. Un vecino que es doctor le había dado los primeros auxilios y los paramédicos habían continuado con él en ese momento. Brian había revivido y los doctores creían que iba a vivir, pero no sabían cuánto daño había sufrido su cerebro y su corazón. Ellos explicaron que la puerta se había cerrado completamente en su esternón, exactamente encima de su corazón. Él estaba severamente herido. Después de hablar con los doctores, mi esposa sonaba preocupada pero no histérica. Yo me conforté con su tranquilidad. El vuelo de regreso pareció eterno, pero finalmente llegué al hospital 6 horas después de que la puerta del garaje se había cerrado. Cuando entré en la unidad de cuidado intensivo, nada pudo haberme preparado para ver a mi hijo acostado tan tranquilo en esa cama con tubos y monitores por todas partes. Él estaba conectado a un respirador. Miré a mi esposa, quien me dirigió la mejor de sus sonrisas. Todo parecía una espantosa pesadilla. Me dieron todos los detalles y la diagnosis. Brian iba a vivir, y pruebas preliminares mostraban que su corazón estaba bien, pero solo el tiempo diría si su cerebro había sido dañado. A lo largo de las interminables horas, mi mujer estaba tranquila. Ella sentía que Brian iba a estar bien. Me aferré a sus palabras y su fe como a una línea de vida. Toda esa noche y al día siguiente, Brian estuvo inconsciente. Parecía que había pasado años desde que salí la mañana anterior en mi viaje de negocios. Finalmente, a las 2 de la tarde, Brian recuperó la conciencia y se sentó diciendo las palabras más hermosas que he escuchado: «Papito, abrázame». Y se me acercó con sus pequeños bracitos. Al día siguiente se le diagnosticó sin daño cerebral ni físico, y el cuento de su supervivencia milagrosa recorrió todo el hospital. No pueden imaginar nuestra gratitud y felicidad. Camino a casa sentimos una reverencia única por la vida y por el amor de nuestro Padre Celestial que viene a aquellos quienes se acercan tanto a la muerte. En los siguientes días había un espíritu especial en nuestra casa. Nuestros 2 hijos mayores estaban más cercanos a su hermanito, mi esposa y yo estábamos más cercanos el uno al otro, y todos estábamos más cerca como familia. La vida tomó un paso menos estresado para nosotros. Nuestra perspectiva se veía más enfocada y balanceada. Nos sentíamos bendecidos. Nuestra gratitud es verdadera y profunda. Pero allí no termina la historia. Casi un mes después del accidente, Brian se despertó de su siesta y dijo: «Siéntate, mamita, tengo algo que contarte». A esta edad, Brian generalmente hablaba en pequeñas frases, así es que mi mujer se sorprendió de la oración tan larga que usó. «Siéntate, mamita, que tengo algo que decirte». Ella se sentó con él en su cama y empezó a narrar su historia maravillosa y sagrada. «¿Te acuerdas, mamita, cuando me quedé atrapado debajo de la puerta del garage? Bueno, pues estaba tan pesada y me dolía muchísimo. Te llamé, pero no podías oírme. Empecé a llorar, pero entonces me dolía más. Y entonces fue cuando llegaron los pajaritos». «¿Los pajaritos?», le preguntó confundida mi esposa. «Sí». «Los pajaritos hacían un ruido especial y volaron hacia el garage. Ellos me cuidaron».
1: «¿Te cuidaron?».
0: «Sí. Uno de los pajaritos fue por ti y te fue a decir que yo estaba atrapado bajo la puerta». En ese momento, una dulce sensación de reverencia llenó el cuarto. El espíritu era tan fuerte y a la vez más ligero que el aire. Mi esposa se percató de que mi niño de 3 años no tuviera una idea de la muerte y de los espíritus, así que estaba refiriéndose a seres que venían del más allá, llamándolos pajaritos porque volaban en el aire como pájaros. «¿Y cómo eran esos pajaritos, Brian?».
1: «Pues eran tan hermosos, mami. Estaban vestidos de blanco y algunos de verde y blanco».
0: «¿Te dijeron algo?».
1: «Sí. Me dijeron que el bebé estaría bien».
0: «¿El bebé?», preguntó mi esposa confundida.
1: «El bebé. El bebé tirado en la puerta del garage».
0: «Tú saliste y abriste la puerta del garage. Corriste hasta donde estaba el bebé. Le dijiste que se quedara, que no se fuera». Mi esposa casi se desmaya al oír esto, ya que en efecto ella se había inclinado junto a Brian y al ver su pecho herido y sus facciones, sabiendo que ya estaba muerto, miró hacia arriba, alrededor, y dijo: «No nos dejes, Brian. Quédate si puedes». Al escuchar a Brian decirle las palabras que ella había usado, se dio cuenta que el espíritu había dejado el cuerpo y había estado viendo su cuerpo sin vida desde arriba.
1: «¿Y qué pasó entonces?», preguntó ella.
0: «Nos fuimos de viaje, mami. Nos fuimos muy lejos». Él comenzó a agitar su mano tratando de expresar cosas para las cuales no conocía palabras. Mi esposa trató de calmarlo y confortarlo. Él luchó con tratar de decir algo que era obviamente muy importante para él, pero el encontrar las palabras era difícil. «Volamos rapidísimo en el aire, mami. Son tan bonitos y hay muchísimos pajaritos». Brian continuó diciéndole que los pajaritos le habían dicho que tenía que regresar y contarle a todo de los pajaritos. Él dijo que lo regresaron a su casa y que un gran camión de bomberos y una ambulancia estaban allí. Un hombre estaba sacando al bebé en una cama blanca. Él trataba de decirle al hombre que estaría bien, pero el hombre no podía escucharlo. Dijo que los pajaritos le indicarían que tenía que ir en ambulancia, pero que ellos estarían cerca de él. Él dijo que eran bonitos y llenos de paz y que no quería regresar. Entonces llegó la luz, una luz muy brillante y cálida. Había alguien en la luz y puso sus brazos alrededor de Brian y le dijo: «Te amo, pero tienes que regresar. Tienes que jugar béisbol y contarle a todo de los pajaritos». Entonces la persona en la luz le dio un beso y le dijo adiós con la mano. Se escuchó un sonido y entraron en las nubes. Y así la historia continuó por una hora. Él nos enseñó que los pajaritos siempre están con nosotros, pero no nos vemos porque miramos con los ojos y no los escuchamos porque oímos con nuestros oídos. Pero siempre están allí. Solo los puedes ver aquí. Y se puso la mano en el corazón. Ellos murmuran cosas para ayudarnos a hacer lo que está bien porque nos aman tanto. «Yo tengo un plan, mami. Todos tenemos un plan. Tú tienes un plan. Mi papi tiene un plan. Todos debemos vivir nuestro plan y mantener nuestras promesas. Los pajaritos nos ayudan a hacer esto porque nos quieren tanto». En las siguientes semanas, con frecuencia repetía su historia una y otra vez, en parte o completa. Siempre era la misma historia. Nunca cambió los detalles ni cambió de orden. A veces incluía más información y clarificaba el mensaje que ya nos había dado. Nunca dejó de impresionarnos cómo podía darnos tanto detalle y cómo podía hablar más allá de su capacidad cuando hablaba de los pajaritos. A donde quiera que iba, hablaba con extraños sobre los pajaritos. Sorprendentemente, nadie lo llegó a ver con extrañeza cuando él lo hacía. Por el contrario, siempre ponían una cara muy dulce y sonreían. No es necesario decirles que no hemos sido los mismos desde ese día y rezamos para que nunca volvamos a ser los mismos.

Seigneur. Pónganse de pie.

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1: ¿Existen el limbo y el purgatorio?
0: Nos preguntan cómo eliminar las plagas en los árboles de pitaya y de guayaba.
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0: Matagalpa, Nicaragua. En esa ciudad iniciamos el programa de hoy, donde el señor Héctor Danilo Ruiz Moreno nos dice: ¿qué pasó en Chorreras Curtis? ¿Por qué se dio ese desalojo de todas esas personas de Chorreras Curtis? Oigamos la respuesta.
1: Lo ocurrido en Chorreras Curtis fue el desalojo de una comunidad que llevaba muchos años viviendo en esa zona.
0: Para comprenderlo mejor, tenemos que preguntarnos qué significa la palabra desalojo. Un desalojo se da cuando las autoridades ordenan la salida de personas de un lugar donde están viviendo.
1: Generalmente, las razones pueden ser varias, pero en este caso, las autoridades dijeron que estas personas ya no tenían permiso legal para permanecer ahí. Por eso, debían abandonar sus casas y pertenencias en un tiempo limitado.
0: Chorreras estaba ubicado en la zona norte de San Carlos, en Costa Rica, cerca de la frontera con Nicaragua. Desde finales de los años 80 ya estaban familias ahí y con el tiempo formaron una comunidad con servicios básicos como electricidad, escuela, pulpería e iglesia.
1: Pero en 1994, ese lugar fue declarado Refugio Nacional de Vida Silvestre Corredor Fronterizo, es decir, pasó a ser un área protegida por el Estado costarricense.
0: Esto significa que es un espacio que Costa Rica resguarda para cuidar la naturaleza, como los bosques, los ríos y los animales, para beneficio del país y de toda la población.
1: En esas áreas se prohíben actividades humanas como construir, cultivar o vivir ahí, pero la comunidad siguió viviendo ahí.
0: Por eso, aunque muchas familias habían adquirido sus tierras antes, las autoridades consideraron que esas familias estaban ocupando un área protegida.
1: Durante casi 32 años se les permitió permanecer en el lugar, pero con el tiempo empezaron a aparecer problemas, como construcciones sin permiso, daños al ambiente y en las fuentes de agua, y además el posible uso de la zona para actividades ilegales.
0: Por estas razones, las autoridades costarricenses ordenaron el desalojo. Esto ocurrió el 11 de febrero de 2026, cuando la policía llegó al lugar y las personas tuvieron que salir de sus casas.
1: Este caso ha generado mucha discusión, porque se cruzan varios temas importantes: el cuidado del ambiente, la seguridad del país y los derechos de las personas que vivieron ahí durante muchos años.
0: Esperamos que esta explicación le ayude a comprender mejor los

0: sucedido en Chorreras Curtis, un hecho complejo que ha impactado profundamente a muchas familias.
1: www.icq.org. Esa es la dirección de nuestra página y desde ese lugar puede enviarnos sus preguntas y también sus saludos. Desde San José, Costa Rica, el señor Rommel Araya Martínez nos envía su pregunta por WhatsApp. Él quiere saber si es cierta la historia de Hananoma Masakichi, un artista que creó una estatua de sí mismo usando su pelo, sus dientes y sus uñas para que su esposa lo recordara después de muerto. Oigamos la respuesta.
0: Le contamos que esa historia que usted escuchó no está comprobada como un hecho real.
1: Hananoma Masakichi fue un artista japonés del siglo XIX que se especializaba en crear figuras muy realistas llamadas Ikiningyo, que significa muñecos vivientes.
0: Eran esculturas hechas con tanto detalle que parecían personas de verdad y se exhibían para que la gente las fuera a ver.
1: Existe una figura muy famosa que actualmente se encuentra en una colección de curiosidades y durante muchos años se ha dicho que es un autorretrato del propio Masakichi.
0: Un autorretrato es una obra en la que una persona se representa a sí misma. Por ejemplo, cuando un artista hace un dibujo, una pintura o una escultura de su propia imagen.
1: Según la historia más conocida, él habría hecho esta estatua cuando estaba enfermo, usando su propio cabello, uñas e incluso sus dientes para que su amada lo recordara después de morir.
0: Pero los expertos en arte piensan que esta historia es más bien una leyenda, es decir, un relato que se cuenta como si fuera real.
1: No hay pruebas de que Masakichi haya hecho esa figura con partes de su cuerpo.
0: Lo más probable es que esa figura sea una obra más del artista, pero que tiene una historia tan llamativa que ha hecho que muchas personas la recuerden. Le agradecemos por su pregunta.
1: Hacemos una pausa para disfrutar de la canción Cumbia Mosaico, de Chucho Tovar y su orquesta, quienes desde El Salvador nos traen una fiesta a través de la música. ¡Disfrutemos!

0: envíennos sus preguntas al apartado 2948-1000 San José, Costa Rica. También nos pueden contactar al correo electrónico icq@icq.org o encuéntrennos en Facebook como Oigamos la Respuesta.
1: ¿Sabía que pasar tiempo en la naturaleza puede mejorar el bienestar emocional? Estar en contacto con árboles, plantas o espacios verdes ayuda a reducir el estrés, mejora el ánimo y favorece la sensación de calma incluso con visitas cortas. Esto y más en Oigamos la Respuesta.
0: Desde Guatemala, el señor Dimas Guzmán Mérida se comunica con nosotros y dice: tengo plantas de pitaya que florecen bien, pero cuando la flor se seca, el fruto se pierde porque se engusana. Paralelamente, les cuento que también se engusanan o se llenan de gusanos las frutas de guayaba y aguacate desde que brotan sus frutos. ¿Qué puedo hacer para evitar esta situación? Oigamos la respuesta.
1: Por lo que usted nos cuenta, es muy probable que sus plantas de pitaya, guayaba y aguacate estén siendo afectadas por alguna plaga, como moscas o polillas que ponen sus huevos en los frutos.
0: De esos huevos nacen larvas, que son los gusanos que usted observa y que dañan el fruto desde que empieza a formarse.
1: En estos casos, lo primero que se aconseja es recoger y eliminar todos los frutos que estén afectados.
0: Es importante no dejarlos cerca de las plantas, sino retirarlos por completo, ya que ahí pueden seguir desarrollándose los insectos.
1: También puede colocar trampas caseras, por ejemplo, usando botellas con vinagre o algún líquido dulce fermentado como melaza.
0: Estas trampas caseras atraen a las moscas y ayudan a reducir la cantidad de insectos que llegan a las plantas.
1: Además, existen algunos remedios caseros que pueden ayudarle a combatir estas plagas. Por ejemplo, puede preparar una mezcla de agua con jabón potásico, que es un tipo de jabón natural que ayuda a eliminar insectos.
0: También le podemos recomendar hacer un repelente licuando ajo, cebolla y chile picante, colarlo y aplicarlo en las plantas.
1: Otra opción es machacar hojas de tomate verde en agua, dejarlas reposar un día y luego usar esa agua para rociar las plantas.
0: Estos preparados ayudan a ahuyentar a los gusanos y otros insectos y deben aplicarse con regularidad, procurando que lleguen bien a las partes de la planta donde suelen esconderse.
1: Otra medida útil es proteger los frutos sanos cubriéndolos con bolsitas de papel o de tela fina. Esto evita que los insectos lleguen a poner sus huevos en ellos mientras se controla la plaga.
0: Es importante revisar las plantas con frecuencia para asegurarse de que no vuelvan a aparecer gusanos. Este seguimiento constante ayuda a que el problema se controle más rápido.
1: Esperamos que estas recomendaciones le sean de ayuda y le enviamos un saludo muy cordial hasta Guatemala.
0: A través del Facebook del ICQ, doña Marta Márquez pregunta: ¿cuáles hábitos se deben seguir para tener una buena salud mental? Oigamos la respuesta.
1: Tener una buena salud mental no depende de una sola cosa, sino de varios hábitos sencillos que poco a poco hacen una gran diferencia en nuestro bienestar.
0: Por ejemplo, uno de los aspectos más importantes es cuidar nuestro cuerpo, dormir bien, alimentarnos de forma balanceada y mantenernos en movimiento ayudan a que el organismo funcione mejor.
1: Y esto tiene mucho que ver con la mente, porque cuando el cuerpo está bien, también es más fácil sentirnos con mejor ánimo y más equilibrio emocional.
0: También es recomendable salir de la rutina de vez en cuando. No se trata de hacer grandes cambios, sino de pequeñas variaciones en el día a día, como visitar un lugar distinto, aprender algo nuevo o cambiar alguna costumbre.
1: Esto ayuda a evitar la monotonía, es decir, esa sensación de que todos los días son iguales y nada cambia, lo que muchas veces puede afectar cómo nos sentimos.
0: Otro punto muy importante es la relación con otras personas. Compartir con familiares, amistades o personas de confianza y poder hablar sobre lo que sentimos puede aliviar preocupaciones y hacernos sentir acompañados.
1: A veces, una conversación sincera puede hacer una gran diferencia.
0: Atención, además es necesario aprender a equilibrar el ritmo de vida. Así como hay momentos de trabajo o estrés, también debemos darnos espacios para descansar, estar en silencio o desconectarnos un poco de las pantallas.
1: Estos momentos de pausa ayudan a que la mente se recupere.
0: Y si en algún momento sentimos mucha tristeza, ansiedad o estrés que no podemos manejar, lo mejor es buscar ayuda profesional.
1: Así como acudimos a un médico cuando nos duele alguna parte del cuerpo, también es completamente válido acudir a un especialista en salud mental.
0: Claro que sí. La terapia es una herramienta que puede ayudarnos a entender lo que sentimos y entonces a encontrar formas de estar mejor. Esperamos que esta información les sea de utilidad y le enviamos un saludo muy especial.
1: Nos llega un mensaje de WhatsApp desde Managua, Nicaragua. Nos lo envía el señor Marvin Javier Bojorge, quien desea saber, ¿existe algún remedio casero para enseñar a un perro a no hacer sus necesidades dentro de la casa? Tengo una perrita de aproximadamente un año que todavía no logra acostumbrarse y se orina o hace sus necesidades en distintos lugares del hogar. Oigamos la respuesta.
0: En estos casos, lo más importante no es un remedio casero, sino crear una rutina para que la perrita aprenda dónde y cuándo hacer sus necesidades.
1: Si su perrita tiene alrededor de un año, todavía está a tiempo de aprender, ya que sigue siendo joven. Los perros aprenden por hábito, es decir, repitiendo lo mismo todos los días.
0: Por eso, lo ideal es sacar a la perrita a hacer sus necesidades en momentos claves, como al despertar, después de comer y antes de dormir.
1: Cuando la saque, procure quedarse con ella hasta que haga lo que tiene que hacer, y luego felicítela con palabras cariñosas o caricias, para que entienda que lo hizo bien.
0: Y si no es posible que usted pueda sacar siempre a la perrita, puede enseñarle a usar un lugar dentro de la casa.
1: Para eso, es recomendable escoger una zona específica y colocar ahí sus cosas, como su camita y sus juguetes. Cerca de ahí, puede poner papel periódico o unos pañales especiales para perros, que son como alfombritas absorbentes que están diseñadas para retener los líquidos y los olores.
0: También hoy en día existen unos tapetes de pasto artificial que imitan el césped y que puede ayudar a que la perrita se acostumbre más fácilmente a hacer sus necesidades en un solo lugar.
1: Cuando vea que la perrita empieza a olfatear mucho, dar vueltas o agacharse, llévela rápidamente a ese lugar para que vaya entendiendo que ese es el sitio correcto.
0: Mientras la perrita aprende, es mejor que no tenga acceso a toda la casa, porque eso la puede confundir. Lo ideal es que poco a poco la perrita se vaya acostumbrando a ese espacio específico.
1: También es muy importante no castigarla. Los perros no entienden los castigos como nosotros los humanos, y gritarles o maltratarlos solo les genera miedo o ansiedad, lo que puede empeorar la situación.
0: Con constancia y mucha paciencia, este proceso suele tomar entre 4 y 6 semanas.
1: Ojalá que estos consejos le ayuden a guiar a su perrita con paciencia y cariño, y poco a poco ver los resultados en casa.
0: Vamos a la música. Les vamos a presentar al cantautor salvadoreño Kime, quien interpreta Así se siente bendita tierra, un canto a la vida, a la tierra y a la identidad. Cielo.

0: Así se siente.
1: También pueden contactarnos a través de un mensaje de WhatsApp al teléfono código de área 506, número 8485-5453, o háganos sus preguntas al teléfono código de área 506, número 22-2552-38, o al número 22-2553-38.
2: ¿Sabía que algunas de las estrellas que vemos puede ser que ya no existan? La luz de las estrellas tarda mucho tiempo en llegar a la Tierra, pues están muy lejos. Ese tiempo incluso puede ser de millones de años. Por eso, algunas veces lo que estamos viendo es la luz de una estrella que dejó de existir hace millones de años. 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
1: El señor Giovanni Rendón Arias nos escribe por WhatsApp desde su comunidad, Petén, Guatemala, con la siguiente consulta. ¿Por qué la religión católica menciona a un limbo donde van los niños al morir e igualmente los adultos van al purgatorio si la Biblia no declara nada de eso? Oigamos la respuesta.
2: En efecto, la Biblia no menciona de forma directa lugares como el limbo o el purgatorio.
1: Estas ideas forman parte de una doctrina religiosa, es decir, de un conjunto de creencias que se han ido desarrollando con el tiempo dentro de la Iglesia católica.
2: Muchas de estas creencias nacen de interpretaciones de ciertos textos bíblicos.
1: Por ejemplo, el purgatorio se entiende como un proceso o estado de purificación por el que pasarían algunas personas después de morir antes de llegar al cielo.
2: Esta idea surge de pasajes donde se habla de la importancia de pedir perdón por los pecados o de orar por los difuntos, como en el libro 2 de los Macabeos, aunque no se mencione un lugar específico llamado purgatorio.
1: En la actualidad, la Iglesia católica continúa considerando el purgatorio como parte de sus enseñanzas.
2: En cuanto al limbo, se relacionaba con la doctrina del pecado original, según la cual todas las personas nacen con ese pecado que se borra con el bautismo.
1: A partir de esa idea, se hablaba de un limbo para los niños que morían sin ser bautizados.
2: Pero actualmente ya no forma parte de su enseñanza oficial, pues se considera que los niños no bautizados son recibidos en el cielo por la misericordia de Dios.
1: Es importante comprender que la existencia del limbo no era una creencia de fe dentro de la Iglesia católica, sino una interpretación de la tradición religiosa que puede ir cambiando con el tiempo dentro de una misma comunidad.
2: Esperamos que esta explicación le ayude a comprender mejor este tema, siempre desde el respeto a las distintas formas de fe que existen.
1: Le enviamos un caluroso saludo hasta Petén.
2: A continuación, les compartimos una frase de Peter Drucker, profesor de negocios y filósofo. La mejor manera de predecir el futuro es creándolo.
1: Y así llegamos al final del programa de hoy. Les esperamos mañana en este su programa Oigamos la Respuesta. Envíennos sus preguntas al apartado 2948-1000 San José, Costa Rica. También pueden enviarnos sus preguntas al correo electrónico isq@isq.org o encuéntrennos en Facebook como Oigamos la Respuesta o llámennos por teléfono a los siguientes números: código de área 506, número 22-25-5238 o 22-25-5338. Recuerde que comprender lo comprensible es un derecho humano.

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0: Matagalpa, Nicaragua. En esa ciudad iniciamos el programa de hoy, donde el señor Héctor Danilo Ruiz Moreno nos dice: ¿qué pasó en Chorreras, Curtis? ¿Por qué se dio ese desalojo de todas esas personas de Chorreras, Curtis? Oigamos la respuesta.
1: Lo ocurrido en Chorreras, Curtis, fue el desalojo de una comunidad que llevaba muchos años viviendo en esa zona.
0: Para comprenderlo mejor, tenemos que preguntarnos qué significa la palabra desalojo. Un desalojo se da cuando las autoridades ordenan la salida de personas de un lugar donde están viviendo.
1: Generalmente, las razones pueden ser varias, pero en este caso, las autoridades dijeron que estas personas ya no tenían permiso legal para permanecer ahí. Por eso, debían abandonar sus casas y pertenencias en un tiempo limitado.
0: Chorreras estaba ubicado en la zona norte de San Carlos, en Costa Rica, cerca de la frontera con Nicaragua. Desde finales de los años 80 ya estaban familias ahí y con el tiempo formaron una comunidad con servicios básicos como electricidad, escuela, pulpería e iglesia.
1: Pero en 1994, ese lugar fue declarado Refugio Nacional de Vida Silvestre Corredor Fronterizo, es decir, pasó a ser un área protegida por el Estado costarricense.
0: Esto significa que es un espacio que Costa Rica resguarda para cuidar la naturaleza, como los bosques, los ríos y los animales, para beneficio del país y de toda la población.
1: En esas áreas se prohíben actividades humanas como construir, cultivar o vivir ahí, pero la comunidad siguió viviendo ahí.
0: Por eso, aunque muchas familias habían adquirido sus tierras antes, las autoridades consideraron que esas familias estaban ocupando un área protegida.
1: Durante casi 32 años se les permitió permanecer en el lugar, pero con el tiempo empezaron a aparecer problemas, como construcciones sin permiso, daños al ambiente y en las fuentes de agua, y además el posible uso de la zona para actividades ilegales.
0: Por estas razones, las autoridades costarricenses ordenaron el desalojo. Esto ocurrió el 11 de febrero de 2026, cuando la policía llegó al lugar y las personas tuvieron que salir de sus casas.
1: Este caso ha generado mucha discusión, porque se cruzan varios temas importantes: el cuidado del ambiente, la seguridad del país y los derechos de las personas que vivieron ahí durante muchos años.
0: Esperamos que esta explicación le ayude a comprender mejor lo sucedido en Chorreras, Curtis, un hecho complejo que ha impactado profundamente a muchas familias.
1: www.icq.org. Esa es la dirección de nuestra página y desde ese lugar puede enviarnos sus preguntas y también sus saludos. Desde San José, Costa Rica, el señor Rommel Araya Martínez nos envía su pregunta por WhatsApp. Él quiere saber si es cierta la historia de Hananoma Masakichi, un artista que creó una estatua de sí mismo usando su pelo, sus dientes y sus uñas para que su esposa lo recordara después de muerto. Oigamos la respuesta.
0: Le contamos que esa historia que usted escuchó no está comprobada como un hecho real.
1: Hananoma Masakichi fue un artista japonés del siglo XIX que se especializaba en crear figuras muy realistas llamadas Ikiningyo, que significa muñecos vivientes.
0: Eran esculturas hechas con tanto detalle que parecían personas de verdad y se exhibían para que la gente las fuera a ver.
1: Existe una figura muy famosa que actualmente se encuentra en una colección de curiosidades y durante muchos años se ha dicho que es un autorretrato del propio Masakichi.
0: Un autorretrato es una obra en la que una persona se representa a sí misma. Por ejemplo, cuando un artista hace un dibujo, una pintura o una escultura de su propia imagen.
1: Según la historia más conocida, él habría hecho esta estatua cuando estaba enfermo, usando su propio cabello, uñas e incluso sus dientes para que su amada lo recordara después de morir.
0: Pero los expertos en arte piensan que esta historia es más bien una leyenda, es decir, un relato que se cuenta como si fuera real.
1: No hay pruebas de que Masakichi haya hecho esa figura con partes de su cuerpo.
0: Lo más probable es que esa figura sea una obra más del artista, pero que tiene una historia tan llamativa que ha hecho que muchas personas la recuerden. Le agradecemos por su pregunta.
1: Hacemos una pausa para disfrutar de la canción Cumbia Mosaico, de Chucho Tovar y su orquesta, quienes desde El Salvador nos traen una fiesta a través de la música. ¡Disfrutemos!

0: envíennos sus preguntas al apartado 2948-1000 San José, Costa Rica. También nos pueden contactar al correo electrónico icq@icq.org o encuéntrennos en Facebook como Oigamos la Respuesta.
1: ¿Sabía que pasar tiempo en la naturaleza puede mejorar el bienestar emocional? Estar en contacto con árboles, plantas o espacios verdes ayuda a reducir el estrés, mejora el ánimo y favorece la sensación de calma incluso con visitas cortas. Esto y más en Oigamos la Respuesta.
0: Desde Guatemala, el señor Dimas Guzmán Mérida se comunica con nosotros y dice: tengo plantas de pitaya que florecen bien, pero cuando la flor se seca, el fruto se pierde porque se engusana. Paralelamente, les cuento que también se engusanan o se llenan de gusanos las frutas de guayaba y aguacate desde que brotan sus frutos. ¿Qué puedo hacer para evitar esta situación? Oigamos la respuesta.
1: Por lo que usted nos cuenta, es muy probable que sus plantas de pitaya, guayaba y aguacate estén siendo afectadas por alguna plaga, como moscas o polillas que ponen sus huevos en los frutos.
0: De esos huevos nacen larvas, que son los gusanos que usted observa y que dañan el fruto desde que empieza a formarse.
1: En estos casos, lo primero que se aconseja es recoger y eliminar todos los frutos que estén afectados.
0: Es importante no dejarlos cerca de las plantas, sino retirarlos por completo, ya que ahí pueden seguir desarrollándose los insectos.
1: También puede colocar trampas caseras, por ejemplo, usando botellas con vinagre o algún líquido dulce fermentado como melaza.
0: Estas trampas caseras atraen a las moscas y ayudan a reducir la cantidad de insectos que llegan a las plantas.
1: Además, existen algunos remedios caseros que pueden ayudarle a combatir estas plagas. Por ejemplo, puede preparar una mezcla de agua con jabón potásico, que es un tipo de jabón natural que ayuda a eliminar insectos.
0: También le podemos recomendar hacer un repelente licuando ajo, cebolla y chile picante, colarlo y aplicarlo en las plantas.
1: Otra opción es machacar hojas de tomate verde en agua, dejarlas reposar un día y luego usar esa agua para rociar las plantas.
0: Estos preparados ayudan a ahuyentar a los gusanos y otros insectos y deben aplicarse con regularidad, procurando que lleguen bien a las partes de la planta donde suelen esconderse.
1: Otra medida útil es proteger los frutos sanos cubriéndolos con bolsitas de papel o de tela fina. Esto evita que los insectos lleguen a poner sus huevos en ellos mientras se controla la plaga.
0: Es importante revisar las plantas con frecuencia para asegurarse de que no vuelvan a aparecer gusanos. Este seguimiento constante ayuda a que el problema se controle más rápido.
1: Esperamos que estas recomendaciones le sean de ayuda y le enviamos un saludo muy cordial hasta Guatemala.
0: A través del Facebook del ICQ, doña Marta Márquez pregunta: ¿cuáles hábitos se deben seguir para tener una buena salud mental? Oigamos la respuesta.
1: Tener una buena salud mental no depende de una sola cosa, sino de varios hábitos sencillos que poco a poco hacen una gran diferencia en nuestro bienestar.
0: Por ejemplo, uno de los aspectos más importantes es cuidar nuestro cuerpo, dormir bien, alimentarnos de forma balanceada y mantenernos en movimiento ayudan a que el organismo funcione mejor.
1: Y esto tiene mucho que ver con la mente, porque cuando el cuerpo está bien, también es más fácil sentirnos con mejor ánimo y más equilibrio emocional.
0: También es recomendable salir de la rutina de vez en cuando. No se trata de hacer grandes cambios, sino de pequeñas variaciones en el día a día, como visitar un lugar distinto, aprender algo nuevo o cambiar alguna costumbre.
1: Esto ayuda a evitar la monotonía, es decir, esa sensación de que todos los días son iguales y nada cambia, lo que muchas veces puede afectar cómo nos sentimos.
0: Otro punto muy importante es la relación con otras personas. Compartir con familiares, amistades o personas de confianza y poder hablar sobre lo que sentimos puede aliviar preocupaciones y hacernos sentir acompañados.
1: A veces, una conversación sincera puede hacer una gran diferencia.
0: Atención, además es necesario aprender a equilibrar el ritmo de vida. Así como hay momentos de trabajo o estrés, también debemos darnos espacios para descansar

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0: Comprender lo comprensible
1: es un derecho humano.
0: Ese es nuestro lema. ¿Cuáles hábitos ayudan a mejorar la salud mental?
1: ¿Existen el limbo y el purgatorio?
0: Nos preguntan cómo eliminar las plagas en los árboles de pitaya y de guayaba.
1: Les invitamos a seguir en nuestra compañía en el programa de hoy, donde estaremos compartiendo más interesantes preguntas de nuestros queridos oyentes. ¡Comenzamos!
0: Matagalpa, Nicaragua. En esa ciudad iniciamos el programa de hoy, donde el señor Héctor Danilo Ruiz Moreno nos dice: ¿qué pasó en Chorreras Curtis? ¿Por qué se dio ese desalojo de todas esas personas de Chorreras Curtis? Oigamos la respuesta.
1: Lo ocurrido en Chorreras Curtis fue el desalojo de una comunidad que llevaba muchos años viviendo en esa zona.
0: Para comprenderlo mejor, tenemos que preguntarnos qué significa la palabra desalojo. Un desalojo se da cuando las autoridades ordenan la salida de personas de un lugar donde están viviendo.
1: Generalmente, las razones pueden ser varias, pero en este caso, las autoridades dijeron que estas personas ya no tenían permiso legal para permanecer ahí. Por eso, debían abandonar sus casas y pertenencias en un tiempo limitado.
0: Chorreras estaba ubicado en la zona norte de San Carlos, en Costa Rica, cerca de la frontera con Nicaragua. Desde finales de los años 80 ya estaban familias ahí y con el tiempo formaron una comunidad con servicios básicos como electricidad, escuela, pulpería e iglesia.
1: Pero en 1994, ese lugar fue declarado Refugio Nacional de Vida Silvestre Corredor Fronterizo, es decir, pasó a ser un área protegida por el Estado costarricense.
0: Esto significa que es un espacio que Costa Rica resguarda para cuidar la naturaleza, como los bosques, los ríos y los animales, para beneficio del país y de toda la población.
1: En esas áreas se prohíben actividades humanas como construir, cultivar o vivir ahí, pero la comunidad siguió viviendo ahí.
0: Por eso, aunque muchas familias habían adquirido sus tierras antes, las autoridades consideraron que esas familias estaban ocupando un área protegida.
1: Durante casi 32 años se les permitió permanecer en el lugar, pero con el tiempo empezaron a aparecer problemas, como construcciones sin permiso, daños al ambiente y en las fuentes de agua, y además el posible uso de la zona para actividades ilegales.
0: Por estas razones, las autoridades costarricenses ordenaron el desalojo. Esto ocurrió el 11 de febrero de 2026, cuando la policía llegó al lugar y las personas tuvieron que salir de sus casas.
1: Este caso ha generado mucha discusión, porque se cruzan varios temas importantes: el cuidado del ambiente, la seguridad del país y los derechos de las personas que vivieron ahí durante muchos años.
0: Esperamos que esta explicación le ayude a comprender mejor lo sucedido en Chorreras Curtis, un hecho complejo que ha impactado profundamente a muchas familias.
1: www.icq.org. Esa es la dirección de nuestra página y desde ese lugar puede enviarnos sus preguntas y también sus saludos. Desde San José, Costa Rica, el señor Rommel Araya Martínez nos envía su pregunta por WhatsApp. Él quiere saber si es cierta la historia de Hananoma Masakichi, un artista que creó una estatua de sí mismo usando su pelo, sus dientes y sus uñas para que su esposa lo recordara después de muerto. Oigamos la respuesta.
0: Le contamos que esa historia que usted escuchó no está comprobada como un hecho real.
1: Hananoma Masakichi fue un artista japonés del siglo XIX que se especializaba en crear figuras muy realistas llamadas Ikiningyo, que significa muñecos vivientes.
0: Eran esculturas hechas con tanto detalle que parecían personas de verdad y se exhibían para que la gente las fuera a ver.
1: Existe una figura muy famosa que actualmente se encuentra en una colección de curiosidades y durante muchos años se ha dicho que es un autorretrato del propio Masakichi.
0: Un autorretrato es una obra en la que una persona se representa a sí misma. Por ejemplo, cuando un artista hace un dibujo, una pintura o una escultura de su propia imagen.
1: Según la historia más conocida, él habría hecho esta estatua cuando estaba enfermo, usando su propio cabello, uñas e incluso sus dientes para que su amada lo recordara después de morir.
0: Pero los expertos en arte piensan que esta historia es más bien una leyenda, es decir, un relato que se cuenta como si fuera real.
1: No hay pruebas de que Masakichi haya hecho esa figura con partes de su cuerpo.
0: Lo más probable es que esa figura sea una obra más del artista, pero que tiene una historia tan llamativa que ha hecho que muchas personas la recuerden. Le agradecemos por su pregunta.
1: Hacemos una pausa para disfrutar de la canción Cumbia Mosaico, de Chucho Tovar y su orquesta, quienes desde El Salvador nos traen una fiesta a través de la música. ¡Disfrutemos!

0: envíennos sus preguntas al apartado 2948-1000 San José, Costa Rica. También nos pueden contactar al correo electrónico icq@icq.org o encuéntrennos en Facebook como Oigamos la Respuesta.
1: ¿Sabía que pasar tiempo en la naturaleza puede mejorar el bienestar emocional? Estar en contacto con árboles, plantas o espacios verdes ayuda a reducir el estrés, mejora el ánimo y favorece la sensación de calma incluso con visitas cortas. Esto y más en Oigamos la Respuesta.
0: Desde Guatemala, el señor Dimas Guzmán Mérida se comunica con nosotros y dice: tengo plantas de pitaya que florecen bien, pero cuando la flor se seca, el fruto se pierde porque se engusana. Paralelamente, les cuento que también se engusanan o se llenan de gusanos las frutas de guayaba y aguacate desde que brotan sus frutos. ¿Qué puedo hacer para evitar esta situación? Oigamos la respuesta.
1: Por lo que usted nos cuenta, es muy probable que sus plantas de pitaya, guayaba y aguacate estén siendo afectadas por alguna plaga, como moscas o polillas que ponen sus huevos en los frutos.
0: De esos huevos nacen larvas, que son los gusanos que usted observa y que dañan el fruto desde que empieza a formarse.
1: En estos casos, lo primero que se aconseja es recoger y eliminar todos los frutos que estén afectados.
0: Es importante no dejarlos cerca de las plantas, sino retirarlos por completo, ya que ahí pueden seguir desarrollándose los insectos.
1: También puede colocar trampas caseras. Por ejemplo, usando botellas con vinagre o algún líquido dulce fermentado como melaza.
0: Estas trampas caseras atraen a las moscas y ayudan a reducir la cantidad de insectos que llegan a las plantas.
1: Además, existen algunos remedios caseros que pueden ayudarle a combatir estas plagas. Por ejemplo, puede preparar una mezcla de agua con jabón potásico, que es un tipo de jabón natural que ayuda a eliminar insectos.
0: También le podemos recomendar hacer un repelente licuando ajo, cebolla y chile picante, colarlo y aplicarlo en las plantas.
1: Otra opción es machacar hojas de tomate verde en agua, dejarlas reposar un día y luego usar esa agua para rociar las plantas.
0: Estos preparados ayudan a ahuyentar a los gusanos y otros insectos y deben aplicarse con regularidad, procurando que lleguen bien a las partes de la planta donde suelen esconderse.
1: Otra medida útil es proteger los frutos sanos cubriéndolos con bolsitas de papel o de tela fina. Esto evita que los insectos lleguen a poner sus huevos en ellos mientras se controla la plaga.
0: Es importante revisar las plantas con frecuencia para asegurarse de que no vuelvan a aparecer gusanos. Este seguimiento constante ayuda a que el problema se controle más rápido.
1: Esperamos que estas recomendaciones le sean de ayuda y le enviamos un saludo muy cordial hasta Guatemala.
0: A través del Facebook del ICQ, doña Marta Márquez pregunta: ¿cuáles hábitos se deben seguir para tener una buena salud mental? Oigamos la respuesta.
1: Tener una buena salud mental no depende de una sola cosa, sino de varios hábitos sencillos que poco a poco hacen una gran diferencia en nuestro bienestar.
0: Por ejemplo, uno de los aspectos más importantes es cuidar nuestro cuerpo, dormir bien, alimentarnos de forma balanceada y mantenernos en movimiento ayudan a que el organismo funcione mejor.
1: Y esto tiene mucho que ver con la mente, porque cuando el cuerpo está bien, también es más fácil sentirnos con mejor ánimo y más equilibrio emocional.
0: También es recomendable salir de la rutina de vez en cuando. No se trata de hacer grandes cambios, sino de pequeñas variaciones en el día a día, como visitar un lugar distinto, aprender algo nuevo o cambiar alguna costumbre.
1: Esto ayuda a evitar la monotonía, es decir, esa sensación de que todos los días son iguales y nada cambia, lo que muchas veces puede afectar cómo nos sentimos.
0: Otro punto muy importante es la relación con otras personas. Compartir con familiares, amistades o personas de confianza y poder hablar sobre lo que sentimos puede aliviar preocupaciones y hacernos sentir acompañados.
1: A veces, una conversación sincera puede hacer una gran diferencia.
0: Atención, además es necesario aprender a equilibrar el ritmo de vida. Así como hay momentos de trabajo o estrés, también debemos darnos espacios para descansar, estar en silencio o desconectarnos un poco de las pantallas.
1: Estos momentos de pausa ayudan a que la mente se recupere.
0: Y si en algún momento sentimos mucha tristeza, ansiedad o estrés que no podemos manejar, lo mejor es buscar ayuda profesional.
1: Así como acudimos a un médico cuando nos duele alguna parte del cuerpo, también es completamente válido acudir a un especialista en salud mental.
0: Claro que sí. La terapia es una herramienta que puede ayudarnos a entender lo que sentimos y entonces a encontrar formas de estar mejor. Esperamos que esta información les sea de utilidad y le enviamos un saludo muy especial.
1: Nos llega un mensaje de WhatsApp desde Managua, Nicaragua. Nos lo envía el señor Marvin Javier Bojorge, quien desea saber, ¿existe algún remedio casero para enseñar a un perro a no hacer sus necesidades dentro de la casa? Tengo una perrita de aproximadamente un año que todavía no logra acostumbrarse y se orina o hace sus necesidades en distintos lugares del hogar. Oigamos la respuesta.
0: En estos casos, lo más importante no es un remedio casero, sino crear una rutina para que la perrita aprenda dónde y cuándo hacer sus necesidades.
1: Si su perrita tiene alrededor de un año, todavía está a tiempo de aprender, ya que sigue siendo joven. Los perros aprenden por hábito, es decir, repitiendo lo mismo todos los días.
0: Por eso, lo ideal es sacar a la perrita a hacer sus necesidades en momentos claves, como al despertar, después de comer y antes de dormir.
1: Cuando la saque, procure quedarse con ella hasta que haga lo que tiene que hacer, y luego felicítela con palabras cariñosas o caricias, para que entienda que lo hizo bien.
0: Y si no es posible que usted pueda sacar siempre a la perrita, puede enseñarle a usar un lugar dentro de la casa.
1: Para eso, es recomendable escoger una zona específica y colocar ahí sus cosas, como su camita y sus juguetes. Cerca de ahí, puede poner papel periódico o unos pañales especiales para perros, que son como alfombritas absorbentes que están diseñadas para retener los líquidos y los olores.
0: También hoy en día existen unos tapetes de pasto artificial que imitan el césped y que puede ayudar a que la perrita se acostumbre más fácilmente a hacer sus necesidades en un solo lugar.
1: Cuando vea que la perrita empieza a olfatear mucho, dar vueltas o agacharse, llévela rápidamente a ese lugar para que vaya entendiendo que ese es el sitio correcto.
0: Mientras la perrita aprende, es mejor que no tenga acceso a toda la casa, porque eso la puede confundir. Lo ideal es que poco a poco la perrita se vaya acostumbrando a ese espacio específico.
1: También es muy importante no castigarla. Los perros no entienden los castigos como nosotros los humanos, y gritarles o maltratarlos solo les genera miedo o ansiedad, lo que puede empeorar la situación.
0: Con constancia y mucha paciencia, este proceso suele tomar entre 4 y 6 semanas.
1: Ojalá que estos consejos le ayuden a guiar a su perrita con paciencia y cariño, y poco a poco ver los resultados en casa.
0: Vamos a la música. Les vamos a presentar al cantautor salvadoreño Kime, quien interpreta Así se siente bendita tierra, un canto a la vida, a la tierra y a la identidad.

0: También pueden contactarnos a través de un mensaje de WhatsApp al teléfono código de área 506, número 8485-5453, o háganos sus preguntas al teléfono código de área 506, número 22-2552-38, o al número 22-2553-38.
1: ¿Sabía que algunas de las estrellas que vemos puede ser que ya no existan? La luz de las estrellas tarda mucho tiempo en llegar a la Tierra, pues están muy lejos. Ese tiempo incluso puede ser de millones de años. Por eso, algunas veces lo que estamos viendo es la luz de una estrella que dejó de existir hace millones de años. Esto y más en Oigamos la Respuesta.
0: El señor Giovanni Rendón Arias nos escribe por WhatsApp desde su comunidad, Petén, Guatemala, con la siguiente consulta. ¿Por qué la religión católica menciona a un limbo donde van los niños al morir e igualmente los adultos van al purgatorio si la Biblia no declara nada de eso? Oigamos la respuesta.
1: En efecto, la Biblia no menciona de forma directa lugares como el limbo o el purgatorio.
0: Estas ideas forman parte de una doctrina religiosa, es decir, de un conjunto de creencias que se han ido desarrollando con el tiempo dentro de la Iglesia Católica.
1: Muchas de estas creencias nacen de interpretaciones de ciertos textos bíblicos.
0: Por ejemplo, el purgatorio se entiende como un proceso o estado de purificación por el que pasarían algunas personas después de morir antes de llegar al cielo.
1: Esta idea surge de pasajes donde se habla de la importancia de pedir perdón por los pecados o de orar por los difuntos, como en el libro 2 de los Macabeos, aunque no se mencione un lugar específico llamado purgatorio.
0: En la actualidad, la Iglesia Católica continúa considerando el purgatorio como parte de sus enseñanzas.
1: En cuanto al limbo, se relacionaba con la doctrina del pecado original, según la cual todas las personas nacen con ese pecado que se borra con el bautismo.
0: A partir de esa idea, se hablaba de un limbo para los niños que morían sin ser bautizados.
1: Pero actualmente ya no forma parte de su enseñanza oficial, pues se considera que los niños no bautizados son recibidos en el cielo por la misericordia de Dios.
0: Es importante comprender que la existencia del limbo no era una creencia de fe dentro de la Iglesia Católica, sino una interpretación de la tradición religiosa que puede ir cambiando con el tiempo dentro de una misma comunidad.
1: Esperamos que esta explicación le ayude a comprender mejor este tema, siempre desde el respeto a las distintas formas de fe que existen.
0: Le enviamos un caluroso saludo hasta Petén.
1: A continuación, les compartimos una frase de Peter Drucker, profesor de negocios y filósofo. La mejor manera de predecir el futuro es creándolo.
0: Y así llegamos al final del programa de hoy. Les esperamos mañana en este su programa Oigamos la Respuesta. Envíennos sus preguntas al apartado 2948-1000 San José, Costa Rica. También pueden enviarnos sus preguntas al correo electrónico isq@isq.org o encuéntrennos en Facebook como Oigamos la Respuesta o llámennos por teléfono a los siguientes números: código de área 506, número 22-2552-38 o 22-2553-38. Recuerde que comprender lo comprensible es un derecho humano.

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1: 5. El arrepentimiento revela oportunidad. Mi nueva regla. Siempre que las cosas vayan mal, espera y mira qué cosa mejor llegará. Scott Cairns. Short Trip to the Edge. Al principio de mi carrera profesional, yo era un ocupado ejecutivo que trabajaba para dejar mi marca en la industria editorial. Los libros eran mi mundo y me encantaba mi trabajo. Tenía hambre y deseos de avanzar, pero el trabajo era solamente parte de mi vida. Mi esposa Gail y yo comenzamos a tener hijos pocos años después de casarnos.

Sentía culpable por no pasar más tiempo en casa y me tambaleaba al borde del agotamiento. Lo que estaba en juego en el trabajo era mucho, pero lo que estaba en juego en casa era mucho más. De algún modo pude seguir adelante, incluso atravesando algunas crisis de negocio graves. Pero finalmente descubrí que estaba en peligro de perder mi conexión con mis hijas, y Gail a veces tenía la sensación de ser una mamá soltera, de haberse quedado viuda por todo mi trabajo. Sinceramente, a veces las cosas eran muy delicadas. A medida que fui consciente del costo que mi dedicación al trabajo tenía sobre mi familia, fue como si una bomba gigantesca de arrepentimiento explotara en mi regazo. Es probable que puedas identificarte hasta cierto grado. No hay un autocorrector para las agujas de tatuajes. Cuando era joven, las únicas personas que llevaban tatuajes eran moteros, presidiarios y marineros. A lo largo de las dos últimas décadas, eso ha cambiado mucho. Donde yo vivo, en las afueras de Nashville, Tennessee, es imposible pasar por alto diseños coloridos y elaborados que se muestran plenamente o sobresalen por cuellos, mangas y pantalones. Y eso es cierto en todo lugar. Según una reciente encuesta Harris, casi una tercera parte de los adultos estadounidenses llevan un tatuaje en esta época. El porcentaje es más elevado en mi casa. Tres de mis hijas tienen tatuajes. Hasta ahora, a mis hijas les encantan. Eso es cierto para la mayoría, pero también es normal el arrepentimiento. Aproximadamente, una de cada cuatro personas lamenta la decisión. ¿Por qué? Los tatuajes pueden durar mucho más que el deseo de hacerse uno. Además de eso, no todo el mundo que utiliza agujas con tinta es un Miguel Ángel, y las agujas de los tatuajes no vienen con autocorrector. A continuación, tenemos algunos fallidos. Nunca olvides que Dios aún ha terminado conmigo. Todo ocurre por una razón. La vida es un juego. Arriésgate. No hay Swen demasiado grande. No te arrepientas de Ada. Según la encuesta Harris, la mala ejecución es una de las principales razones por las que las personas se arrepienten de los tatuajes. Un sitio web que miré tenía más de 900 ejemplos de diseños fallidos, incluidos los anteriores. No es extraño que la eliminación de tatuajes sea ahora la operación estética de mayor crecimiento en el mundo. Y no es extraño que tatuajes poco favorecedores sean símbolos muy adecuados para el arrepentimiento. Pero eso es solo parte del cuadro. Cuando Brené Brown estaba investigando el tema de los arrepentimientos para su libro Rising Strong, Más Fuerte que Nunca, una amiga le envió un ejemplo parecido. El novio de la peor pesadilla de los padres de la película de Jennifer Aniston, Somos los Miller, quien muestra con orgullo su tatuaje que dice No regrets, sin arrepentimientos. Es una metáfora perfecta para lo que he aprendido, dijo Brown. Si no te arrepientes de nada o intencionalmente te propones vivir sin arrepentimientos, creo que te estás perdiendo el valor mismo del arrepentimiento. ¿El valor? Un reto que la mayoría de nosotros enfrentamos al poner fin al pasado es el molesto sentimiento de haber fallado de algún modo. Eso no es un tatuaje. Esto es existencial. Si aún respiras, probablemente eres consciente de una manera, al menos, en que no has estado a la altura. Tras un poco de pensar hacia atrás, con la ayuda del capítulo anterior, ese número fácilmente puede aumentar hasta decenas, incluso centenas. Puede ser desalentador. Pero no es ninguna tragedia. Algunas personas se quedan un poco sorprendidas al pensar que el arrepentimiento pueda tener algún valor. Nuestra cultura tiene tendencia a pasarlo por alto. No me refiero a minimizar el dolor del lamento o el arrepentimiento, pues el dolor puede ser real e intenso. El problema es cuán rápidamente nos distanciamos de él. Preferimos no vivir con ese sentimiento el tiempo suficiente para obtener el beneficio, y eso es un gran error.
Cuando se

0: trata de experimentar nuestro mejor año, podemos aprovechar nuestros arrepentimientos para que revelen oportunidades que de otro modo pasaríamos por alto. Si lo miras de la manera correcta, el arrepentimiento es un regalo de Dios. Para citar a la psicóloga de la Universidad de Michigan, Janet Landman, en su libro sobre el tema, todo depende de lo que hagamos con ello. Los usos del arrepentimiento. Antes de ver los beneficios, examinemos un uso común, pero poco útil, del arrepentimiento. La autocondenación. El delta entre soy un metepatas y metí la pata puede parecer pequeño, dice Brown, pero de hecho es inmenso. Cuando nos enfocamos en nosotros mismos, en lugar de hacerlo en nuestro desempeño, nos resulta más difícil proponernos mejorar la próxima vez por la simple razón de que la mejoría no es el enfoque. Digamos que perdiste los nervios con uno de tus hijos o con un amigo. O digamos que metiste la pata en un reporte que le costó a tu negocio un nuevo cliente lucrativo. Podrías hablar de lo malo que eres como persona, y eso sería de poco consuelo para tu amigo o tus compañeros de trabajo, y no lograría nada en cuanto a la conducta en el futuro. O puedes identificar el mal desempeño. Al haber hecho eso, estás en una posición no solo de reparar la brecha actual, sino también de evitar que vuelva a ocurrir. Peor aún, los arrepentimientos dirigidos hacia uno mismo están sobre la mesa de la evidencia en el tribunal de nuestra mente como un montón cada vez mayor de pruebas, demostrando todas nuestras peores creencias limitantes sobre nosotros mismos. No importan los prejuicios incorporados que lo confirmen. Todos somos falibles, de modo que si crees que tú eres un fracaso, nunca te quedarás sin pruebas. Cada ocasión nueva cimenta aún más la historia, y como tendemos a experimentar lo que esperamos, como hemos visto, probablemente obtendremos más de lo mismo. Por otro lado, si crees que tú fracasas, puedes comenzar a evaluar lo que falta en tu desempeño y buscar acción correctiva. Tú no eres un fracaso, de modo que el fracaso que experimentas crea disonancia que requiere tu atención para resolverla. Eso es lo que me sucedió cuando entendí que mi enfoque del trabajo estaba alejando a mi familia. Mi esposa y mis hijas me importaban más que mi trabajo, pero mis acciones decían otra cosa. Esa disonancia me condujo a cambiar mi enfoque y reedificar esas relaciones. Landman identifica varios beneficios del arrepentimiento. Vale la pena mencionar tres aquí. En primer lugar, hay enseñanza, la cual se remonta a la etapa 3 del proceso de repaso tras la acción. El arrepentimiento o lamento es una forma de información, y reflexionar en nuestros errores es crítico para evitar esos mismos traspiés en el futuro. Después está la motivación para cambiar. Como dice Landman, el arrepentimiento no solo puede decirnos que algo es equivocado, sino también puede movernos a hacer algo al respecto. Sin duda, yo sentí eso con Gail y mis hijas. Finalmente está la inseguridad. El arrepentimiento puede funcionar en nosotros como una brújula moral, señalándonos cuándo nos hemos desviado del camino. Estas tres razones por sí solas deberían ser suficientes para que pensemos dos veces en nuestro descarte instantáneo del arrepentimiento. Cuando la bomba del remordimiento explotó en mi vida, fui capaz de reevaluar y reorientar mis prioridades. Restaurar mis relaciones más importantes fue un trabajo duro, pero sin arrepentimiento habría sido imposible. Yo habría sido inconsciente de la necesidad o estaría resentido porque los demás no estaban cargando su parte de peso. El arrepentimiento me obligó a adueñarme de mi papel en el fracaso y corregirlo, y la relación con mis hijas nunca ha sido mejor de lo que es en la actualidad. Pero aquí suceden más cosas. El principio de la oportunidad. Hace varios años, Un par de investigadores de la Universidad de Illinois catalogaron los mayores arrepentimientos de las personas en la vida. Neil J. Rosie y Amy Schumerville cambiaron los resultados de múltiples estudios y los sometieron a un nuevo análisis junto con la realización de estudios adicionales propios. Familia, finanzas y salud salieron en la lista. Pero los seis mayores remordimientos que expresaron las personas eran sobre educación, carrera profesional, romance, educación de los hijos, automejoría y ocio. Observemos que estas áreas de mucho arrepentimiento se relacionan de cerca con los 10 dominios de la vida que bosquejé al comienzo del libro. Si tu puntuación en la vida fue baja en algún dominio en particular, bienvenido al drama humano. No estás solo. Rosie y Somerville mapearon un proceso de 3 etapas de acción, resultado y recuerdo. En la primera, damos pasos hacia una meta. En la segunda, experimentamos el resultado de nuestro esfuerzo. Si no tenemos éxito, con frecuencia se desencadena el arrepentimiento. Donde se pone interesante es en la etapa 3, recuerdo. Los investigadores descubrieron que los sentimientos de satisfacción y decepción son más fuertes donde las oportunidades de reacción correctiva son más claras. Los arrepentimientos, en otras palabras, no solo discurren hacia atrás como si fueran una alcantarilla bloqueada, rebosando malas experiencias del pasado. También señalan hacia adelante, hacia nuevas y esperanzadoras posibilidades. Ellos denominaron a su descubrimiento el principio de la oportunidad, y está alejado casi 180 grados de nuestras típicas suposiciones. El arrepentimiento no solo nos conduce hacia la acción correctiva, pues hay estudios que muestran que también tenemos tendencia a sentir arrepentimiento de modo más fuerte cuando la oportunidad de mejoría está en su punto máximo. A nadie le va bien bajo una aplastante carga de arrepentimiento. Por fortuna, nuestra mente tiene procesos naturales como la remodelación para quitarse de encima el peso, especialmente cuando hay poca posibilidad de arreglar la situación. Hemos reconocido esto desde siempre. Es de donde obtenemos sabiduría popular como la que dice: «El tiempo cura todas las heridas». Lo que no siempre hemos reconocido es que el arrepentimiento algunas veces nos sigue de cerca precisamente porque está señalando una oportunidad para mejorar nuestra situación, ya sea regresar a la universidad, cambiar de carrera profesional o restaurar relaciones. Dicen Rosie y Somerville, el arrepentimiento persiste precisamente en esas situaciones en las cuales la oportunidad para la acción positiva sigue siendo elevada. Esto señala al menos hacia una razón por la cual Landman subtituló su libro La persistencia de lo posible. El arrepentimiento es un potente indicador de oportunidad futura. Una señal de tránsito, no una barricada. El principio de la oportunidad es un punto de inflexión. Piensa en tu puntuación de vida. Si aún no has hecho la evaluación, te recomiendo que lo hagas ahora, bestyearever.me/lifescore. ¿En qué dominio obtuviste menor puntaje? Quizá es tu vida social, los intereses de ocio y el desarrollo espiritual. O tal vez sea tu carrera profesional o salud financiera. Cualesquiera que sean esos dominios, es el momento de pensar de nuevo en el arrepentimiento. En lugar de ser una barricada para el progreso, piensa en ello como una señal de tránsito que señala el camino hacia adelante. Estas características positivas del arrepentimiento están ubicadas en nuestra neurobiología. Escáneres cerebrales ubican la experiencia del arrepentimiento por encima de nuestros ojos en la corteza orbitofrontal media. Cuando esa parte del cerebro ha sido dañada, los pacientes no solo carecen de sentimientos de arrepentimiento, tampoco son capaces de corregir la conducta que desencadenaría el arrepentimiento en una persona saludable. En otras palabras, el hecho de que sintamos arrepentimiento es evidencia de que tenemos lo necesario para hacer cambios positivos en nuestras situaciones, independientemente de cuán nefastas puedan parecer. Las únicas personas sin ninguna esperanza son quienes no sienten ningún arrepentimiento. Podemos tratar el arrepentimiento como una barricada para nuestro progreso, una señal de tránsito que señala el camino hacia un futuro mejor. ¿Y si tus mayores frustraciones del año pasado estuvieran realmente señalando hacia algunas de tus mayores ganancias en el siguiente? ¿Y si el arrepentimiento no nos está recordando lo que es imposible, sino más bien señala hacia lo que es posible? En lugar de considerar que nuestro arrepentimiento obra en contra de la oportunidad de crecer y mejorar, podemos verlo como que en realidad señala el camino hacia ese crecimiento y mejora que más deseamos. Eso sí que es cambiar una creencia limitante por una verdad liberadora. Al dar el siguiente paso en tu viaje hacia tu mejor año, quiero alentarte a que te mantengas en un marco de posibilidad. Y tengo una sugerencia más sobre cómo hacerlo.
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1: Volvemos en directo a América para actualizar las noticias que marcan la jornada. Soy Valentina Torres Sánchez, los invito a repasar la información en este martes. Ya son 131 los muertos y más de 500 los casos sospechosos de ébola en República Democrática del Congo. Esto al tiempo que el director de la Organización Mundial de la Salud expresó su profunda preocupación por la magnitud del brote y la rapidez con la que se expande. Irán alertó este martes que abriría nuevos frentes contra Estados Unidos y respondería de forma rápida y poderosa si las fuerzas de ese país retoman sus ataques. Esto horas después de que el presidente Donald Trump asegurara que aplazó un bombardeo contra la República Islámica, supuestamente previsto para este martes. China da la bienvenida al presidente ruso Vladimir Putin, quien viaja para remarcar que las relaciones entre ambos países son inquebrantables, solo días después de que Donald Trump partiera de Beijing. Un comunicado del Kremlin expone que los líderes buscarán fortalecer aún más su asociación estratégica.

0: Comenzamos en la República Democrática del Congo, que vuelve a los titulares del mundo en medio del brote de ébola que ya deja 131 muertos, 40 más que la cifra confirmada el lunes. Esto al tiempo que los casos sospechosos ya son más de 500. Frente a este aumento, el director de la Organización Mundial de la Salud expresó su alarma por la velocidad a la que se propaga el virus y la magnitud del brote. Recordemos que estos casos han sido causados por la cepa Bundibugyo, para la que no existe vacuna.
1: Las instancias internacionales se dicen profundamente preocupadas por el brote de ébola. El director general de la Organización Mundial de la Salud declaró la emergencia frente a la rápida propagación de una variante poco común del virus en el este de la República Democrática del Congo.
2: Esta es la primera vez que un director general declara una emergencia de este tipo antes de convocar a un comité de emergencia. No lo hice a la ligera, lo hice de conformidad con el artículo 12 del Reglamento Sanitario Internacional, tras consultar con los ministros de salud de ambos países y porque me preocupa profundamente la magnitud y la velocidad de la epidemia.
3: And because I'm deeply concerned about the scale and the speed of the epidemic.
2: Convocaremos hoy al Comité de Emergencia para que nos asesore sobre recomendaciones provisionales.
1: La OMS también confirmó que no se identificó al paciente cero. Kinshasa anunció un fuerte aumento de las muertes sospechosas, al menos 131 y más de 500 casos sospechosos. El virus se propagó sin ser detectado durante semanas después de la primera muerte conocida. Esta variante del virus, conocida como Bundibugyo, no cuenta con medicamentos ni vacunas aprobadas.
4: Diría que nuestra preocupación por este brote es bastante alta. Se trata de Bundibugyo, una cepa del ébola de la que históricamente solo hemos tenido un par de brotes, por lo que tenemos menos experiencia con esta variante. Pero creemos que podría comportarse como el ébola que conocemos bien.
1: El desafío es agravado por el conflicto y la situación humanitaria en el este del país. La región lleva años de enfrentamiento entre el ejército y el grupo M23, que desplazó a decenas de miles el año pasado. En el este, solo el laboratorio de Goma, actualmente controlado por el grupo M23, tiene capacidad para analizar esta variante de ébola.
0: Vamos ahora a Medio Oriente y continuamos porque el gobierno de Irán prometió una respuesta fuerte y poderosa en caso de que las fuerzas estadounidenses retomen sus ataques. Asimismo, dijeron que abrirían nuevos frentes de batalla. Así contestó la República Islámica, solo un día después de que el presidente Donald Trump asegurara que aplazó un ataque contra el país de mayoría persa que estaba previsto para este martes por petición de sus aliados. Ampliamos a continuación.
2: ¿Se trata de otro giro inesperado de Donald Trump o es una táctica para hacer avanzar las negociaciones? El lunes por la noche, el presidente estadounidense afirmó en una publicación en redes sociales que había suspendido el ataque previsto contra Irán y que ocurriría este martes. Luego hizo estas declaraciones.
5: Bueno, otros países se han acercado a mí y me han dicho que nos estábamos preparando para realizar un ataque muy importante mañana. Lo he pospuesto un tiempo, con suerte tal vez para siempre, pero posiblemente por un tiempo. Por supuesto, hemos tenido conversaciones muy importantes con Irán y veremos a qué llegan. Arabia Saudita, Qatar, Emiratos Árabes Unidos y algunos otros me preguntaron si podíamos posponerlo 2 o 3 días, un corto periodo de tiempo porque creen que están muy cerca de llegar a un acuerdo. Y si podemos hacerlo, donde no haya armas nucleares en manos de Irán, y si ellos están satisfechos, probablemente nosotros también lo estaremos.
2: No hay más detalles, pues salvo que las negociaciones continúan, ni tampoco nada sobre los términos de un posible acuerdo sobre el programa nuclear iraní. Las posiciones de ambos países son opuestas cuando se trata del tema nuclear. Las sanciones contra Irán o incluso las reparaciones que Teherán exige por causa de la guerra. Por su parte, Irán sigue preparado para cualquier eventualidad.
6: El diálogo no significa rendición. La República Islámica de Irán entra en el diálogo con dignidad, autoridad y preservando los derechos de la nación y en ningún caso retrocederá en los derechos legales del pueblo y del país. Nosotros, con lógica y con toda nuestra capacidad, hasta el último aliento, estaremos al servicio del pueblo y seremos guardianes de los intereses y la dignidad de Irán.
2: Estos nuevos anuncios del presidente llegan tras unas publicaciones muy amenazantes del pasado fin de semana, como esta en la que el presidente Trump se muestra con el dedo en el botón nuclear, listo para atacar a Irán.
0: En medio de la guerra con Estados Unidos, Irán vive en una tensa calma mientras continúa un frágil cese el fuego. En este contexto, las calles de Teherán fueron el escenario de una campaña masiva de matrimonios. Más de 100 parejas se dieron el sí quiero en el marco de una celebración que contó con un desfile a bordo de vehículos armados con imágenes del líder supremo, el ayatolá Mojtaba Jamenei. Y es que estas bodas se integran dentro de una campaña del régimen islámico llamada Janfada. Es una consigna relacionada con sacrificar la vida y demostrar preparación para defender el país. Hasta el 15 de mayo, los medios estatales recogían que más de 31 millones de personas se habían unido a esta causa. Esto opina uno de los novios sobre contraer nupcias en este momento en particular.
7: Habríamos preferido que ocurriera en un periodo más tranquilo, pero no supone ninguna diferencia. En cualquier caso, habíamos decidido casarnos ayer. No importaba las circunstancias, si había guerra o paz. Me habría gustado que hubiera paz para que la gente no estuviera tan triste.
0: Vamos a Ucrania porque un nuevo ataque ruso dejó 4 muertos en el norte del territorio ucraniano. Esto al tiempo que alrededor de 20 personas fueron heridas en medio de los bombardeos realizados con misiles. A su vez, Kiev atacó la región rusa de Nizhny Novgorod golpeando una refinería de petróleo. Esto el mismo día en que el Kremlin anunció que inició 3 jornadas de ejercicios nucleares. Vamos ahora a China, porque el gobierno da la bienvenida a su aliado de larga data, el presidente ruso Vladimir Putin. Esto solo días después de que Donald Trump partiera de Beijing. Según el Kremlin, Putin y Xi Jinping buscarán fortalecer su alianza estratégica y mostrarle al mundo que sus lazos son inquebrantables. Ampliamos en el informe.
8: Para China es un momento de protagonismo diplomático. La semana pasada, en la visita del presidente de Estados Unidos, esta semana el líder ruso llega a Beijing. Los medios estatales chinos afirman que es una prueba de que China se está convirtiendo en un punto de referencia de la diplomacia mundial. Rusia afirma que su reunión llega en un momento crucial.
9: Tenemos unas expectativas muy altas. Además de la cooperación comercial y económica, estamos desarrollando activamente nuestro diálogo en el ámbito de la educación.
8: Se trata de una asociación que ambas partes han calificado de especialmente privilegiada y estratégica. Desde que Rusia invadió Ucrania, los lazos entre Moscú y Beijing se han fortalecido de forma espectacular.
10: La estrecha relación estratégica entre Rusia y China desempeña un papel fundamental de estabilización a nivel mundial. Sin aliarnos contra nadie, buscamos la paz y prosperidad universal. Confío en que juntos continuaremos haciendo todo lo posible para profundizar la asociación y la buena vecindad entre Rusia y China, para el desarrollo dinámico de nuestros dos países y para el bienestar de nuestros pueblos, en interés de mantener la seguridad y la estabilidad globales.
8: Mientras Occidente imponía sanciones a Rusia, China se ha convertido en uno de los salvavidas económicos más importantes de Moscú. Uno de los temas principales durante la visita de Putin podría ser el proyecto del gasoducto Fuerza de Siberia 2, que enviaría más gas del Ártico ruso a China. China compra hoy en día más de una cuarta parte de las exportaciones de Rusia. Beijing ha comprado más de 300 mil millones de euros en combustibles fósiles rusos, dinero que ha ayudado a Moscú a continuar su guerra en Ucrania. Pero Ucrania apenas apareció en la agenda durante las conversaciones de Donald Trump con Xi Jinping la semana pasada. En cambio, gran parte de la atención pareció centrarse en Taiwán. Los analistas afirman que Taiwán también podría ser un tema importante en la cumbre de esta semana. Unas relaciones energéticas más estrechas con Moscú ayudarían a garantizar el suministro de combustible de China en caso de un futuro conflicto por la isla.
0: Cambiamos de tema, vamos a España, porque el expresidente del gobierno, José Luis Rodríguez Zapatero, fue imputado por la Audiencia Nacional por 3 delitos. El exmandatario del Partido Socialista es acusado de organización criminal, tráfico de influencias y falsedad en documento en un proceso que investiga supuestos cobros de comisiones ilegales en medio del rescate de la aerolínea Plus Ultra durante la pandemia. Según la Fiscalía Anticorrupción, el dinero del rescate pudo haber sido utilizado para blanquear capitales provenientes de operaciones presuntamente corruptas que estarían relacionadas con altos funcionarios de Venezuela. En un mensaje en video, el expresidente negó las acusaciones. Continuamos en España y hablamos de otro caso judicial. La policía de Cataluña detuvo a Jonathan Andic, el hijo mayor del fundador de la empresa textil Mango. El hombre está siendo investigado en la muerte de su padre, quien cayó de una montaña cuando ambos paseaban juntos en diciembre de 2024. El fallecimiento de Isaac Andic, el hombre más rico de Cataluña a los 71 años, se consideró oficialmente un accidente, pero las pesquisas han dado giros que ahora llevan a la detención del hombre que siempre ha defendido su inocencia. Así cerramos esta emisión de noticias en France 24. A ustedes les agradecemos su sintonía. Los invitamos a continuar con nosotros, que ya llega Andrés Mesa Muñoz con toda la información del continente africano en África 7 días.
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5: Hola, hola, ¿qué tal? Buenas noches, amigos oyentes de www.radioguatedigital.com. Nos encontramos en el lunes 25 de mayo del año 2026. El tiempo transcurre de una manera bastante rápida, y es que fíjense ustedes de que, pues días menos de este año 2026, pero hay que disfrutarlo, hay que vivir todos los días como que si fuera el último, porque fíjense que cada actividad que realizamos en cada uno de estos días, pues es diferente, es totalmente distinta. Y es que si nos ponemos a pensar, pues el tiempo pasa prácticamente desde que damos inicio al año. Pues ustedes podrán ver cómo es que se va el 1 de enero, el 2 de enero y así sucesivamente, pues el tiempo transcurre. Pero en el transcurrir de ese tiempo, pues nosotros cada día tenemos la oportunidad nuevo en cuanto a nuestras labores, en cuanto a lo que realizan todos y cada uno de nosotros. Por ahí pues platicaba el sábado con algunos agricultores, ya ellos pues gracias a Dios emprendieron lo que es la siembra, ya las cosechas pues están ya prácticamente bajo la tierra, ahí sí que solo esperando pues que la lluvia pues vaya dándose poco a poco, porque fíjense ustedes que si llueve pues muy fuerte no le es agradable a la tierra, y si llueve pues como tendría que llover, pues estamos hablando de tormentas de una hora, media hora, pues entonces eso sí ayudaría, aunque pues para todos pues es sabido de que pues en esta oportunidad se habla del fenómeno del Niño y de algunos cambios climáticos que se van a dar en este 2026. Pero bueno, el objetivo pues es llevarles a ustedes bonita programación, música, música y más música, y sobre todo pues que ustedes soliciten sus temas musicales. Buen provecho en la hora de la cena, para algunos capitalinos, y para algunos otros pues que también se encuentran en la hora de la refa, pues también buen provecho. El objetivo pues es animarles, aunque sabemos de que todos ya están pues ahí cansaditos de su jornada, sabemos de que a algunos les toca trabajar de pie, a algunos otros pues mucho tiempo sentados, a algunos pues en movimiento, ahí sí que como dicen de aquí para allá y de allá para acá, pero ni modo, pues así es la vida, el chapín no se ahueva, el chapín pues ahí está siempre listo, presto y dispuesto a darle al trabajo, a madrugar y sobre todo pues a entrarle con todo a la jornada. Imagínense, pues ya se fue el primer día de la semana, prácticamente ya solo van quedando 4 días para llegar al viernes, y el sábado y el domingo pues el merecido descansito. Vamos a darle paso a Josué Salguero para que salude a la audiencia y sobre todo pues nos cuente qué nos tiene preparado por ahí.
6: Permitime, Rodolfo, buenas noches, amigos oyentes. Es un gusto enorme el poder saludarles a través de RadioGuateDigital.com y todas sus plataformas. Bueno, quiero arrancar ya lo arrancó Rodolfo, pero quiero a través de este programa comentarles que el próximo sábado a partir de las 14 horas con 45 minutos desde el auditorium del Hospital Rodolfo Robles allá en Ciudad de Guatemala, en Zona 11, estaremos llevando para ustedes la transmisión de la 17 edición del Festival Nacional de Canto, o para decirlo de mejor manera, del Festival Nacional de la Canción de Personas con Discapacidad Visual, organizado por la Asociación de Ciegos para la Cultura y el Deporte, ACCD Guatemala. Estamos listos ya para poder pues cumplir con la costumbre de cada año, siempre y cuando pues se nos den las facilidades que corresponde y Dios nos tenga con buena salud, pues vamos a estar pues llevándole a nuestra audiencia, que ya pregunta por los festivales, ya hay gente que empieza a pedir los respectivos de alguna manera los respectivos enlaces para poder conectarse, para poder estar al tanto de estos eventos, porque hay que recordar que el Festival Nacional es el preámbulo para lo que se viene a finales del mes de julio del Festival Internacional, en donde países como Honduras, El Salvador, Cuba, Nicaragua, México, Estados Unidos también en su momento, Curazao también vino, y otros países que de alguna manera se han sumado, Uruguay creo que fue la última que vino el año pasado, Uruguay o Paraguay, no me recuerdo, pero son países que han venido a participar, son países que han venido a demostrar su talento, y bueno, el Festival Nacional es el preámbulo para lo que se viene posteriormente del Festival Internacional, y en conjunto con la celebración también de un aniversario de la Asociación de Ciegos para la Cultura y el Deporte. Así que, en nombre de todos mis compañeros, estamos ya en la semana previa a lo que primeramente Dios, pues les llevaremos a todos ustedes con el apoyo de tanto de la organización, en este caso de ACCD, y como de otras personas también que seguramente nos apoyan para poder pues llevar a cabo la transmisión desde el propio lugar de los hechos. Así que, sin más preámbulo, quiero darte la bienvenida, Josué, te escuchamos. No sé si ya estás listo, pero siempre, no lo tendría que hacer al aire, pero siempre te voy a encargar el cierre ahí de tu micrófono cuando estés puteando ahí a la familia. Así que, Joshua, te escuchamos.
0: Micrófono activado. Buenas noches a mi gente linda, a todos y todas los y las que están pendientes de la transmisión de Radio Guate Digital en su programa Hablando a los Chapín. Ya, como lo decía Marvin, la semana previa del 17 Festival de la ACC de Guatemala. Ahí sí que, como dijera Miriam Hernández, creo que se llama, la que le anuncia el festival bien calidad, dice: los invitamos al 17 Festival de la ACC de Guatemala en el auditorium del Hospital Doctor Rodolfo Robles, dice. Samerito. Así es, muy bien, de idea. Ya, como decía Marvin, ya hay muchos y muchas que seguramente están pidiendo los enlaces para estar pendiente de el festival, que será a las 15 horas 3 de la tarde. Me imagino que ya habrán entrevistas y de todo. Ya tendremos en su momento alguna oportunidad de acompañarlos el otro año, si Dios les permitirá hacer la transmisión como tal. Así es, pues, de que felicidades ahí para todos, ánimo para todos y todas los y las que nos escuchan a través de las diferentes plataformas de TuneIn Radio, MyTuner Radio, Simple Radio y los diferentes dispositivos Alexa también. Y ahí mil disculpas porque se infiltraron algunas cosillas ahí por el micrófono, que como ya lo decía aquí mi compañero Fórmula, pues no tenía que haberse dado. Se me olvidó que el micrófono estaba encendido, me distraje. Mil disculpas ahí a toda la audiencia que está pendiente de la Radio Guate Digital a través de las diferentes plataformas y de las programaciones que emitimos por y para ustedes. ¡Adelante, Chofito!
7: Ya te fregaste porque Miriam Hernández te está escuchando.
6: Saludos a...
7: Bueno, sí, prácticamente saludos ahí para Miriam Hernández, sí. Lo que comentaba Marvin ahí del festival es Paraguay.
6: Sí, vos lo recordás muy bien.
7: Fíjense ustedes de que, hablando de Curazao, yo todavía tengo por ahí un portagafet que nos regaló el señor, pues, que andaba representando a Curazao, no recuerdo exactamente el nombre, porque nos dio pues ahí algo a los participantes y dijo: yo quiero que les quede un recuerdo. Y esto es lo bonito de este tipo de eventos, y sobre todo qué interesante que la gente pues ya esté preguntando, ¿no? Porque eso significa pues que también a través de poder escuchar hay apoyo y existe pues
6: aunque para algunas
7: apreciar el talento de las personas con discapacidad visual que en este momento pues participarán. Y es que fíjense ustedes de que si hablamos un poquito acerca de esto, y es que, bueno, pues se puede hablar antes de la transmisión, la mayoría de personas ciegas, pues nos dedicamos a esto y pues no se les es tan difícil cantar con una pista. O sea, que tal vez son mínimas las variaciones que se dan entre cada uno de los participantes, el no ir a tiempo con la pista, de ahí pues la mayoría acerta, y eso pues es bueno porque prácticamente pues es como un concierto el que se da en el Festival Internacional, como en el Festival Internacional. En el Festival Internacional pues viene gente con un poco más de profesionalismo y sobre todo pues con más disciplina, entonces pues representan digna mente a sus países, a sus repúblicas. Lo bonito de esto es que algunos se le recordarán al famoso Chico Buya, que hizo pues hasta una canción hacia nuestro país, y pues era Buya, va. El trovador cuscatleco también, pues parte de los recuerdos de los festivales. Pero bueno, de eso estaremos hablando un poquito en la previa. Así de que no sé con qué seguimos, Josué. Me imagino que nos vamos ahí con un poquito de música y después pues seguimos hablando acerca de...
0: Y por ahí que escuché que te intervino ahí a media plática.
6: Y es que fíjate, Rodolfo, Josué y amigos oyentes, que para algunos podrá ser... no sé, innecesaria la transmisión radial, y esto sí tengo que mencionar, lamentablemente para algunos sí es innecesaria, pero lo voy a decir directamente y yo sé que a más de alguno esto no le va a gustar, pero es la verdad. Las personas con discapacidad visual muchas veces preferimos escuchar una radio que ver alguna transmisión en redes sociales. Cuando no nos queda otra opción, pues no hay para dónde. Pues tenemos que escuchar la transmisión a través de las redes sociales. Ahora, la gente normovisual es la que por lógica prefiere ver, ya sea por YouTube, por Facebook o por TikTok, que es lo que está de moda, la transmisión de X o Y evento. Pero las personas con discapacidad visual total preferimos escuchar la radio. Y de eso mis compañeros Rodolfo y Josué no me dejarán mentir, y otras personas que también nos están escuchando a través de las diferentes plataformas de RadioGuateDigital.com, pues es de esa manera. Digo esto porque hay dos personitas por ahí que, lo voy a decir, nos ven como innecesarios. O sea, lamentablemente hemos llegado hasta ese punto, pero bueno, así es la vida. Y mientras, como lo dije al principio, mientras Dios nos dé la salud y mientras nos den las facilidades, tanto la organización como personas que de alguna manera nos apoyan, primero para mantener este proyecto y segundo para poder cumplir con la transmisión de todos los años, pues ahí estaremos, independientemente de que agrademos a unos y desagrademos a otros, pues ahí estaremos hasta donde Dios nos lo permita. Así que vamos a...
0: Marvin, antes de que nos vayamos con la siguiente canción, quiero agregar algo más y disculpe por la interrupción. Para poderle dar colmo al asunto, yo voy a decir algo. Primero, en el nombre de los que no miramos, y segundo, para que si hubiera alguien que nos escucha, de los que miran, que le den que le den este, ¿cómo se dice, hombre? Que le den apogeo a esto, o que se les herba la vida entera, porque no sé si les va a caer como cuando la Coca-Cola herve sobre un metal. Si yo tuviera un resto de vista, yo preferiría mejor escuchar a la gente no vidente cantando a través de la radio y no por ese maldito Facebook, que lo que hace es cortar la transmisión cuando hay alguna canción con derecho de autor, que su mayoría así es. Aparte, fuera que fueran canciones de composición propia, ahí es de otra forma la vida, ¿verdad? Eso es lo que quería agregar a ustedes.
6: Muy bien, vamos a ir con musiquita entonces, para pues amenizar un poquito, ya volverán mis compañeros para continuar con el desarrollo de este programa.
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0: Mil disculpas ahí que se nos volvía
1: a como volver, que fuera el dulce de esa.
0: Se nos volvía a colar la cancioncita, pero para lo que decía hace un ratito, ya voy a dar paso completamente a mis compañeros, pero para lo que mencionaba yo hace un ratito, quiero incluir una canción. Y la letra de esta canción dice todo lo que yo pienso de lo que les acabo de comentar. Porque al fin y al cabo, esa gente para mí no existe. Así que, mátalos. Musiquita.

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3: Bueno, y dentro de esta variedad, perdona que te interrumpí, Chofito, y dentro de esta variedad que Marvin mencionaba, hay unos casos todavía más extendidos que suponen que uno no está haciendo nada productivo, tanto fuera de este contexto, del contexto del que estamos hablando, y que es algo muy importante, lo de la transmisión del festival, como también dentro de otros contextos, perdón, muchachos, por la interrupción, he tenido que correr bastante, les pido perdón primero a mis compañeros de fórmula y luego también a la audiencia de la radio, y muy seriamente, hay casos en los que las críticas y cuantas otras cosas más llegan de manera más detallada, tanto en lo particular, y perdónenme que lo diga así, como también dentro de lo familiar. Porque hay quienes que se han dedicado a pensar rollitos que solo caben en la mente de ellos, menos en las demás, claro. Entonces, La mera verdad, es un poco lamentable el asunto, y perdonen, yo casi no he intervenido de esta manera en las transmisiones que emite Radio Guate Digital y que son hechas para ustedes y son muy de ustedes, de los que están ahí en casa escuchándonos, de los que van de regreso del trabajo a la casa y que se encuentran en la hora, no sé, de la cena, del postre y de tantas otras cosas más, va mucha. Entonces, pero nosotros de cualquier manera vamos para adelante. Hay ciertas claves que se las puedo dar. Hay ciertas cosas que se las puedo dar como ejemplo, y es el hecho de que yo siempre he pretendido ponerme en el lugar de los que ven en ciertas cosas para poder, número uno, darle paso a lo que los estudiosos llaman la inclusión social. Y la otra cosa es que todos aprendemos de todos, aunque esto hayan cosas en las que parezca inútil. ¿Por qué digo hay cosas en las que parezca inútil? Porque miren, pues, ahí está que hay ciertos trabajos que son riesgosos, pero si nosotros como personas con discapacidad visual llegamos al corazón de las personas, hasta van a ser esa inspiración de decirle a uno: mira, en tal cosa puedes trabajar así y asá. Ahora, en tal cosa no te es accesible por esto y esto. Sin embargo, vamos a probar a ver si funciona esto y esto y esto. ¿Verdad? Eso es lo que quería interferir. Y perdonen mucha por los sonidos extras, siempre.
4: Vamos, Chofo.
5: Bueno, fíjense ustedes de que hablando pues un poquito de este tema, y es que, bueno, ya Josué le extendió.

se basan a eso. En cambio, pues las personas con discapacidad visual, pues obviamente el oído es el instrumento pues idóneo para poder escuchar y analizar cada una de las intervenciones, aunque como les decía, pues eso se ha dado más que todo un trabajo difícil para el jurado calificador, porque pues ellos son los que hacen la sumatoria y prácticamente pues sacan su análisis. Uno solo escucha y bueno, uno dice, da su punto de vista, pero el jurado también es visual, ¿no? Entonces, pues ahí sí que existen situaciones en la vida en las cuales pues uno se topa con gente que pues ve muchas cosas como innecesarias, pero mientras tanto, pues mientras Dios dé la oportunidad y sobre todo, pues ahí estamos, ¿no? Ahí sí que eso así es. Continuamos con más musiquita, esperamos pues seguirla pasando súper bien. Saludos a todos los que nos sintonizan en los diferentes lugares de nuestra República de Guatemala. En otro país, pues también lo saludamos. Deseamos lo mejor y sobre todo pues que tenga un excelente resto de lunes porque ya

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2: Bueno, continuamos y seguimos acompañándoles en esta noche a todos y cada uno de ustedes. Saluditos especiales a los que nos sintonizan allá en la ciudad prócer Totonicapán, a los que nos sintonizan también allá en Coatepeque, Quetzaltenango. Bueno, no pudieron los super chivos, pero ahí sí que, ¿qué se puede hacer? No, el ambientazo estaba bárbaro. Tiraron mucha pirotecnia espantasuegras. Pero bueno, ese es otro tema. Y es que, bueno, ya también estamos previos, ahí sí que cercanos al Mundial de Fútbol. Ya existen muchas promociones, hay mucha alegría, mucha algarabía. Y bueno, quería preguntarle a José, pues, qué opina y piensa de esto, pero no sé si nos dará su opinión porque el muchacho pues no es muy deportivo, pero vamos a ver qué nos puede decir Josué del Mundial, cómo lo ve, cuál es su expectativa, si cree que es mucho comercio, si cree que es importante que se realice. Vamos a pedirle ahí su opinión al Draclima. Draclima, ¿qué estás tomando?
3: Naturalmente Raptor, porque Raptor te da alas. Entonces sí, lo de la función deportiva, bueno, yo diría que cada quien tiene su razón para hacer las cosas. Decir que es algo malo sería como no permitir, sería como cortar indirectamente la forma de expresión de cada uno de los aficionados y de los fanáticos del deporte. Lo que yo diría más bien es que cada quien tiene su razón de puro gozo poder expresar moral, por medio de sus gustos, lo que, o sea, su inspiración, lo que más le gusta hacer, lo que más ama, si es aficionado, si es fanático, si es básico, porque del deporte, ¿verdad? Porque me imagino que como en todo hay tres categorías básicas, que sería lo básico, el aficionado y fanático. Ya estoy acordándome de los mensajitos de Tigo, que envía fanático al 800. Y como no había otra cosa más que mensajes, por poquito voy a mandar señales de humo, ¿verdad? Pero recordando el tema, o sea, cada quien tiene su razón, ¿verdad? Por ejemplo, a mí me gusta la música y a otro le gusta el deporte. Pero a pesar de ser mucho comercio, sí, podría ser que sea mucho comercio. Pero lo primero, cada quien tiene su razón de expresar las cosas. Lo segundo es, buscar, ¿verdad?, cuál es la promoción que más se ajusta al presupuesto de los televidentes y de los radioescuchas. Porque recordemos que hoy hay tanta promoción, pero el único problema que tenemos es que los paquetes de recargas, por ejemplo, son caros y la señal es de quinta. Este problema lo tenemos en las telefonías muy, muy a menudo. Y ahora hasta en la fibra óptica, ¿verdad? En esta señal simétrica, de que mucho, por ejemplo, para los lugares donde la topografía es crítica, como en Izabal, pues se cae demasiado la señal, ¿verdad? Entonces, lo ideal sería que averigüen cuál paquete es el que más se ajusta para poder ustedes estar pendientes de la transmisión, porque tienen derecho a expresar lo que sienten. Averigüen, ¿verdad?, la comodidad de los paquetes, el rendimiento de la señal, porque hoy les dicen Tigo es la mejor señal, pero la topografía de Tigo en otros lugares, la topografía del lugar de Izabal, por ejemplo, Livingston tiene muy la topografía es demasiado fuerte con eso de las palazones, ramas y todo, que se llevan cables de toda clase. Entonces, por eso les decía. Y con el asunto de lo de la fibra, pues ya está sucediendo lo mismo, a pesar de que la fibra, la señal, solo se propaga o se por medio de la energía eléctrica, ¿verdad? Si se va la energía eléctrica, no hay fibra, no hay señal. Entonces, por eso les decía, y cada quien tiene sus razones de ser, ¿verdad? Volviendo al tema, a todo, pues, a disfrutar, tengamos cuidado con lo emocional, porque a veces suceden que hay incidentes por la emoción de que no, yo perdí o no, y como se dio la vez pasada, ¿verdad? Con esas chamuscas, ¿verdad? Que del chiste que le hicieron ahí al no sé si fue al municipal, con el asunto del Marquense, el estadio Marquense, por algo así, más o menos, para hacer rozando del tema mientras estaban habiendo comentarios de esto, ¿verdad? Entonces, esto fue, no sé si fue en este año o fue el año pasado, pero por eso les decía. Así de que eso es lo poquito que les puedo compartir, que ya lo resumí en bastante. Pero sí, bastante resumido en poquito, pero como no soy muy, muy ameno al deporte. Pero sí, cada quien tiene lo suyo. Continuamos, Chofito.
2: Sí, pues, prácticamente, pues sí es importante, ¿no? Sí, existen apuestas, existen algunas situaciones que se dan ahí, pero... es algo que conmueve al mundo cada 4 años, ¿no? O sea, prácticamente, pues, aunque también hay errores que se han dado de que grandes jugadores finalistas han fallado, pues, de algún penal o alguna otra situación. Pero bueno, seguimos con más música y de ahí, pues, venimos al cierre de este programa. Vamos a seguir ahí con otro poquito de musiquita y de ahí, pues, continuamos ahí.
4: Ay, sí que suena la llamada. ¿Aló?
5: ¿Aló?
4: Aquí Shaina Bola, quien nos habla al otro lado de la telefónica. Chirgu, chirgu, chirgu.
5: ¿A qué te saluda Zinedine?
6: ¡Hola, gran! Vos, Zinedine, vos, puta, qué audiencia, papadito. Zinedine Zidane, el de Francia, vos.
5: No, Zinedine Zidane, defensa central del club Xelajú Mario Camposeco.
4: Ay, papadito, lindo, digo, pues vos, Zinedine, está buena vos, mi Zinedine. ¿Y qué vas a querer? ¿Cuál canción vas a pedir?
5: Haceme los favor, poneme acá. Llegamos a la final, pero los rojos nos pijasearon.
6: Hola, gran put, vos, ay, si me agarraste en curvo, ¿de qué es eso, vos? ¿Es merengue, bachata, marimba? ¿Qué es eso?
5: Es una canción de marimba, llegamos a la final y los rojos nos pijasearon.
4: Ah, ya sé cuál querés vos, papayito, vos querés tristezas quetzaltecas, querés vos. Ay, te lo vamos a poner, pues, te vamos a complacer.

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0: Ah, señoras y señores, seguimos acompañándoles a través de RadioGuateDigital.com. Y es que estas canciones las escuchaba yo en algún programa que no sé si todavía existe, llamado Mañanas de Colección, con un locutor bastante reconocido que lamentablemente, pues, por azares del destino, pasó a la otra vida. Pero bueno, a ver si José nos cuenta su anécdota con la canción Me Voy de Ti. Y bueno, esta otra, pues sí, pues no, pues obviamente en la escuela existen maestros así meros de que lo agarran a uno de encargo, pero pues también hay más de alguno que tiene pues por ahí su sensibilidad y la
1: Lo
0: paciencia
1: agarran
0: y
1: de
0: el don
1: encargo.
0: de ser maestros, sobre todo las maestras, por cierto, ya saben ir acercando su respectivo día también. Y es que lo que hay que agradecer es que este año no han hecho huelga ustedes. Fíjense que ahí están chambeando con todo, como que sí les quedó de experiencia lo del año pasado, pero bueno, así es la vida, ¿no? Vamos a medio año y por lo menos pues ahí están chambeando, echándole ganas, impartiendo el pan del saber, enseñando a agarrar el lápiz a los niños, ¿va? Y sí que son los primeros que tienen pues eso de trabajar y lidiar con niños. Así es de que pues sí, queremos volver a ver algunas maestras. ¿Para qué vamos a decir que no, dijo? Que no vamos a mencionar nombres porque de plano ya no hay saber si existen, ¿va? Ya sabe, dónde las tendrá el destino. Pueden estar aquí en nuestro país o en algún otro país. Pero bueno, vamos a ver si José pues por ahí nos cuenta parte de la historia de la canción Me Voy de Ti. Y es que fíjense usted de que esto habla de un programa que existió pues allá por los años 2006, 2005, por ahí así. Vamos a ver si José pues tiene los datos específicos. Entonces, con José Salguero, fondo musical y toda la casa.
2: Como dijo el garañón. Fíjense de que había cierto un programa que se llamaba Aviéntate con las Potras. Y siempre tenían temas así, aventados. Y resulta que en un programa de esos dijo una de las potras: el programa de hoy se va a llamar ¿Qué harías si tu pareja te abandona sin razón? Aceptamos llamadas, complacencias y no sé qué. Y hijo, les digo. Y resulta de que siempre se acompañaban. ¡Ay! Habían dos chavas que presentaban el programa. Eli Tercero y Jacqueline. Como que eran hermanas. Jacqueline Tercero y Eli Tercero, algo así se llaman. La cosa fue de que esa tarde yo tenía un mi Samsung de aquellos, Samsung que eran teclas paches. Un Samsung CT21. Y yo dije a llamar para la galaxia. Y dice: aló, galaxia, buenas tardes. Dice. Y aló, Leo. Aló, pero dije a hacer la voz de un profesor que se llama Vaneri Adriano.
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Muy buena tarde, amigos oyentes de www.radioguatedigital.com. En esta oportunidad es así como llegamos al 17º Festival Nacional de la Canción. Gracias a Dios por una oportunidad más de vida que nos regala y que le regala a todos y cada uno de los participantes y las personas que estarán pues escuchando en vivo este excelente evento. Ya pues los participantes están listos, ya las cantantes están pues por ahí maquilladas y los participantes pues muy atentos a escuchar pues sus pistas para poder dar lo mejor en este evento. Así de que es así como damos inicio entonces a esta transmisión a través de Radio Guate Digital. Desde ya pues saludos cordiales a todos los que están pues por ahí sintonizándonos. Por ahí tenemos sus carros acercándose. Entonces pues también les hacemos la invitación para que se den cita. Aquí estamos ubicados en el Hospital Rodolfo Robles, específicamente en el auditorio. Ya pues el sonido está instalado, ya pues solo estamos esperando ahí los últimos ajustes para dar inicio a este evento. Como yo lo he dicho siempre, pues los artistas son de muy buena trayectoria, a pesar de que son personas con discapacidad visual, la mayoría pues tiene talento y sobre todo pues les gusta cantar o nos gusta cantar. Porque quiero contarles pues que en algunas ocasiones yo también formé parte de estos festivales. Y es que imagínense ustedes, ya en el 17º, esto quiere decir pues que este evento ha sido bastante trascendental. Y eso pues ha llevado a que de una u otra manera se siga realizando. También agradecer a los artistas porque pues si no fuera por ellos este evento no se llevaría a cabo. Pero pues ellos están ahí siempre buscando sus pistas y sobre todo pues ahí más que todo enfocados en lo nacional, que cuesta pues un poquito el poder acceder a una pista, pero ahí pues se las arreglan. Tenemos también dentro de los participantes músicos que pues son bastante pilas en ese ámbito y pues ellos se encargan de grabarle pistas a algunos artistas. Así que es así entonces como damos inicio. Ya por ahí tenemos algunos reportes de algunas personas que están en sintonía. Pues que bueno, esperamos pues de que la pasen bien. En algunos lugares ya está lloviendo, pues ahí alisten su cafecito, pónganse cómodos y estén pues por ahí ya listos para poder escuchar este evento.

Seguimos entonces acompañándoles a través de RadioGuateDigital.com. Queremos enviar saluditos a los que nos sintonizan en Amatitlán. Por ahí tengo ya algún reporte. Tengo reportes también desde Chiquimula. Pues como les decía, ya Radio Guate se encuentra lista. Ya estamos en lo que es la antesala de este evento. Ya pues están realizando pues ahí algunos ajustes correspondientes para poder, para que todo salga de la mejor manera posible. Les cuento que estamos con un clima bastante nublado. Gracias a Dios está fresco por acá el ambiente. No habrá mucho calor. Pero a los que nos escuchan pues por acá en los lugares cercanos hacia lo que es zona 11, pues les invitamos para que se den cita y logren observar pues este evento en vivo. Recuérdese que pues también es importante el apoyo para los artistas que en esta oportunidad se estarán dando a conocer su talento con música nacional y música popular. Así de que este es prácticamente un conciertazo el que tendremos por acá.

1-4 en la ciudad capital. Tenemos también saludos hacia la ciudad prócer Totonicapán. Y es que fíjense que Totonicapán nuevamente tiene representante en esta oportunidad. Según tengo entendido, estará participando Elizabeth de León Cifuentes. Entonces, pues ahí, qué bueno que nos estén escuchando y sobre todo pues que le den el apoyo a Elizabeth. Por aquí también tengo conocimiento de que por acá anda Maco López Herrera, otro representante de Totonicapán, que en algunos otros festivales pues también ha participado. Excelentes han sido sus intervenciones musicales.

Amigos oyentes, es un gusto enorme el poder saludarles. Ya estamos a minutos de poder llevarles a ustedes una vez más la transmisión del Festival Nacional de la Canción, en esta ocasión en su 17 edición. Ya están preparando absolutamente todo para llevando a todos ustedes esta edición del Festival Nacional organizado por ACCD Guatemala.

Bueno, así que un excelente saludo al amigo Josué Salguero. Por ahí estoy viendo que se está convirtiendo en saxofonista el muchacho. Saluditos súper especiales. Me imagino que por ahí está también Aidil escuchándonos. Saludos, saludos. Espero que la pasen bien. Alisten ahí su cafecito, pónganse cómodos y escuchen Radio Guate, porque esto pues estará buenísimo.

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2: Buenas tardes, bienvenidos, un gusto saludarlos. Iniciamos con el 17º Festival de la Canción para Personas con Discapacidad Visual de la Asociación de Ciegos para la Cultura y el Deporte, ACCD. Mi nombre es Manuel Peralta y pues hoy iniciaremos con este recorrido musical de derroche y talento.
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2: A mi compañera Jennifer Quino, ¿qué tal? ¿Cómo estás?
4: Buenas tardes, mucho gusto. Solo como recomendaciones, vamos a poner sus dispositivos móviles en vibrador y mantener la cordura y el silencio para escuchar a los participantes.
2: Bueno, y vamos a iniciar entonces con este programa, el cual pues tenemos ya varios participantes listos para que sin duda pues compartan con ustedes su talento. Primero, como primer punto, vamos a iniciar con las palabras de bienvenida a cargo de Denis Hernández y Cristian García. Por favor, pasar acá al frente.
5: Buenas tardes, tengan todos y todas. Recibo un cordial saludo de parte de la Junta Directiva de la Asociación de Ciegos para la Cultura y el Deporte, ACCD Guatemala. Saludamos también a las autoridades del comité presentes. Creo que la licenciada Marielos de Ruedas está por acá. Recibo un cordial saludo de parte de ACCD. También a los familiares, bienvenidos, que vienen a apoyar a sus familiares, a sus cantantes, a ustedes, mucha como cantantes, suerte a cada uno de todos ustedes, y ahí sí que den lo mejor acá arriba, y a todos pues a derrocharnos con este derroche de talento que nos van a deleitar nuestros participantes el día de hoy. Hoy tenemos un poco más de participación en cuanto a cantantes de los diferentes departamentos de Guatemala y también de acá de la ciudad. Así que, pues sean todos bienvenidos, que se la pasen bien y suerte a cada uno de todos ustedes.
2: Muchas gracias, Denis, presidente de la Asociación de Ciegos para la Cultura y el Deporte. Y pues también está Cristian, quien tiene con nosotros unas palabras.
6: No me llamo Cristian, pero soy Luis de la Cruz, vocal de Junta Directiva de la Asociación de Ciegos para la Cultura y el Deporte, ACCD Guatemala. Sean bienvenidas y bienvenidos a este festival ameno. Éxitos a cada uno de ustedes, estimados cantantes. Y desde ya, todas y todos son ganadores. Agradecemos profundamente el patrocinador oficial, el Benemérito Comité de Prosiegos y Sordos de Guatemala, también a Radio Guate y a nuestros demás colaboradores como el voluntariado. Así que tengan una feliz tarde y para todos los socios de la Asociación de Ciegos para la Cultura y el Deporte, esto es para ustedes. Gracias.
2: Muchas gracias a Luis de la Cruz, que pues nos ha compartido todas esas acciones importantes en beneficio de la cultura de las personas con discapacidad.
4: El humor y la fiesta revelan que hay siempre una reserva de sentido que todavía nos permite vivir y sonreír.
2: Tenemos ahora las palabras, nada más y nada menos, de la presidenta del Benemérito Comité Pro Ciegos y Sordos de Guatemala, Marielos de Rueda, a quien le solicitamos la presencia acá en el podio. O bien, alguna autoridad del Benemérito Comité que estuviera por acá presente. Muy bien, ha presentado sus excusas, pero sin duda agradecemos el apoyo que nos ha brindado durante ya 17 años. Sin duda ha sido un proceso en el cual pues este movimiento ha crecido, de donde han pues salido muchas personas que hoy en día pues ya están poniendo en alto el nombre de Guatemala, llevando la canción por muchos lugares de Guatemala. Muy bien, continuamos entonces con el programa. En este caso, pues procedemos a la presentación del jurado calificador. Así que, por favor, Jennifer, si fueras tan amable de contarnos quiénes nos engalanan con su presencia.
4: Ok, tenemos como primera Julia Sabrina Cividanis Zun, maestra de educación primaria, trabaja en el Colegio Castillo de María, integrante de los coros de la Universidad de San Carlos de Guatemala y del... Tercera participación como jurado en el Festival de la Canción para Personas con Discapacidad Visual.
2: Excelente, muy bien, entonces le vamos a dar un aplauso, por favor, muchas gracias por ese apoyo incondicional que nos han brindado ya desde hace varios años.
4: Luis Corrado Cuevas cuenta con una sólida trayectoria en la música coral, estudios de solfeo e interpretación de clarinete, inclinada desde su formación primaria, participando en la interpretación de obras de Handel, José Alejandro de León y Dolores Batres de Cea. Durante su etapa universitaria se incorporó al coro de la Universidad de San Carlos de Guatemala, donde fortaleció su formación en técnica vocal y canto coral bajo la dirección de los maestros Rubén Darío Flores y Alma Rosa Gaitán. Posteriormente ha dado continuidad a su desarrollo artístico como invitado del coro universitario, coral Magnificat, coro de Querido Arte y coro Gaudemus Ingat.
2: Un aplauso, por favor, entonces.
4: Jacqueline Abanuri Nistal Rosal, de profesión es diseñadora gráfica, pero es música de vocación y corazón. Es exigente del coro universitario, ganadora del segundo lugar en composición en el Festival de la Voz y Canción. Ha participado en festivales y concursos de diferentes facultades de la USAC, Ciencias de la Comunicación, Medicina y Arquitectura. Ha ganado primeros y segundos lugares. Fue integrante del grupo Cimiento de la Facultad de Arquitectura. Ha integrado bandas de classic rock. En 2016 interpretó blues y rock and roll de la banda y compuso sus propias canciones para grabar un disco EP. En 2019, a la fecha, ha tenido diferentes presentaciones en la capital y en el interior de Guatemala.
2: Muy bien, la recibimos con un fuerte aplauso, ese agradecimiento durante estos años que nos ha apoyado.
4: Okay. Miguel Ángel Alvarado Arévalo. En 1967 inició sus estudios en el Conservatorio Nacional en solfeo y piano. En 1975 ingresó al coro de la Universidad de San Carlos en el registro de los tenores, donde también ocupó el puesto de presidente de la Asociación Coral en 5 periodos. Solista en una mesa de Scurret, participó en coros de 17 óperas y musicales y obras sacras como El Requiem y Wolfgang Amadeus y la novena sinfonía Ludwig van Beethoven. Participado en la producción de 2 documentales relacionados con el tema de derechos humanos. Gusta de todas las ramas del arte y asiste regularmente a eventos artísticos.
2: Bueno, pues también le damos un aplauso ya a un viejo conocido y sin duda un agradecimiento muy grande al coro universitario de la gloriosa Universidad de San Carlos de Guatemala. El 17º Festival de la Canción de personas con discapacidad visual, pues llega hasta ustedes gracias al gentil patrocinio del benemérito Comité Prosiegos y Sordos de Guatemala, también de Radio Escuate y, por supuesto, también de la Universidad de San Carlos a través de la Estudiantina Universitaria. Muy bien, vamos a iniciar con la descripción de la dinámica, la cual pues es muy importante. Como ustedes saben, tenemos dos etapas. En este caso, pues la primera etapa es la presentación folclórica. Tiene como fin exponer las riquezas geográficas y naturales, las costumbres y tradiciones que representan a la cultura guatemalteca. En este caso, pues esta será importante para tomar todo ese bagaje cultural que a través de nuestra música y de nuestro pentagrama nacional, pues tienen los cantantes para ofrecernos. En la segunda etapa, tenemos la presentación popular. Será el objeto de evaluación, en este caso para el jurado calificador. Por supuesto, será muy importante tener nuestros teléfonos, como decíamos, en silencio para no interrumpir las interpretaciones de los cantantes.
4: Si el mundo piensa que no eres lo suficientemente bueno, es mentira. Consigue una segunda opción.
2: Ya vino la licenciada María Rosa. Muy bien, entonces, pues sin duda será un placer ya. La licenciada Marielos de Rueda, quien sin duda tiene unas palabras muy importantes para nosotros como parte de la directiva, de la junta directiva del benemérito Comité Prosiegos y Sordos de Guatemala. Por favor, si fuera tan amable.
3: Muy buenas tardes para todos, qué gusto saludarles y poder estar con ustedes compartiendo en esta linda tarde, en este Festival de la Canción de la Asociación de Ciegos para la Cultura y el Deporte, en su edición número 17. En nombre del benemérito Comité Prosiegos y Sordos de Guatemala, manifestamos nuestro firme compromiso de continuar apoyando este tipo de actividades tan significativas, de tanta relevancia a nivel nacional e internacional, que posicionan a las personas con discapacidad visual en el ámbito del arte. Qué importante es la expresión artística de las personas con discapacidad. Por eso nos llena de orgullo y satisfacción ser parte y patrocinar este evento y abrirle las puertas de esta su casa en el auditorium, doctora honoris causa, Elisa Molina Destal. Sean bienvenidos, tengan la mejor de las tardes. Estamos muy contentos de saber que hay muchos participantes que demostrarán su talento, que nos deleitarán en esta tarde con bellas melodías y sobre todo mostrando el talento de su voz y uniéndonos a todos a través del lenguaje universal que es la música. Un agradecimiento muy especial a la Junta Directiva de la Asociación de Ciegos para la Cultura y el Deporte por su constante compromiso en organizar este tipo de eventos de alto nivel, de alta calidad, y de esta manera demostrar que la discapacidad no significa incapacidad. Les deseamos a todos los participantes el mejor de los éxitos, todos son ganadores. Va a ser una tarea muy ardua para los señores jueces. Gracias también por su aporte y participación, y gracias por promover juntos una Guatemala inclusiva. Muchas gracias y feliz tarde.
2: Un fuerte aplauso para la licenciada Marielos de Rueda. Bueno, pues sin duda ya estamos listos, prestos y dispuestos para iniciar con este desfile de cantantes. Jennifer, ¿qué te parece si iniciamos ya con el primer participante?
4: Ok, tenemos tres interpretaciones musicales de canciones folclóricas de Guatemala. Llamamos al escenario a Milton Estuardo Ortiz Mazariegos.
2: Él interpretará la canción
4: Ave Misteriosa.
7: Bien, buenas tardes a todos. Es un honor para mí presentarme nuevamente en el Festival de la Canción organizado por la ACCD. Y pues voy a tener el honor de interpretar Ave Misteriosa, es de autor anónimo. Para las personas con discapacidad visual, tengo en mi mano derecha un quetzal plasmado en duropor, en este caso, para darle un poco de realce a nuestra Ave Misteriosa. Muchas gracias y pues vamos.

quetzal, bella y encantadora ave, símbolo nacional de nuestra libertad, luz de mi patria, de plumaje suave, llevas en tu pecho el lema de verdad. Pájaro quetzal, emblema de mi país, signo leal de rotunda amistad, pues en el pecho del hombre morís, expresando tu profunda hermandad. Pájaro quetzal, tu belleza te hace único, digno de pleno respeto y admiración. Yo, bardo, te describo y te rindo tribúnico para resaltar tu belleza en la nación.

0: Muchas gracias.
1: Fuerte el aplauso. Sin duda, cómo no sentirnos orgullosos de ser guatemaltecos con melodías tan hermosas de nuestro amado país. Jennifer, tenemos al segundo participante.
2: Agradecemos mucho la participación de Milton en este momento. Llamamos al escenario a Marco Tulio López. Marco Tulio López, ¿estará presente?
1: Marco Tulio a la una.
2: Ya.
1: Tenemos a Marco Tulio. Si no, seguimos con el siguiente participante. Sí. Pero sin duda será importante tener esa empatía. Muy bien, vamos entonces con el tercer participante.
2: Con Marco Tulio. Con la canción de Guatemala de Leodán. Adelante.
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0: Gracias.
1: Agradecemos la participación de Marco Tulio López, quien hoy pues nos interpretó Guatemala, nada más y nada menos que del compositor Leo Dan.
2: Okay. Llamamos al escenario a Yulisa Saideni Franco Catú. Ella nos interpretará la canción de El Grito de José Ernesto Monzón.
3: Muy buenas tardes, espero y les agrade mi interpretación. De mi corazón nace.

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1: Quiero interpretar para ustedes Mi Bella Guatemala.

0: el 17º Festival de la Canción, pues llega a ustedes gracias al patrocinio del Benemérito Comité Prosiguos y Sordos de
1: Guatemala. Sí, sí, sí, sí.
0: Radio,
1: bueno,
0: Papel,
1: sí.
0: Y por supuesto, la Cuatro, Universidad de San Carlos.
1: Cinco. Cinco. Cinco. Cinco.
0: También cinco. Pues, se puede seguir sí. La transmisión a través de las redes sociales, es decir, a través de Facebook. Me parece que estamos también en TikTok. Así que, pues por supuesto, a través de Radio Guate Digital.
2: Llevamos al escenario a enumerarnos un importante.
3: Buenas tardes, querido público. Saludos para todos, es un gusto estar acá frente a ustedes y para mis compañeros que por una razón no ven. Quiero comentarles que me encuentro con un vestuario, pantalón negro, camisa tipo azulita clara con un saco azul y mis zapatos negros, ¿verdad? Eso porque como no nos están viendo, pero y los que nos ven, pues gracias. Así que bueno, para ustedes esta presentación. Y especialmente para todos mis compañeros del grupo Reencuentro, así que saludos.
4: ¿Qué tal, amigos oyentes de Radio Guate Digital?
3: Solo y sale la pista.
4: Pequeño paréntesis.
3: Nos vamos a dar un paseíto. Shala Huehue, Toto Guate. Es Guatemala un país venturoso, de gente linda, paisajes y sol.

0: gracias.
1: Ha sido la canción Shela, Huehue, Toto, Guate, nada más y nada menos que de nuestro querido compositor Julio César del Valle.
2: Llevamos al escenario a Saúl Vázquez Felipe. Él nos interpretará la canción de La Sanjuanerita de José Ernesto Monzón.
3: Gracias. Bien, muy buenas tardes a todos y a todas. Les traigo saludos desde la democracia Huehuetenango, a escasos 5 minutos de la frontera de la Mesía, haciendo frontera con el barrio Las Champas. Y en esta ocasión estoy participando por primera vez, es un gusto. Y estamos en el número 17, me parece, de este festival, pues con muchísimo gusto, que suene La Sanjuanerita. ¡Adiós!

0: Disculpas ahí por los errores.
1: Gracias. Ha sido la participación de Saúl Vázquez Felipe con el tema La Sanjuanerita del maestro José Ernesto Monzón.
2: Llamamos al escenario a Magdalena Elizabeth de León Cifuentes. Ella nos interpretará la canción de Mi lindo Totonicapán de José Ernesto Monzón.
3: Respetable público, medios de comunicación, al Comité de Prosiegos y a las autoridades y al jurado calificador, muy buenas tardes. Es un gran gusto poder estar nuevamente compartiendo con ustedes. Después de 4 años regreso al festival, así que muchas bendiciones entonces para todos ustedes. Yo les traigo el tema Mi lindo Totonicapán. Bendiciones a los medios de comunicación y que viva Guatemala. ¡Arriba Toto! ¡Arriba!

0: Ha sido la participación de Magdalena Elizabeth de León Cifuentes con la canción Mi Lindo Totonicapán, de la autoría de José Ernesto Monzón.
1: Llevamos al escenario a José Rolando Morales Reyes. Él nos interpretará la canción de ¿Por qué será?, de Guillermo Fuentes.
2: Muchísimas gracias, buena tarde para todos. Agradeciéndole primero que todo a Dios, nuestro Señor, por la oportunidad que nos da a todos nosotros los participantes. Y a ACCD también, por supuesto. Muchísimas gracias a los de la Junta Directiva, a todos los medios de comunicación y por supuesto a mi querida familia que está presente apoyándome. Muchísimas gracias. Muy amable, gracias.

0: Muchas gracias, muy amables.
1: Ha sido la participación de José Rolando Morales Reyes con la canción ¿Por qué será?, del compositor Guillermo Fuentes. Jennifer, ahora cuéntanos de quién es el turno.
2: Llamamos a Omar Estuardo Luna Suchite. Él nos interpretará la canción Huehuetenango, del autor José Ernesto Monzón.
3: Buenas tardes, apreciable público. Es para mí un honor estar acá una vez más en este nuevo festival. Bueno, ya hemos tenido la oportunidad de participar en festivales anteriores y acá estamos para dar lo mejor y esperando que sea de su agrado mi participación. Saludos.

0: Le brindamos fuerte el aplauso a Omar Estuardo Luna Suchite, que pues nos ha interpretado una más de esta hermosa antología de melodías creadas por el maestro José Ernesto Monzón.
1: Ok, llevamos al escenario a José Miguel Cruz Rivera. Él nos interpretará la canción Noche de Escuintla de María de Tránsito Barrios.
2: Buenas tardes a todos, es un gusto estar aquí con ustedes. Ah, ¿por qué me la quitó DJ?

0: Ha sido la participación de José Miguel Cruz con este nostálgico tema Noches de Escuintla, de la compositora María del Tránsito Barrios.
1: Llamamos al escenario a Juan Carlos Coronado Masaya. Él nos interpretará la canción de Canto a mi Guatemala de José Ernesto Monzón.
2: Gracias.
3: Un paso para el frente y está el escenario.
2: Gracias. Buenas tardes o buenas noches, acá no se ve si es de tarde o es de noche. Mucho gusto de compartir con todos ustedes. Yo quiero saber cómo está ese ánimo. Qué bueno. Quiero expresar mi alegría y sentimiento y cantar este vals hermoso del maestro José Ernesto Monzón. Así es que, por favor, maestro,

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1: Fuerte el aplauso para Juan Carlos Coronado Masaya, quien nos ha interpretado Canto a mi Guatemala, del compositor José Ernesto Monzón.
2: Llevamos al escenario a Heidi Karina Hernández Belis.
3: ¡Oh, Heidi!

0: Muchísimas gracias.
1: Ha sido la participación de Heidi Karina Hernández, así que pues fuerte el aplauso con la canción Luna de Sheila Hu. Definitivamente pues un ritmo especial, la ritmo de vals, nada más y nada menos que del compositor.
0: La música es la aritmética de los sonidos, como la óptica es la geometría de la luz.
1: Muy bien, el evento está siendo transmitido a través de las plataformas y redes sociales de ACS de Guatemala, también pues a través de la plataforma TikTok, y pues un agradecimiento por supuesto a quienes han confiado en este evento ya desde hace 17 años, al Benemérito Comité Pro Ciegos y Sordos de Guatemala, Radio Guate Digital, y por supuesto a la gloriosa Universidad San Carlos de Guatemala a través de la uni, de la estudiantina universitaria. Presentamos a continuación las interpretaciones que estarán sujetas ya a puntuación. Así que pues artistas preparados, listos, puesto que se viene ya pues esta etapa popular. A ver, cuéntanos, Jennifer, ¿con quién iniciamos esta etapa?
0: Iniciamos esta etapa con Milton Estuardo Ortiz Mazariegos. Él nos interpretará la canción Si me dejas ahora, de Camilo Sesto.
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3: Ahí está. Bien, buenas tardes nuevamente. En esta ocasión voy a interpretar la canción Si me dejas ahora, escrita por el señor Camilo Sesto, popularizada por el príncipe de la canción, José José. Espero que les guste. ¡Eso!

0: fuerte el aplauso. Ahí está la primera canción.
1: Gracias.
0: Que sea puntuada por los jueces. Ha sido Milton Estuardo Ortiz Mazariegos con la canción Si me dejas ahora, del compositor Camilo VI.
2: Continuamos con la participación de Marco Tulio López Herrera, esta vez con la canción de Una sonrisa, del compositor Palito Ortega.
3: Sí, nuevamente, un saludo cordial para todos, ¿verdad? Yo creo que estamos muy contentos, ¿verdad?, en este día muy especial. Nuevamente yo, pues, en lo personal, pues, quiero agradecer a la ACCD, ¿verdad?, ya que por una vez más, pues, me dan la oportunidad de participar, ¿verdad?, acá en este evento. Un saludo cordial para todos los que nos siguen a través de las redes sociales también, ¿verdad?, a través de las distintas aplicaciones. Quiero saludar especialmente a mi hermano Héctor, ¿verdad?, que él, pues, también me apoya, ¿verdad?, en este tipo de actividades, ¿verdad? Entonces,

0: y gracias a la SCD nuevamente por esta oportunidad. Muchas gracias.
1: Ha sido la participación de Marco Tulio López Herrera con esta canción Una Sonrisa, del compositor Palito Ortega.
2: Seguimos con la participación de Yulisa Saideni Franco Gatú con la canción Besitos, del compositor Avi Quintanilla.
3: Elena Quintanilla, y pues les suplico sus palmas, y esta canción va dedicada para el amor de mi vida, papi.

0: excelente. Un fuerte aplauso para Yulisa Saideni Franco Catú, quien ha interpretado Besitos del compositor Eibi Quintanilla. Bueno, vamos a hacer una pausa porque vamos a realizar la foto oficial. Así que pues llamamos a todos los cantantes para que con cuidado, por favor, subamos acá al escenario, únicamente los cantantes, por favor, con mucho cuidado. Mientras eso sucede, pues sin duda un saludo muy especial a quienes nos están siguiendo a través de las transmisiones de ACCD Guatemala. Esta transmisión, pues usted la puede seguir en la página oficial, también a través de la transmisión en TikTok y por supuesto a través de pues Radio Guate Digital. Un agradecimiento a todos los patrocinadores quien durante 17 años pues han hecho posible este evento. Así que pues vamos a estar ahorita ya en la foto oficial donde pues todos los cantantes junto a pues la licenciada Marielos de Rueda, presidenta del Benemérito Comité Pro Ciegos y Sordos de Guatemala. Ahí vienen ya,
1: a modo que no salga.
2: De este lado también se pueden colocar. Gracias.
0: Como si nada, pues han pasado ya 17 años, todavía recuerdo cuando me tocó ser maestro de ceremonia allá en la Universidad Popular, imagínense allá por el año 2009, 2008, sinceramente pues han sido 17 años de muchas satisfacciones, donde pues también la discapacidad no ha tenido barreras para proyectar el arte en las distintas disciplinas.
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4: En controles, Marvin Lázaro.
0: Ahí estamos a punto de tomar la foto oficial, sin duda pues una oportunidad para poder destacar el trabajo de la Asociación de Ciegos para la Cultura y el Deporte. Durante todos estos años las distintas directivas pues han brindado su apoyo. Así que vamos a brindarle un fuerte aplauso a todos los cantantes que en esta oportunidad están con nosotros. Un aplauso fuerte para ellos.
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0: Fuerte el aplauso, señoras y señores, para estos artistas que con su talento pues nos demuestran que no existen barreras.
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0: Claro que sí. Pase por acá, licenciada Marielos.
5: Gusto saludar, permiso. Bien, nuevamente felicitaciones a los participantes. Qué alegría haberlos escuchado. Realmente nos han dejado perplejos con tanto talento y sobre todo las melodías tan lindas de nuestra bella Guatemala. Así que no creemos que nadie se vaya sin recibir algo a cambio. Es muy grata su participación y el Benemérito Comité Pro Ciegos y Sordos de Guatemala está apoyando a ACCD para entregar premios a los tres primeros lugares. Sin embargo, también escuchando que vienen personas de muy lejos premiando ese esfuerzo y el ánimo de participar, pues también aquí compartido a la Junta Directiva de ACCD la disposición de que también se entreguen premios a todos los participantes. Así es que todos tendrán algo que llevarse hoy a casa. Felicitaciones para todos y muchos éxitos y sigan motivándose a participar. Muchas bendiciones. Gracias. ¿Está Denis? ¿Va a pasar usted?
6: Sí, voy a decirle.
5: Ah, aquí viene Denis. Ahí está.
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7: Bueno, buenas tardes a todos nuevamente. ¿Me escuchan? Hoy sí va. Buenas tardes a todos nuevamente. En nombre de la Junta Directiva de ACCD, agradecemos a la licenciada Marielos por ese gesto tan bonito que tiene para con cada uno de nosotros y hacia los participantes, ya que pues así nadie se va a ir sin las manos vacías. Así que un fuerte aplauso para la licenciada por el apoyo brindado a todos nosotros.
0: Gracias, todo el día. 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Entonces, así que nadie se va a ir con las manos vacías. Así que, pues bueno, ese aplauso fuerte para todos quienes de una u otra manera pues han tenido esa participación importante dentro de este 17º Festival de la Canción para Personas con Discapacidad Visual de la Asociación de Ciegos para la Cultura y el Deporte, ACCD. Con cuidado, vamos a bajar. Y pues vamos entonces a continuar, pero por favor, con cuidado y guardar el silencio requerido para poder tener al siguiente participante. Jennifer, continuamos entonces con este derroche de talento, ya con el cuarto participante.
8: Llamamos al escenario a Wilson Giovanni González Pérez.

Hola, buenas tardes para todos. Espero que estén muy bien. Esta canción es de Joan Sebastián y se llama El primer tonto.

0: Gracias, que tengan buena tarde.
1: Ha sido la participación. Ha sido la participación de Cristian Giovanni Morales.
2: Ya los jueces pues se encuentran anotando ya las primeras calificaciones, así que atentos cantantes porque este desfile de talento no termina aquí. Jennifer, cuéntanos quién es el quinto participante.
3: Tenemos en el escenario a Olga Lucy Ramírez.
4: En esta tarde voy a tener el gusto de interpretar para ustedes Chico de mi Barrio.

0: Ahí está fuerte el aplauso.
1: Muchas gracias, les agradezco bastante la oportunidad que me han dado y espero en Dios volver el otro año. Hasta pronto.
0: Ella fue Olga Lucy Ramírez con la canción Adiós Chico de mi Barrio, de la compositora Liliana Esther.
2: Seguimos con Edwin Gerardo Zulik Monterroso. Él nos interpretará la canción de Te lo pido por favor, del autor Alberto Aguilera. ¡Vamos, Zulik!
3: ¿Cómo estamos, público? ¿Dónde están las mujeres? ¡Eso! ¡Hombres! ¿Dónde estamos? Esta va para alguien muy especial.

0: fuerte.
1: Muchas gracias, gracias.
0: Para Edwin Gerardo Zulín Monterroso, quien nos ha interpretado Te lo pido por favor, del autor Alberto Aguilera. Difícil labor ahí para los jueces, así que pues atentos al siguiente participante.
2: Tenemos como siguiente participante a Saúl Vázquez Felipe, con la canción La Mujer Más Especial, de Marco Antonio Solís.
3: A ver, producciones, como la canción ya fue anunciada, si ustedes quieren acompañar con movimiento de derecha a izquierda, izquierda a derecha, a la cuenta de tres, producciones.

0: vida agradece.
1: Fuerte, fuerte ese aplauso.
2: Nos vemos el próximo año, primeramente Dios, por la revancha.
1: Saúl Vázquez Felipe nos ha interpretado La Mujer Más Especial, de Marco Antonio Solís. Recuerden que los ganadores de este concurso después representarán a nuestro país en el Festival Internacional de la Canción para Personas con Discapacidad Visual, que por supuesto organiza la Asociación de Ciegos para la Cultura y el Deporte, ACCD.
3: Llamamos al escenario a Magdalena Elizabeth de León Cifuentes con la canción El alma no tiene color, de Marco Antonio Solís.
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6: Saludos cordiales para todos nuevamente. Este tema muy especial desde lo más profundo del corazón, y es que el alma no tiene color. ¡Arriba ese ánimo!

0: fuerte ese aplauso. La mujer guatemalteca también nos presenta su arte en la voz de Magdalena Elizabeth de León Cifuentes, con la canción El alma no tiene color, de Marco Antonio Solís.
1: Como siguiente participante tenemos a José Rolando Morales Reyes. Él nos interpretará la canción A mi manera, del autor Francesc Claude Francois.
2: Muchas gracias. Muchísimas gracias, qué gusto de nuevo, de verdad, seguirles con esta música tan maravillosa que siempre ha trascendido. Y por supuesto, pues espero les... Muchas gracias. Como honor a mi señora madre, que ya no está conmigo, pero está en un lugar muy especial.

0: ese aplauso. José Rolando Morales Reyes, con la canción A Mi Manera, del compositor francés Claude François.
1: Tenemos como siguiente participante a Omar Estuardo Luna Suchiti. Él nos interpretará la canción ¿De dónde estará mi primavera? Autor, Marco Antonio Solís.
2: Muy buenas tardes, nuevamente acá voy a entonar esta bella canción, como ya le anunciaron, ¿dónde estará mi primavera?, de Marco Antonio Solís.

0: fuerte el aplauso.
1: Muchas gracias.
0: Omar Estuardo Luna Suchite interpretó la canción ¿Dónde estará mi primavera? Del compositor Marco Antonio Solís. Esta tarde estamos rompiendo barreras, sin duda a través del arte.
2: Tenemos en el escenario a José Miguel Cruz Rivera con la canción Lo que... Sí, con la canción Lo que un día no fue, no será, del compositor José María Napoleón.
0: Recibámoslo con un aplauso.

0: ha sido la interpretación de José Miguel Cruz Rivera con la canción Lo que un día no fue, no será. Compositor José María Napoleón. De este festival, así que atentos porque viene el 12º participante.
1: Tenemos en el escenario a Juan Carlos Coronado Masaya. Él nos interpretará la canción Vivir mi vida, del autor Khaled Barim y Marc Anthony.
2: Gracias. Bueno, mi gente, vamos con este tema. Y los que se puedan poner de pie, por favor, a bailar. Y como dice...

0: Gracias.
1: Fuerte ese aplauso para Juan Carlos Coronado Masaya. Sin duda, pues, una oportunidad para seguir disfrutando a través de las redes sociales. Ese saludo cordial a quienes están siguiendo la transmisión a través de Facebook y también a través de la plataforma TikTok. Ya estamos ya prácticamente en la última participación y es Jennifer quien nos cuenta con quién cerramos este 17º Festival de la Canción.
2: Nuestro último...
3: ¡Cumbia!
2: Félix. Muy buena tarde, yo voy a interpretarles Ya te olvidé de Yuridia.

0: Hernández Vélez, quien nos ha interpretado Ya te olvidé en versión Yuridia. Así que pues muchas gracias y sin duda pues estamos ya listos entonces para ir a esta parte muy importante del festival, donde los jueces pues procederán a hacer las puntuaciones correspondientes. Mientras tanto, pues vamos a entregar los reconocimientos. En este caso, pues a quién vamos a llamar, Jacqueline, para poder entregar estos reconocimientos.
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0: Vamos a llamar a Noé Nestroza, Adriana Ramos, quienes tendrán a su cargo la entrega de los reconocimientos. Así que, por favor, Noé Nestroza y Adriana Ramos, traer los reconocimientos correspondientes.
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0: Universitaria se prepara para brindarnos también este espectáculo maravilloso, una institución con una trayectoria pues maravillosa, una institución cultural que pues de mucho respeto y también que nos ha dejado también producciones discográficas. Agradecemos ese apoyo a través de David Yupe y por supuesto Carlos Rodríguez y pues todos los integrantes de la Estudiantina Universitaria, que pues en un ratito van a mostrarnos también su talento. ¡Que viva la gloriosa y tres veces centenaria Universidad de San Carlos de Guatemala!
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3: ¿Me lo puedes bajar? Disculpa. Okay. ¿Ya? La Asociación de Ciegos para la Cultura y el Deporte otorgan el reconocimiento a Marlon Estuardo Ortiz Mazariegos por su valiosa participación en el 17º Festival Nacional de la Canción para personas. Gracias. Okay.

0: Milton, perdón.
1: Es que yo me confundí. Sí, yo también me confundí. Los voy nombrando aquí y los traigo allá.

0: Rolando.
1: Bueno, continuamos entonces a través de www.radioguatedigital.com. En esta oportunidad, pues la estudiantina hace las pruebas respectivas para seguir con este Festival de la Canción. Un extraordinario, bueno, extraordinaria las participaciones de cada uno de los artistas. La verdad es que no cabe duda de que en cada uno de los festivales, pues se la ponen más y más difícil al jurado calificador. Pero pues entonces sabemos de que siempre tiene que haber un ganador. Continuamos entonces saludando a los amigos que nos sintonizan en Amatitlán. Tenemos audiencia también en Chiquimula. Por ahí nos escuchan a los amigos del Reencuentro ESL. Haciendo una aclaración, fíjense ustedes de que el sonido ambiente, pues... por alguna otra razón, pues tiende a fallar, y por eso pues algunas canciones se escuchaban pues un poco. Suaves, o es decir, con bajo volumen. Pero nosotros estamos aquí siempre para llevarles a ustedes lo mejor, y sobre todo para saludarles en la hora del cafecito, en la hora de la respectiva cena. En algunos de los departamentos sabemos de que en este festival pues sí hubo bastante participación departamental, y eso quiere decir pues que esto va trascendiendo cada vez más y más. Seguimos entonces mientras realizan la prueba respectiva. Ya pues se le entregaron algunos diplomas a los artistas, y es que pues esto ya se realiza desde hace algunos años. Imagínense ustedes, estamos en el 17º festival. Siempre pues las intervenciones artísticas sorprenden. No fue la excepción. Por ahí nos escuchan en Chiquimula, gran parte en el territorio de la ciudad capital. Sabemos que algunos pues por situaciones de lluvia no se pudieron hacer presentes a estas instalaciones, sí, sí, sí. Pero pues a través de la radio pudieron escuchar.
2: Uno, dos, sí. Uno, uno, uno, uno, uno, uno, uno, dos, tres, cuando sí. Escucha. Acá afuera, pone un poco de retorno por acá adentro, por favor. Sí, sí, sí. Bueno.
3: Bueno, estamos listos. Ah, ahí está Edgar Recinos.
4: Uno, dos, tres, probando sonido. Uno, dos, tres, probando sonido. Sí, uno, dos, tres, probando sonido. 1, 2, 3, probando sonido. 1, 2, 3, probando sonido. Sí. 1, 2, 1, 2, 3, probando sonido.
5: Sí, sí.
2: Un, dos, tres, cuatro.

Gracias. Muy buena tarde. Realmente nos sentimos muy, muy contentos de estar con ustedes acá. Felicitaciones. Felicitaciones a todos los participantes. Muy buenos temas, muy buenas canciones. También felicitaciones a la directiva de la asociación, que año con año hace este esfuerzo para mantener vivo este festival. Así que para ellos y para todos los cantantes, un fuerte aplauso, por favor. Realmente nos sentimos muy contentos de ser parte de este proyecto y vamos a seguir con música tradicional del sur de América. Esta canción a ritmo de saya que lleva por título La Fiesta de San Benito. ¡Vamos con esas palmitas!

Vamos a continuar con música tradicional latinoamericana. Ahora una mezcla entre música andina y música de afroandina. Esta canción que lleva por título Yo la quiero tanto, a ritmo de saya y cumbia. Bueno, queremos pedirles un aplauso para nuestro querido amigo Carlos Rodríguez, quien ha estado en parte, muy buena parte de la coordinación de la parte técnica. Ustedes lo ven ahí corriendo para todos lados porque está viendo la parte del sonido. También está ahí apoyando con la parte del programa. Bueno, vamos pues con esto que dice Yo la quiero tanto. Si quieren bailar, se vale.

Gracias. Vamos a continuar con música tradicional latinoamericana. Esta canción que nosotros queremos dedicarla a las brigadas de médicos cubanos. Lamentablemente el gobierno de Guatemala ha decidido romper muchas relaciones de intercambios con el heroico pueblo de Cuba, y como sabemos también ellos están asediados ahora por el gobierno de Estados Unidos. Quieren hacer una intervención como en Venezuela, y Cuba, que ha sido un país tan solidario con el mundo, que acaba de lanzar a todo el mundo una vacuna contra el cáncer, está siendo apretado y ahorcado. Así es que desde aquí nuestra solidaridad con nuestros hermanos cubanos que han estado presentes en este festival. En este festival han participado muchos artistas cubanos de mucha talla, de mucha experiencia. Así es que un fuerte abrazo a nuestros hermanos cubanos. Esta canción que va por título El Chan Chan.

Bueno, queremos reiterar nuestro agradecimiento y nuestras felicitaciones por este gran esfuerzo que hacen todos los que están involucrados en este festival, a los familiares de los amigos artistas, ya que ellos son el acompañamiento fundamental para que ellos se puedan desarrollar en esta sociedad que lamentablemente es muy discriminadora. Falta mucho para promover las políticas de inclusión. Falta mucho a nosotros como la sociedad también de respetarlos y de abrirles esos espacios para que ellos se puedan desarrollar. Hoy almorzamos acá y nos comentaban que los alimentos los prepararon compañeros de acá que tienen discapacidades visuales, auditivas, y ellos nos prepararon los alimentos como parte de los programas de capacitación. Por cierto, muy delicioso el almuerzo. Con esta canción, con la esperanza de que vaya caminando el rescate por la Universidad de San Carlos de Guatemala, porque es la universidad de todos ustedes, es la universidad del pueblo, y entonces atentos a lo que pasa ahí con la universidad. Todos por el rescate de la universidad.

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4: De una excelente presentación artística de la estudiantina universitaria, a la cual pues por supuesto le damos otro aplauso porque se lo han ganado, ¿verdad? Así que viva la Universidad de San Carlos. Muy bien, y vamos a continuar con la entrega de reconocimientos, por lo que pues solicitamos a las personas encargadas que se acerquen para poder hacer entrega de esos reconocimientos tan especiales, tanto para los artistas como para los jueces, también pues para los voluntarios, que son una parte importantísima de este evento, a quienes les agradecemos pues por esa ayuda, ese apoyo, esa colaboración tan importante para nosotros en estos eventos.
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5: La Asociación de Ciegos para la Cultura y el Deporte otorgarán los recientes reconocimientos por su valiosa participación en el 17º Festival Nacional de la Canción para Personas con Discapacidad Visual, realizado en el Auditorio Rodolfo Robles, Zona 11, Guatemala, 30 de mayo del 2026. Llamamos entonces a Milton Estuardo Ortiz Mazariegos.
4: Vamos a llamar a varios para poder avanzar lo más pronto posible. Les recomiendo mucho cuidado ahí y por supuesto agradecerles su participación. Sabemos que hay personas que vienen pues de lugares bastante lejanos y por eso pues les agradecemos y le entregamos el respectivo reconocimiento.
5: Llamamos a Marco Tulio López Herrera. Yulisa Saideni Franco Catú. Wilson Giovanni González Pérez. Olga Lucy Ramírez. Edwin Gerardo Zulín Monterroso. Saúl Vázquez Felipe. León Cifuentes. José Rolando Morales Reyes. Omar Estuardo Luna Suchite. José Miguel Cruz Rivera. Juan Carlos Coronado Masaya. Y a Heidi Karina Hernández Vélez.
4: Con cuidado por ahí, los voluntarios, si fueran tan amables ahí de apoyarnos. Y pues vamos a brindarles entonces un aplauso a estos 13 artistas con discapacidad visual que han tenido la oportunidad de engalanarnos hoy con su participación. Ahí están las fotos respectivas para la familia y para las redes sociales de ACC, así que pues esa sonrisa ahí amplia para la foto. Bueno, si gustan pueden ir bajando, por favor, con cuidado. Ahí el que esté más cercano de la rampa, e ir bajando poco a poco, con cuidado, por favor, los voluntarios, si fueran tan amables de brindar el apoyo correspondiente. Y pues quien tiene, por favor, ahí los demás reconocimientos, si fuera tan amable de acercarse acá para pues darles lectura. Muy bien, pues este evento no sería posible, por supuesto, sin el apoyo de los jueces que han tenido a bien pues calificar a los participantes y que con su vasta experiencia pues nos apoyan. Por supuesto, les agradecemos de antemano pues sin duda esa colaboración que año con año nos han brindado. Jennifer, ¿quiénes son los jueces que nos acompañan?
5: Julia Sabrina Sivdanis Sunun, Jacqueline Abanuri Nistal Rosal, Miguel Ángel Alvarado Arévalo y Luis Corado Cuevas.
4: Muchas gracias, un aplauso para ellos también, que sin duda pues han sido fundamentales durante todo este proceso, ya 17 años, que pues también nos han brindado el apoyo en distintas épocas y pues muchas gracias. Se les entrega entonces el reconocimiento correspondiente. Muchas gracias y pues esperamos contar siempre con ese apoyo invaluable. Un aplauso nuevamente. Luis de la Cruz, ¿se encuentra Luis de la Cruz? Si fuera tan amable, las palabras, por favor, correspondientes de agradecimiento para los